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3: 21:08 minutos en la República Argentina. Esto es el Búnker Deportivo y estamos cumpliendo en la noche de hoy 3.260 programas. Muchísimas gracias a todos ustedes, nuestros radio escucha, uy, qué término viejo, ¿no?
4: Televidente se dice ahora.
3: Ahora, claro, yo sigo manteniendo la vieja cultura. Ahora tenemos streaming. ¿Cómo se prepara Beto Troncoso? ¿Qué equipo que armó? ¿Qué equipo que armó para el domingo? La voy a volver a ver a Natalí Pino haciendo campo de juego. Tremendo equipo para una gran transmisión, para un gran partido. Beto querido, ¿cómo te va? Buenas noches.
5: Hola, capataz, ¿cómo estás? Muy buenas noches para vos, para todos los chicos ahí en el estudio y para toda la audiencia. ¿Cómo andan? ¿Todo bien?
3: Todo bien por acá. Bueno, ¿cómo se preparan para el domingo? Recién hablábamos con Federico Pérez, el responsable del área prensa del Círculo, y él decía, fíjate vos, ¿no? Estamos a una cuadra y media. ¿Cuánto hay de un estadio al otro en distintas veredas? Marcaba él. ¿Cuánto hay de la cancha del Círculo?
5: 200 metros, habrá de 150, sí. No hay mucha distancia entre uno y el otro. Es cortito el camino.
3: Bueno, Beto, ¿cómo imaginás, cómo se preparan? ¿Recuperaron la punta del campeonato después de haber caído al segundo o al tercer lugar? No recuerdo bien. Pero, bueno, hoy están disfrutando otra vez de la punta del campeonato y con un clásico por delante.
5: En lo personal, con nervios, después te cuento el porqué ese nerviosismo y una ansiedad del partido. En cuanto a lo que corresponde al club, sí, con una realidad distinta a un equipo del otro, pero que eso sabemos que en esta clase de partidos no cuenta. Acá no es el primero contra el último, que la estadística está de esta forma, sino que estás hablando del clásico, en el que todos los jugadores sacan un plus, en el que todos lo quieren ganar, los 22 que salen a la cancha y los que están esperando afuera por entrar también. Entonces, la realidad es que no será un partido sencillo para ninguna de las dos partes, ni para nosotros que seremos locales, ni para Círculo, que obviamente le toca en este caso enfrentar al puntero y al último campeón. Pero bueno, con lo que conlleva todo eso, ¿no? Con la ansiedad de que llegue el domingo lo antes posible, entendiendo de que yo soy de los que piensa que estos partidos me gusta verlos, pero cuando no se trata de mi equipo.
3: Claro.
5: Cuando está el mío metido ahí, como que no me gusta tanto, y mucho menos este que se viene ahora. Pero bueno, la realidad que preparándonos de la mejor manera, de mi parte de doble sentido, ¿no? Preparándome para lo que será la transmisión y preparándonos para lo que será la llegada de un nuevo clásico a casa.
3: Seguro. Beto, el haber perdido en algún momento la punta del campeonato, obedece a un bajo rendimiento, a que el rival lo superó, que no todos los días se puede ganar, que no todos los días son domingos. ¿Qué es lo que pasó en esa pérdida de la punta?
5: No, a que el hombre decirle la caprichosa a la pelota no está mal apropiado, porque la realidad es que el partido contra Unión, si bien yo no pude asistir porque estuve trabajando en otra cancha, ese día estuve trabajando en San Isidro Chichinales. Después vi las imágenes del partido y que se hace para hacer la revisión técnica y demás. Vi las imágenes del partido y Regina fue superior. Unión llega una o dos veces y en una de esas dos veces convierte el gol sin desmerecer, ¿no? Los partidos se ganan, no se merecen. Entonces Unión llegó una vez, superó la barrera de Francelli y Regina tuvo que sacar del medio y no encontró los espacios para poder ganarlo. con un hombre menos desde el primer tiempo, hubo varias adversidades durante el partido, entonces, bueno, la realidad que son 3 puntos que hoy le permitirían a Regina no solamente estar líder, sino que hasta tendría un margen de error.
3: Claro.
5: Pero bueno, el año pasado nos pasó similar, con un torneo mucho más largo el año pasado, porque nosotros habíamos perdido la punta por allá en la fecha 30, quedaban 13 fechas por delante, y ahora la perdimos y quedaban 5. Pero bueno, la buena noticia es que hoy seguimos dependiendo de nosotros mismos. La buena noticia es que el partido del domingo puede tener un saldo más que positivo, porque de ganarlo no solamente quedas como único puntero, sino que el envión anímico no es para nada liviano. Entonces, bueno, el club puerta para adentro, el capataz estaba convencido de que tenía las armas, tenía la cabeza y que tenía los jugadores, el cuerpo técnico, una subcomisión y la gente que iban a seguir peleando para, no para recuperar la punta, sino para defender el título como se lo merece.
3: Claro. ¿Cómo vive la ciudad del Clásico? ¿Cómo está el termómetro de esa ciudad?
5: No, bueno, es un partido que obviamente la ciudad en líneas generales se detiene, por llamarlo de alguna manera. La gran mayoría de la gente asiste a la cancha, va a disfrutarlo. Ya se empiezan a ver, vos salís a la calle y ya la gente empieza a ponerse la camiseta porque está manija lo que se da el domingo. A mí me pasó ayer, andaba por la calle y me crucé a una persona en moto que no sé quién era, pero pasa y me grita el domingo y me hace una seña. Entonces, claro, entonces ya se empieza a vivir así, ¿viste? Y yo le levanté. Cuando me chifla, yo levanté la mano para saludarlo y resulta que me estaba diciendo que me iba a hacer otra cosa.
4: Claro, corré.
5: Pero bueno, viste, se empiezan a vivir de esa manera, ya en las redes sociales se empieza a vivir también. Es un partido que acá la verdad que se disfruta mucho. Yo siento, me ha tocado trabajar en el Roca Norte, me ha tocado trabajar en el Roca Cipo por Liga y cubrí una vez uno por Federal. Pero para mí, no porque mi club te metió acá, pero para mí pocos clásicos de la zona son tan atractivos como este.
4: Beto, hoy veía videos de la cancha, ¿cómo está el campo de juego? La verdad se ve impecable, pero bueno, preguntarte cómo está la cancha para el partido.
5: No, la cancha la verdad que es un espectáculo, creo que valió la pena todo este tiempo que se tuvo que esperar y en el que se estuvo jugando de local pero en cancha de círculo, que tuvo que tener un intervalo ahí con el partido contra Roca y por razones lógicas, porque estaba, primero se habló de que no había visitantes, después de que sí, un operativo de 108 efectivos policiales. Entonces, para resguardar la seguridad de una cancha que no nos corresponde a nosotros, que no es nuestra, el club tomó una decisión y puso en riesgo el trabajo que estaba haciendo en el campo de juego, pero dijo, si se rompe algo que sea acá, y me pareció una decisión muy correcta. Pero salvo ese partido, no jugamos de local hace ya un mes y medio.
4: Mira.
5: Entonces, se aprovecharon esos 45 días para dejar la cancha en perfectas condiciones. El video que subimos ayer a la página, la verdad que lo refleja.
4: Sí.
5: Y ayer, bueno, yo tuve la suerte de pisarla un rato, de ir a ver la práctica, tomar alguna foto y demás. Y la verdad que no hay ninguno de los jugadores que haya salido a la cancha y no haya dicho que la cancha era una maravilla, ¿no? Como se encontraba. Hoy la iban a cortar de nuevo, iban a cortar el césped, cosa de dejarla lista para que Regina pueda desempeñar el juego que le gusta. Así que ahí toca felicitar a Walter y a todo el equipo de trabajo que está detrás de él, que hacen un laburo espectacular para que la cancha esté así y que sea, si no es la mejor de la liga, perdón, si no es la mejor de la provincia, pega en el palo, me corrijo.
6: Beto, Juan te saluda, buenas noches, ¿cómo estás?
5: ¿Cómo estás? ¿Todo bien?
6: Todo bien. Beto, veíamos que también había venta de entradas anticipadas, contanos un poquito cómo iba esto, ¿no? Porque, bueno, vos lo decías, se viene un domingo que va a paralizar la ciudad, ¿no?
5: Sí, es que la entrada de ventas anticipadas por lo general se realiza como para tratar de alivianar un poco el embudo que se puede generar el día de partido, si bien la gran mayoría de la gente prefiere comprarlo el día domingo, pero bueno, se hace un poco como para poder anticipar, si es que alguien de última pueda llegar y entrar y no tenga que estar esperando para poder comprarla, simplemente para eso. Pero sí, de la subcomisión seguramente que ya mañana probablemente estén realizando alguna venta como para agilizar el trámite el día domingo.
6: Bien, ¿podrías decirnos, no sé si tenés, estás al tanto de los valores de la entrada?
5: ¿Cómo?
6: De los valores de la entrada, ¿cuánto valdría para ir al domingo?
5: El valor va a ser el oficial, no se mueve, el valor el club lo maneja siempre igual, no importa el partido, no importa el rival. Para el local y para el visitante, los valores van a ser siempre los oficiales, que si no me equivoco, creo que ahora estaba en 6.000, me parece. No me equivoco, eran 6.000 u 8.000.
3: Sí.
5: Pero, porque donde yo no la pago, me pierdo con los valores. Pero la realidad es que el club siempre maneja los valores oficiales para jubilados, los valores oficiales para caballeros, los valores oficiales para damas, y no hay diferencia entre local y visitante.
6: Bien. ¿Cuánta gente, Beto, se espera, bueno, obviamente entre la gente de Atlético y la gente de Círculo, me imagino la cancha va a estar llena, ¿o no?
5: Yo me imagino un total que podría andar entre las 4.000 y 5.000 personas, son partidos que por lo general son así atractivos. Yo creo que Regina va a traer una convocatoria de gente importante, porque es el primer clásico después de haber vuelto a ser campeones de la Liga. Uh-huh. Estamos hablando de un equipo que es puntero, un equipo que promete poder ganar este partido. Y Círculo yo imagino que va a tener acompañamiento, porque Círculo está necesitado. Le mando un abrazo muy grande a Fede, que escuché que estuvo hablando antes que yo, y es un gran amigo que me ha dado que me han dado los primos y que bueno, tengo la posibilidad de charlar todo el tiempo con él. Y el otro día me decía la necesidad que tienen de ganar, ¿no? Y,
3: claro,
5: y que obviamente saldrán con esa intención, y la gente seguramente acompañará en forma masiva tratando de sumar su granito afuera desde afuera y sumar su granito de arena desde afuera y tratar de aportar, ¿no? Para que el equipo tenga ese envión y, ¿por qué no? Círculo tratar de robar. Ojalá que no pase, ¿no? Pero bueno, como hincha digo, ojalá que no pase.
3: Seguro.
5: Pero bueno, obviamente el Círculo tiene la necesidad y saldrá a buscarlo de esa manera.
3: Bueno, ¿por qué estás nervioso?
5: No, estoy nervioso porque, mirá, vos sos relator, capataz, sí. Y seguramente no te gusta relatar goles que le hacen a Cipolletti.
3: No.
5: Pero capaz que si se lo hace Círculo Deportivo de Otamendi, no te da lo mismo, pero es un poco más llevable que relatar un gol de Roca, ¿o no?
3: Obvio, obvio.
5: Bueno, yo el domingo tengo nervios, porque ya me tocaba a mí gritarle goles a Regina. Le grité este año con La Amistad.
3: Claro.
5: Le grité el año pasado con Argentinos del Norte. Pero yo el domingo, si pasa, tengo que gritar un gol de Círculo. Ese es mi nerviosismo.
4: Pero te podés medir, me imagino. O lo vas a gritar como, ¿cómo?, si fuera... ¿Te podés medir un poco en el grito? ¿O lo vas a gritar como si fuera...?
3: No,
5: la verdad todavía no lo sé. Todavía no lo sé.
4: Porque el capataz, ponele, cuando es un gol de rival, es un gol, claro, de Deportivo Roca.
3: No.
6: El gol de Círculo Italiano.
4: Claro, no grita.
5: Claro, lo que pasa es que ahí ya la transmisión es partidaria. En este caso, yo lo que estoy tratando de hacer es desligar mi medio de que quede desvinculado, que se entienda, claro, que yo laburo para el club, pero que al mismo tiempo se entienda que cuando estoy dentro de Pizarrón soy imparcial. Bueno, es claro, lo que estoy tratando de hacer, de sobrellevar. Bueno, la verdad que el partido del domingo, yo le decía a mis amigos, si Regina va ganando 4-0 y de golpe hace un gol Círculo, no lo vas a gritar tan fuerte. Porque bueno, porque tampoco se gritan normalmente esos goles. Pero si hacen el primero y van ganando 1-0, ¿cómo lo grito? No lo puedo gritar mal.
3: Claro, claro.
5: Entonces, yo quiero apelar a mi profesionalismo, pero al mismo tiempo tengo miedo de que alguien se moleste, de que alguien se ofenda. La verdad que estoy en esa dualidad de decir, bueno, ¿qué hago? Soy profesional, me cuido mi trabajo. Eso es lo que me tiene nervioso, ¿viste? Y lo he estado pensando toda la semana. Si lo pongo en la balanza, gana lo profesional. Quiero ser más profesional que hincha. Pero no, bueno,
3: está bien.
5: Hay que ver qué pasa el domingo.
3: El domingo el partido lo dirá.
5: El martes me lo crucé al arquero en el básquet y le dije, si vos no te haces un gol, te doy todos los premios a la figura Bole.
3: Beto, ¿quién te acompaña el domingo?
5: Bueno, el domingo, por suerte, vamos a tener un gran equipo de trabajo. Va a estar, bueno, voy a estar yo con los relatos, va a estar Daniel Muñoz en los comentarios, va a estar Néstor Mella en la parte técnica, va a estar Facundo Márquez con la cámara, va a estar Natalí Pino en campo de juego, va a estar... Jeremías dándonos una mano también, Jerez y Fuentes dando una mano gigante en lo que serán notas, testimonios, porque la idea será una transmisión extensa. Nosotros el domingo tenemos pensado transmitir los tres partidos, predécima, tercera y primera.
3: Claro.
5: Predécima y tercera van a salir sin relato, porque la idea es ir armando todo y cumplir con auspiciantes. La realidad que hemos tenido la suerte, lo estaba armando recién todo y tenemos 72 auspiciantes para el partido, y la verdad que... Me genera una felicidad tremenda, porque bueno, significa que se viene haciendo algo bien y que la gente se quiera sumar, realmente me pone contento a mí y a todo el equipo. Y bueno, para este partido hemos sumado gente porque la idea es tener campo de juego, vamos a colocar cámaras que apunten a los bancos de suplentes. Tratar de hacer una transmisión lo más profesional posible. Entonces va a haber una cámara especial para Napolitán, una cámara especial para Gosende, y en cualquier momento irnos al campo de juego, ver los técnicos. Tener diferentes chiches en la transmisión, que la idea fue hacerlo lo más profesional posible.
3: No te olvides, después de pasarnos el domingo el link para seguirlos atentamente a ustedes.
5: Sí, por supuesto, sí. Lo vamos a estar compartiendo, y ojalá. Dale. Bueno, sabemos que es un partido muy atractivo y que mucha gente va a querer verlo, va a querer seguirlo, y bueno, por suerte tenemos la posibilidad nosotros ahora de llevarlo a distintas casas.
3: Beto, querido, te mando un abrazo grande. Lo que elijas el día domingo va a estar bien. Sos un gran profesional. Sos un gran profesional y estás dando un paso hacia adelante. Sorprendente. Yo, mientras vos decías 70 y pico de clientes que te acompañan, no hace mucho hablábamos de la transmisión en Atlético Regina visitando la Amistad, y en aquel momento hablábamos precisamente de que la gente tiene que entender que es un gran esfuerzo, la gente tiene que entender que hay que acompañar. Sí. Bueno, hoy creo que la gente despertó, más allá del clásico. Me parece que tu profesionalismo va a seguir, que van a entender que tenés que seguir teniendo el apoyo para este tipo de transmisión. Así que nada, te mandamos un abrazo grande, y lo que hagas el domingo va a ser muy profesional.
5: Bueno, como siempre, muy agradecido yo también por el espacio, por siempre darnos un lugar, no solamente para hablar del club, sino en este caso para difundir la transmisión. Así que, bueno, el domingo le estamos pasando el enlace. Ojalá, sí, lo repito, no importa si hay goleo o no, ojalá que queden 3 puntos en casa y podamos poner un asadito el domingo a la noche.
3: Un abrazo, Beto, querido. Buen fin de semana.
5: Que anden muy bien, gracias a ustedes.
3: Chao. Beto Troncoso, charlando un ratito con nosotros. Bueno, las dos campanas.
4: Sí.
3: Las dos campanas.
4: Lindo, que va a ser un lindo clásico.
3: Tremendo clásico.
4: Y obviamente ahora vamos a estar prendidos a la pantalla.
3: Por supuesto que sí, por supuesto que sí, lo vamos a seguir. De cualquier manera tenemos nuestro enviado.
4: Sí.
3: Porque el lunes vendrá. ¿El lunes venís o...?
6: Sí, estamos.
3: El lunes está. Para que
4: se cayó.
3: Para que vayas, para que nos cuentes detalles. Después la incorporaremos a... Porque hoy en realidad la llamé a Natalie porque quería escucharla y me dijo... Todavía no vi el partido, prefiero después hacer el análisis. Así que el lunes o el martes la estaremos llamando para que nos cuente de ese partido y volveremos a charlar con Federico. Esto es lo lindo de las radios y de los medios de comunicación, de poder compartir también un partido tan importante como el del domingo, sí, en la Liga.
4: Sí. Me gustó lo que le dijiste, que la gente se está despertando, y es verdad, porque es re fácil poner YouTube y ver un partido al que no podés ir o no querés ir. Pero hay que entender que detrás de esa transmisión de YouTube hay una persona que se está sacrificando, que está yendo un domingo a una cancha, que podría estar haciendo otra cosa, y obviamente hay que acompañarlo con likes, con sustento económico, que sería lo ideal.
3: Importante.
4: Pero también con vistas, claro, obviamente. No es fácil. Y Beto lo está logrando. Así que la verdad que nos pone muy contentos.
3: Nos pone muy feliz. Bueno, 9:25, en un ratito nos vamos a Bariloche para charlar con Andy Guzmán.
4: ¡Uy, el frío de Bariloche!
3: Hoy lo escuchaba a la mañana al exintendente de San Carlos de Bariloche.
6: Gustavo Genuso,
3: hablar precisamente que era un solcito otoñal.
4: Mirá.
3: Estaba linda la jornada, planchadísimo el lago, planchadísimo. Así que esto era lo que pasaba hoy a la mañana, pero seguramente lo va a corroborar en un rato Andy Guzmán.
4: Andy era como usted, ¿no? ¿El team verano? No me acuerdo.
3: No me acuerdo, Andy. Sí, es más team verano.
4: Es más team verano. Más team, ¿no? Verano. No le debe estar pasando bien allá.
3: Ah, se habrá llevado la campera del búnker, imagino. Esa abriga.
4: Esa abriga, sí.
3: Bueno, hablame de River.
4: ¿Querés el probable 11?
3: No, quiero el 11 confirmado.
4: No, el 11 confirmado te lo puede dar.
3: Jugátela.
4: Bueno, a ver. Santiago Beltrán va a ser el arquero. Gonzalo bien. Montiel va a estar por el lateral izquierdo.
3: Está recuperado.
4: Ya... estaría recuperado, vamos a darle un potencial, pero lo cierto es que salió con una sobrecarga el miércoles el partido contra Gimnasia.
3: Ni entró.
4: Es verdad, en el calentamiento no entró. Cuando viste que vimos la formación antes de irnos, claro, del programa en Neuquén, yendo a la radio, decían el cambio de último momento que por esa lesión no jugó en ese partido. Bueno, lo hizo Bustos en su lugar. Me parece que Montiel es uno de los mejores jugadores que tiene River junto a Marcos Acuña en el lateral por derecha. Bueno, la dupla central con Lucas Martínez Cuarta, Lautaro Rivero. El mediocampo me parece que está claro. Aníbal Moreno, Fausto Vera van a estar los dos seguramente haciendo ese doble cinco. Tomás Galván. Habrá que ver ahí si lo volverá Santiago Lencina, como lo hizo contra Gimnasia Esgrima de la Plata, que fue, me parece, la gran sorpresa. O Maxi Mesa, que también lo puede hacer. Ahí me parece que es la única duda que te puedo llegar a plantear. Y la delantera, obvia, seguramente va a ser con Colidio o con Driussi. Eso me parece que no se cambia nada.
3: Bueno.
4: Con un Juan Fernando Quintero que va a entrar en el segundo tiempo. Porque Central es un equipo con muy dinámico. Me parece que va a ser un partido de mucha fricción, donde lo que decíamos contra Boca, que si vos a Boca le anulás a Paredes, lo que no hizo River en el clásico, le das mucha libertad a un jugador que te puede hacer la diferencia. Me parece que con Angelito Di María va a pasar lo mismo, me parece que hay que bloquearlo, no hay que dejarlo jugar tranquilo, Por eso necesitas gente que corra, que esté todo el tiempo. Por eso Juan Fernando Quintero, en ese sentido, marcha un poquito más atrás. Por eso lo veo más entrando en el segundo tiempo.
3: ¿Qué querés que le diga?
4: ¿Qué querés que le diga?
3: Dijo el otro día la...
4: ¿Y qué querés que le diga? Estaba enojado.
3: Estaba enojadísimo.
4: Con Acuña estaba enojado. No sé qué le pedía.
3: O sea, me causaba gracia porque el árbitro se reía. O sea, sí.
4: Es que es gracioso escuchar a un colombiano.
3: Claro. ¿Rosario Central está confirmado o también...?
6: Con una duda, solamente.
3: Bien.
4: Ledesma va a ser arquero, seguro.
3: Ledesma va a ser
6: arquero. Ledesma va a ser arquero.
4: Y María va a jugar con la 11.
6: Exacto. Defensa, Emmanuel Coronel...
3: Pero te interrumpió cuando diste lo de
4: Ringo. No, perdón,
6: vas acertado, no vas acertado.
3: Jeremías Ledesma bolilla, hace tu juego.
6: Jeremías Ledesma al arquero, entonces. Línea de cuatro. Por derecha, Emmanuel Coronel. Los centrales, Ignacio Bando y Gastón Ávila. Agustín Sández va como lateral izquierdo. Mitad de cancha, un doble cinco. Con Franco Ibarra y Vicente Pizarro. Un poco más adelantados van. Por derecha, Enzo Jiménez. Paul Fernández va a ir como... mediocampista central, y por izquierda va a ir Ángel Di María, y la duda del único delantero está entre Enzo Copetti y Alejo Vélez. Ese sería el probable 11 con una duda de Jorge Almirón.
3: Un Alejo Vélez que el otro día convirtió un gol y se lo terminaron anulando, Adrián.
4: Sí, en Enzo Copetti que hizo gol contra Racing, su ex club.
3: Bien.
4: Me parece que el gol de Vélez estaba en la misma línea, creo que fue una de las polémicas de ese partido. Pero bueno, hubo varias, lo que vos comentaste hace un ratito en ese encuentro. Ojalá que no pase contra River.
3: Adrián, ¿el árbitro del partido?
4: Es Nicolás Ramírez.
3: Nicolás Ramírez.
4: El VAR, Silvio Truco.
3: Sí. ¿Y después el domingo?
4: Y el domingo, bueno, ahí está Argentinos Juniors contra Belgrano.
3: El equipo del ruso Cielinski.
4: Recordemos que la final es en el Kempes.
3: Sí.
4: Si la pasa final... Belgrano, va a jugar de local.
3: Claro. Un Belgrano de Córdoba que no venía bien.
4: No.
3: ¿Recuerdan ustedes? Y sin embargo ahora...
6: Venía flojo, sí.
3: Venía flojito de papeles.
6: Sí, sí, sí, sí.
3: Y después se acomodó y hoy está...
4: En una semifinal. Contra un Argentino Juniors que se hace muy fuerte de local, que ha ganado muchos partidos ahí en el Diego Armando Maradona. Va a ser un lindo partido de domingo. ¿Por qué se juega el domingo este encuentro y no el de River Central? Porque Central juega por Copa Libertadores en la semana, claro. Por eso le dan esos días de descanso. Juegan el sábado para jugar bien el martes.
3: Bueno.
4: River juega el miércoles Sudamérica.
3: El top de las 9:30 de la noche nos indica que tenemos que ir a la pausa. A la vuelta va a estar Andy Guzmán desde San Carlos de Bariloche hablando de natación. Atentos los papás que están siguiendo nuestra transmisión, nuestro programa. Tendremos algunas novedades. Y después vamos a ir cerrando con la fecha de la Liga Deportiva Confluencia. Y nos queda el Mundial, nos quedó muchísimo material.
4: Al Mundial.
3: Ya dio Francia la lista.
4: No está Griezmann.
3: No, y alguien más faltó a la cita de la
6: Confluencia.
4: Colomuani.
3: Colomuani.
4: De los que llegaron a la final contra Argentina del Mundial pasado.
6: De
4: y no está el arquero.
6: Lloris.
4: Hugo Lloris no está dentro de los convocados.
3: Exacto. Uno y uno, así. Dice Diego Becaleo. Bueno, ¿vamos a la pausa?
6: Vamos a la pausa.
3: Pausa.
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2: ...21:34 en la República Argentina... ...seguimos en nuestro búnker deportivo... ...3.260 programas estamos cumpliendo en la noche de hoy... ...estamos en el Multimedio Master 105.5... ...este fin de semana para Chipo no hay fútbol... ...tiene fecha libre pero estará tan atento... ...o estaremos mejor dicho tan atento... ...a lo que va a suceder con el partido entre... ...por ejemplo... el que van a jugar en San Luis.
3: Sí, Juventud Universitario que recibe a Atenas de Río Cuarto, que son los dos que están por arriba de Cipolletti, juega a las 15:30, el árbitro Luis Martínez.
2: Bien.
3: Ese partido habrá que tenerlo en cuenta para que no se te escapen, claro, más los esos equipos. Después,
2: que no gane Rincón a Costa Brava.
3: Que no gane Rincón. Rincón tiene 9 unidades, te puede pasar si gane. Que no gane Argentino de Montemaíz también, que juega contra San Martín de Mendoza a las 15:30.
2: Bueno. Dejamos el fútbol por un rato, por lo menos en esta última media hora, y nos vamos hasta San Carlos de Bariloche, porque lo habíamos charlado en el transcurso de la semana, este provincial que se está llevando a cabo en San Carlos de Bariloche, de natación, estamos hablando de la disciplina natación, hablábamos el otro día con Yemina Neira, aquí en los estudios de la radio, vía telefónica Jorge García, porque por un lado hablábamos de lo que significa toda esa movida y del otro lado hablábamos de lo técnico. Pero para hablar con precisión, uh-huh, hombre que sabe de natación, más allá de ser un buen locutor. Conoce la disciplina.
4: ¡Cruzar los dedos!
2: Conoce, varias veces se ha tirado la pileta. Andy Guzmán está en San Carlos de Bariloche. Andy, querido, bienvenido al Búnker Deportivo. ¿Cómo le va?
5: Edgardo, Raúl, ¿cómo está? Buenas noches.
3: ¡Lo comenta!
5: ¿Cómo andan los chicos ahí?
2: Hola, Andy. Uy, acá están, están ávidos de saber cómo está Bariloche a esta hora de la noche.
5: Te escucho muy fuerte. No sé si por ahí me puedo acomodar un poco.
3: Es que él habla fuerte.
2: Yo hablo, Andy. Yo grito, Andy, ¿qué querés? Yo no hablo, yo grito.
3: Es la voz que tiene.
2: Mirá qué fotito. Mirá, qué fotito te pusieron. Andy.
5: A ver.
2: ¿Estás siguiendo por streaming?
5: ¿Cómo?
2: ¿Estás siguiendo la nota por streaming, el programa? No.
5: No, yo no, pero los padres acá sí.
3: Bueno, están viendo tu cara ahora.
6: No, tengo una gana de llorar.
2: Te pusieron una foto. Mamá.
5: Ah, sí. No sé de dónde la sacaron.
2: No sé, pero esa foto... Maxi Dallinger ha elegido en ese álbum de fotos,
3: claro,
2: tuya.
3: Que no vamos a decir de dónde.
2: Pero tremenda la foto que te pusieron, Andy.
5: Ah, bueno, no la estoy viendo, pero bueno, eso espero que sea.
2: Es una pena.
5: Algo
6: ¿te imaginas,
5: bueno,
6: no?
2: Es una pena que no la estés viendo.
3: ¿Te imaginas?
2: No, tremendo. No, acá la gente.
5: Confío en que eligieron una buena foto. No,
2: no sí, es una buena, eso. No, es una muy buena foto, Andy. Con esto, mirá, la alfombra roja, tremendo. Bueno, Andy, vamos a lo que nos ocupa, vamos a lo que dejó esta primera jornada que empezó hoy viernes por la tarde. Primero preguntar cómo arribó la delegación a San Carlos de Bariloche, que partió el jueves a la medianoche.
5: Ayer a la noche, 12:30 de la noche, salió desde la puerta del Club Chipoletti sobre calle Menchel, en el colectivo del Club Chipoletti. Imponente colectivo que tiene el Club Chipoletti, justamente como decías vos al inicio del contacto telefónico. Bueno, Chipoletti no tenía actividad, así que aprovecharon y los chicos de natación por primera vez utilizaron el colectivo del club.
2: Bien. Bien, bueno, llegaron bien, hoy tuvieron actividad en el transcurso de la tarde, Andy.
5: Ya tuvieron actividad, arrancó la primera jornada en 4 la jornada, mañana tenemos 2 jornadas más y el domingo la última. Pero hoy la primera jornada arrancó 4 de la tarde, el acto inaugural, acá en Pileta del Nahuel, con 11 delegaciones de la provincia de Río Negro.
2: Mirá.
5: Un número importante de chicos de toda la provincia, de Allen, de Regina, de Roca, de acá de Bariloche, de Viedma. Así que la verdad que un buen número de chicos acá en San Carlos de Bariloche. Un día que, por lo que nos dijeron la semana pasada, la verdad que bastante fresco, pero un día de sol. La verdad que nos tocó un día soleado, frío, hoy... Ahora en este momento 5 grados la temperatura acá en Bariloche. Por suerte estamos en una pileta cerrada, climatizada, así que
2: claro.
5: No se sintió mucho el frío esta tarde.
2: Claro. Andy, y en esa primera jornada, esa media jornada, podríamos decir, porque empezó hoy a las 4 de la tarde, ¿cómo van los resultados? ¿Cómo van los tiempos?
5: Mira, hasta el momento el Club Chipoletti va cuarto. Por el momento. Estamos fuera del podio hoy, esta primera jornada. Pero bueno, todo va, viste que se va modificando jornada tras jornada, con el tema de las postas, la suma de puntos de los juveniles, de los cadetes. Así que bueno, en esta jornada, la primera jornada, el Club Chipoletti está en la cuarta posición. Pero bueno, mañana tenemos un día largo de esta actividad que yo estimo que podemos llegar a juntar algunos puntos más.
2: Bien. La delegación... Sí, perdón, Andy.
5: ¿Cómo?
2: No, decime. Digo, la delegación, bien.
5: Bien la delegación, los chicos llegaron todos bien. Llegaron esta mañana al hotel, se acomodaron y la verdad que sí, arribaron todos bien acá a San Carlos de Bariloche. Una ciudad que nos recibe, la verdad, con un paisaje increíble, como siempre, Bariloche. Frío, pero muy hermoso.
2: Bien.
5: La verdad que, bueno, y los padres que estamos acompañando, la verdad que hay muchos padres que habitualmente acompañamos a los chicos, que estamos para lo que necesiten, acompañándolos a los técnicos, a Jorge García, a Hugo Ahumada, que también están obviamente con los chicos, y nosotros acá acompañando a la delegación. Los padres que podemos viajar, estamos acá en Bariloche.
2: ¿Cómo sigue la noche, Andy, ahora? ¿Vas a algún restaurante? ¿Cómo?
5: Los chicos al hotel, ya están en el hotel, están
2: Bien.
5: descansando, cenan en el mismo hotel
2: Bien.
5: y ya descansando temprano porque mañana la jornada, el horario de hablande que va variando de acuerdo a lo que le van dando, digamos, el horario a cada club, pero arranca 7:30 de la mañana. Así que imagínate
2: Epa.
5: que los chicos, para poder desayunar temprano y poder meterse al agua, están arrancando 6 de la mañana.
2: Claro.
5: Así que imagínate que ya están comidos y ya cada uno en sus respectivas habitaciones para descansar para una jornada que mañana es larga. La verdad que mañana arranca, como te digo, 7:30 de la mañana el horario de hablande, a las 8:30 de la tarde.
2: Claro.
5: Obviamente hay un corte en el medio, tipo 2:30, una se corta y a las 3:30 arranca de vuelta.
2: Perfecto. Andy, y en lo
5: Y
2: personal,
5: la
2: ¿cómo?
5: noche acá,
2: Sí.
5: obviamente, los padres, restaurante, salimos
2: Claro.
5: a comer,
2: Qué lindo.
5: aprovechamos un poco de pasear.
2: Seguro,
3: Está muy bien.
2: seguro, qué lindo.
5: Así
2: Acá
5: que,
2: preguntaban si
5: bueno,
2: vos eras
5: y
2: del
5: acá la
2: team.
5: gastronomía en Bariloche.
2: No, sí. Andy, acá preguntaban recién un mensaje si usted era del team verano o team invierno.
5: Yo soy del team verano,
2: Team
5: la
2: verano,
5: verdad, soy
2: viste,
5: del
3: te
5: team verano.
3: dije.
5: Perdón. Me gusta el verano, pero soy del frío. Yo me gusta el verano, pero a mí
2: Bueno,
5: me
2: ponete de acuerdo.
5: gusta más los días frescos.
2: ¿Te gustan los días frescos?
5: ¿Eh?
2: No, no, está
3: No,
2: bien.
3: yo decía que me acordaba
5: No me
3: que
5: decido, no me decido.
3: Team verano.
4: Corta la olla.
3: Pero no sabía si la estábamos
5: En el
3: pasando, si la estaba pasando bien
5: verano te
3: allá.
5: caigo con una campera.
3: Ah, bueno.
2: Pues vos sos de tener las manos frías siempre.
5: ¿Viste?
3: Buen
5: Es una
3: dato.
5: particularidad que tengo.
2: Andy, querido, te mandamos un abrazo grande, extensivo a todos los papás allí. Gracias por este tiempito. Y bueno, mañana estaremos atentos, aunque sea para informar a través de nuestras redes sociales, el desempeño de la delegación albinegra allí en San Carlos de Bariloche. ¿Te parece?
5: Dale, Edgardo, les agradezco mucho el llamado. La verdad que tengan una linda jornada ustedes, una linda noche, que terminen bien el viernes. Y nada, cualquier cosa estamos hablando.
2: Dale, dale, dale.
5: Dale,
2: Mandá foto, mandá foto.
5: les mando las fotos
3: Trae chocolates.
5: de los chicos, así que para que puedan publicar ustedes también.
2: Un abrazo, Andy, que tengas una linda noche.
5: Abrazo,
2: Chao.
5: muchas gracias.
2: Claudio Guzmán, más conocido como Andy Guzmán, es nuestro
3: Claro.
2: locutor comercial, pero tiene dos niñas en natación y obviamente cada vez que la delegación viaja con destino Bariloche, Viedma, Roca, son padres muy presentes,
3: Sí.
2: ¿eh? Son padres, aquellos que pueden obviamente acompañar y que no, digo esto en función a una cuestión laboral y mucho de eso, siempre está bueno de que se puedan acompañar. 10 menos cuarto de la noche, ¿nos queda algo de pauta, Diego? Vamos con algo de pauta y a la vuelta, Juan Echenique recorre el tablero de la jornada, Liga Deportiva Confluencia, que comenzó a jugarse anoche y que va a continuar el día domingo.
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2: En 9 minutos, Juan Echenique repasa tablero de la Liga Deportiva Confluencia que comenzó a jugarse en el día de ayer.
8: Así es, capataz, porque en la zona campeonato jugó Catriel frente a CIMAC. Fue triunfo de Catriel, 3-2.
2: 3-2 ganó la Unión Deportiva Catriel.
8: Tal cual. La tercera, 2-1 también de Catriel sobre CIMAC. Y también en otro partido adelantado, La Amistad
2: sí
8: ganó, gustó y goleó a la Academia Pilmatún por 5-1. Y tercera.
2: Ese se jugó en cancha de La Amistad.
8: En cancha de La Amistad, en 15 bici y chacras.
2: Bien.
8: 2-1 ganó la tercera división. En estos momentos está jugando Fernández Soro, adelantando también en esta fecha número 10, frente al Deportivo Huergo.
2: Ajá.
8: Y después los partidos que vienen son los siguientes. Que se van a jugar el día domingo. San Martín recibe a Petroleros Pampeones en el Julio Dante Salto, 12 horas la predécima, a las 13 la tercera y a las 15 la primera. Después se va a jugar Unión Anem Progresista allí en la Mejor del Valle frente a Cipolletti, la predécima va a las 12, a las 13 va la tercera y a las 15 horas la primera división. Y después, bueno, los clásicos en el Luis Mayolino. El clásico entre el Deportivo Roca y Argentinos del Norte inician a las 11:30 en predécima, a las 13:30 en tercera y a las 15 en primera. Y el clásico que estamos viendo acá por la radio, Atlético Regina y Círculo Italiano, 12 horas la predécima, 13:30 va a jugar la tercera y la primera va a jugar a las 15:30 horas. Te cuento también que hubo un adelantado.

0: la tercera y 16:30 la primera. El Deportivo Godoy que estrena camiseta. Hoy había
1: Presentación de...
0: presentación oficial de la camiseta. Deportivo Godoy recibe a San Carlos. El domingo a las 12, la pedécima. A las 13 va la tercera y la primera a las 15. En cinco saltos, por último, Experimental va a jugar frente a El Salvador. 12 horas la pedécima. A las 13 la tercera y a las 15 la primera. Esto es la fecha número 10 en la zona campeonato y la zona ascenso de la Liga Deportiva Confluencia.
1: Bien, a destacar entonces los dos clásicos. Lindo partido va a ser el de San Martín con Petroleros Pampeanos.
0: Sí,
1: El equipo
0: también.
1: del Churrero Valledor viene a jugar a la cancha del San Martín. Va a ser un muy lindo partido también ese para. Y creo que el domingo va a estar lindo. Mañana va a ser mucho frío,
2: Mañana va a
1: Adrián.
2: estar frío,
1: La
2: sí.
1: máxima 13 grados mañana.
2: Temperaturas bajo cero este fin de semana.
1: Claro. Va a arrancar con esa temperatura, pero después no va a subir mucho el
2: No.
1: termómetro.
2: Habrá que estar encerrados.
1: A la una, a 13 grados la máxima. Después el domingo mejora un poquitito.
2: A descansar.
1: Sí, por supuesto.
2: Que se viene después, retomamos otra vez.
1: Después
2: Uno habla en serio.
1: la semana entrante, la semana entrante, recordemos que vamos a estar sorteando un pantalón que nos trajeron de la tienda IFK.
2: Adrián con el cero.
1: No, usted no, es talle L.
2: Yo soy talle L. Antes de que hagas el anuncio, solamente el video que subió hoy el Club
1: Ah,
2: Chipoletti
1: lo
2: del Chango
1: tenemos.
2: Cravero.
1: Tenemos el video del Chango Cravero para cerrar con eso.
3: Recalculando.
1: Por favor.
2: Ya estaba pagando todo, me
1: Ya
2: parece, el
1: estaba, sí,
2: videito.
1: ya te habías ido.
0: Maxi también, ¿eh?
1: A ver, sí. A ver, el Chango
0: ¿Cómo es?
1: Cravero hoy,
2: Sí.
1: porque ayer charlamos con Marcelo Bastía, ayer charlamos con Marcelo Bastía y hablaba que, bueno, en franca recuperación, está
2: Sí, sí,
1: pensando,
2: sí.
1: bueno, hay un video precisamente en la que se dirige al pueblo albinegro agradeciendo a mucha gente, pero podemos escucharlo y verlo a Daniel Cravero.
4: Buenas tardes. Bueno, como verán, todavía sigo vivo, así que este video es para, más que todo, para informar a la gente y a todos los que por ahí me conocen que todo ha salido muy bien. Agradecerle en primera medida a toda la comisión directiva de Chipoletti que ha logrado, bueno, hacerme toda esta operación, a mucha gente que estuvo involucrada, así que agradecerle de por vida y que estoy hoy con vida. Gracias a ello, a Leven Salud, que la verdad, la clínica, me han tratado de la mejor manera, las enfermeras, los doctores, cualquier cantidad de gente. Estuve 32, 34 días internado y la verdad que me han brindado todo su apoyo psicológicamente. A veces uno se siente mal y la verdad que entre todos me han sacado adelante. Al señor gobernador de la provincia, Alberto de Letinet, que han hecho un esfuerzo bárbaro ellos y gracias a ellos. Hoy estoy con vida al intendente Rodrigo Buteler, que bueno, con él tuve más contacto siempre. La verdad que una persona muy buena, siempre se interesó por todo, por el club, por cómo estábamos nosotros. Y bueno, agradecerle a todo el mundo, a toda la gente que me ve por la calle hoy, a toda la gente que ha venido a la cancha. Agradecerle y no tengo palabras porque la verdad que he vuelto a vivir gracias a toda esta gente. La verdad que han hecho un esfuerzo bárbaro. Todos han puesto su granito de arena y la verdad que no me siento en falta y me faltan las palabras para agradecer todo lo que han hecho por mí, por mi familia. Venir a operarme acá, estar 34 días internado, me han brindado departamento, me han ayudado económicamente, me han ayudado en todo lo que pudieron y así que le debo la vida prácticamente a Chipoletti, a la ciudad de Chipoletti, a la comisión directiva de Chipoletti que me voy con gente que hoy no son dirigentes, sino que son mis amigos, así que cuando necesiten lo que sea y lo que pueda ayudarlo, estoy a las órdenes. Seguramente en una semana más, 10 días más, me estaré yendo a ver a mis hijas, a mis nietos, a mis nietas, y es lo que deseo hoy en día, así que seguramente pronto nos cruzaremos con el equipo, con la gente de Chipoletti, y que cuando vayan para el norte, digan que son de Chipoletti y les voy a atender de la mejor manera porque la verdad que me han salvado la vida, me han sorprendido, mi familia quedó realmente sorprendida por todas las cosas que me han brindado acá y como digo, no tengo más

0: qué palabra de agradecimiento. Por ahí uno ha vivido cosas fuertes en otros lugares, pero esto realmente colmó todas las expectativas. Así que agradecerle también a toda la gente que se ha preocupado por mí, gente de Buenos Aires, de Lanús, de Platense, de Chaco. Así que un abrazo para todos y ojalá que pronto nos crucemos otra vez en alguna cancha. Muchas gracias a todos y les mando un abrazo y un agradecimiento a toda la gente. No me voy a cansar nunca de repetir de Chipoliti, que me han salvado la vida.
1: Qué lindo escucharlo, qué lindo verlo bien. La verdad que era el mensaje que estábamos todos esperando, me parece. Porque la verdad que la pasó mal. Arrancamos el año con esta noticia del Chango Cravero, de esta operación, que este tema que le habían encontrado en su corazón. Y la verdad que verlo ahora contento o dando este mensaje, la verdad que nos pone felices a nosotros.
2: Sí, y pensar que había mucha gente que dudaba.
1: Sí.
2: De que sí, de esa noticia es que recibíamos ese día.
1: Es verdad, sí.
2: ¿Recordás?
1: Sí, muchos mensajes. ¿Eh?
2: No le trajeron los refuerzos, Chango se va, no.
1: Sí.
2: Hay que cuidarse a veces de hablar al dope. Los tengo, los sé quiénes son, sé quiénes son. Por eso le digo.
1: Sí, sabemos quiénes son.
2: Sabemos quiénes son. Nos vamos.
3: Nos vamos, sí.
2: Mirá, las 10 de la noche. Chau, adiós. Diego Huircaleo. El querido Maxi allí en el streaming y en la operación técnica. Volveremos, si Dios así lo permite, el día lunes a partir de las 8 de la noche, como todos los días. Chau, Juancito, buen fin de semana
3: y nos vemos el lunes
2: con el análisis de lo que ha dejado el clásico de Regina. Adrián, mucha buen suerte mañana con tu equipo.
1: Gracias, sí, ojalá no nos compliquen la vida. buen descanso
2: a todos, un abrazo, buen fin de semana y hasta el lunes.
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8: Es la hora 8:38 minutos.

Buenos días, queridos oyentes de FM Master. Mi nombre es Horacio Torres y junto con Maxi Dallinger en los controles les haremos compañía en esto que hemos dado en llamar la revista del sábado, ¿sí? Sábado 16 de mayo, vamos por la mitad de mes. Vamos por la mitad de mes, pero queriendo que fuera fin de... O por lo menos el fin de semana que viene, que es el fin de semana largo, ¿no? Bueno, si querés comunicarte con nosotros, ya sabes, al 2996-073-371. Nos mandás tus inquietudes, nos mandás tus mensajes, tus comentarios. Y si no, nos podés seguir en las redes a través de FM Master 105.5. Y en por YouTube también nos podés seguir acompañando por... desde cualquier parte del mundo, de cualquier parte del universo, si tenés YouTube, podés ingresar y vernos y escucharnos, ¿sí? Bueno, qué semanita, señoras y señores, qué semanita, han pasado tantas cosas que no, realmente no sabemos por dónde vamos a empezar, pero bueno, lo tenemos que hacer. Esta semana haremos un repaso de algunas noticias que nos parecen prudente tener en cuenta. Bueno, se hizo el día martes la cuarta marcha nacional en reclamo por el presupuesto universitario, ¿sí? Según los cálculos de las organizaciones, las movilizaciones en todas partes del país superaron el 1,5 millones de personas, ¿sí? Impresionante, en todos lados. Bueno, acá en Neuquén fue mucha gente también, en Roca, en Bariloche, en Viedma. Bueno, en todos los centros por ahí de pronto referentes se pudo realizar. En Buenos Aires, bueno, Mar del Plata, los lugares donde Córdoba, Rosario, donde hay concentración de universidades, las movilizaciones fueron amplias, fueron contundentes. No obstante eso, al gobierno poco le pareció importar porque el decreto firmado el día anterior implica una reducción de aproximadamente 78,000 millones de pesos en los presupuestos universitarios, de los cuales casi el 90%, el 75-80%, está destinado a salarios de docentes, no docentes, personal administrativo, de maestranza y servicios en general. Bueno, mitos, es curioso, ya llega un momento que uno se ríe de los comentarios, de las chicanas que hay en las redes con respecto a eso. Por ejemplo, bueno, hay gente que dice, bueno, déjense auditar. Y gente que por ahí jamás pisó una universidad, ni siquiera para preguntar si era una oficina equivocada, nada. Bueno, ¿pero por qué? Porque son clichés, son por ahí frases que alguien tira por ahí. Dice, bueno, el rector Jacobiti gana 18 palos, qué sé yo. No sé si gana 18 palos, no sé, lo que sé que los docentes. Y dice, bueno, hay 3 docentes para un alumno. Cosa insólita, cuando vos ves que si vos tenés la posibilidad de ir y pisar una universidad, te vas a dar cuenta que eso no es así. Que son promedios donde vos incluís el personal administrativo, donde vos el personal de maestranza, en fin, el personal de, por ejemplo, de informática, de redes, bueno, un montón de cosas. Y hay que aclararle a la gente que eso lo pagamos todo, incluso los que no vamos a la facultad. ¿Por qué? Porque eso sale de los impuestos nacionales, cuando vos pagás el IVA, cuando pagás ganancias y demás. Bueno, y lo raro del caso es que a veces para tratar de reducir o desvirtuar el reclamo, salimos con estos argumentos. Es una ley, punto. Lo que se pide es cumplir la ley, que incluso... la ley no contempla la situación actual, sino es lo retroactivo. Y eso hace que, por ahí de pronto, esto lo informaron los rectores. No lo informó un periodista afín o un periodista opositor. Los mismos rectores dijeron que el nivel de renuncia de docentes en el último periodo fue de casi 10,000 docentes en todo el país. 10,000 docentes, que es un recurso humano formado, es un recurso humano de experiencia, es un recurso humano de trayectoria, que hace, de alguna manera, a la impronta que tiene la facultad o las universidades, decir, bueno, mira, el prestigio está construido en... Y si yo siempre separo esto, ¿no? Una cosa es la fama, vos podés ser famosa en 5 minutos por alguna taradez que dijiste por ahí, pero el prestigio es algo que lleva años construirse.
lleva un tiempo, lleva una, o sea, una cantidad de eventos, de aportes. Uf, el prestigio es otra cosa. Bueno, las universidades tienen prestigio. Nuestras universidades, tanto la de Comahue como la de Río Negro, tienen un prestigio. Cuando vos hablas de estas universidades, y bueno, tienen un espacio ganado, tienen, pero ¿por qué? Porque han mostrado, porque muchos de los profesionales que hoy te atienden, abogados, ingenieros, médicos, contadores, docentes, profesores, historiadores, bioquímicos, perdón, ingenieros químicos y demás, bueno, han salido de nuestra universidad. Y eso habla bien. Eso habla realmente de una forma de hacer docencia. Bueno, eso sale con los aportes que hacemos cada uno. Por eso cuando dicen, no, mira, esto es por aquello. No, no, chicanas no. Argumentos. Argumentos y datos. Pero además, en lugar de decir, che, déjense auditar, andas pisada una facultad y fíjate cómo funciona. Fíjate cómo funciona. Y con respecto a las discusiones que hay, dicen, no, porque es una máquina de hacer política, qué sé yo. Bueno, la educación es una política. Es una política de Estado, porque vos podés decidir no hacerla. Y ahí es donde vamos a la reflexión. Los salarios de los trabajadores no te permiten pagar una universidad privada, ¿sí? Con lo cual, ese negocio está restringido a unos pocos. Pero si además de eso, la universidad pública se desfinancia, ¿qué ocurre? Por ahí de pronto, el trabajador no puede mandar a su hijo a la universidad, porque la universidad está cerrada, está desfinanciada, no tiene carrera, no tiene docente. No, bueno, entonces, ¿qué otro camino tiene? Ninguno, porque no puede pagar la universidad privada. Entonces, la fábrica de los sueños, que es la universidad pública, bueno, es el medio en el cual nosotros podemos aspirar a algo a futuro. No todo es petróleo, no todo es megaminería, eso es una parte muy pequeña, no genera por ahí de pronto esas grandes cuestiones laborales que necesitamos nosotros. Y entonces, bueno, eso está, los recursos naturales están bárbaros, las fuentes no renovables están bárbaros, pero también nosotros necesitamos de todo lo otro, de profesores, de psicólogos, de maestros, de doctores, de ingenieros, de arquitectos, de agrimensores, en fin, bueno, agrónomos, veterinarios, bueno, todo aquello que sale de la universidad pública. Dicho esto, me hago eco también. De pronto que los reclamos salariales tienen que ver con que algunos con muy poco tiempo en el Estado ganan muchísimo dinero. Cada uno sabrá a qué hago referencia. Algunos viven hace años del Estado, ¿sí? Un cargo político acá, allá, no importa, se cambian de partido, en algún momento un partido provincial, después nacional, después vuelven a otro partido allá, además. Bueno, yo no se les puede decir nada y a un docente se le puede criticar todo. Bueno, ahí está a veces la doble vara con la que medimos muchas veces las distintas situaciones que se atraviesan por nuestra realidad. 2 grados la temperatura, ¿qué le parece, Maximiliano Dallinger, si empezamos con un poquitito de música de acá y allá? Una reversión es esta, ¿eh? Una reversión, ¿sí? Está Mirtita por ahí escuchando y Carlito, miren, escuchen esta reversión.

Escucharlo a Lito Nevia, ¿no? Uno de los precursores del rock argentino, junto con Los Gatos, en esta nueva versión de Solo se trata de vivir. Solo se trata de vivir, bueno, es una frase que encierra un montón de enseñanza. Otro de los eventos que se sucedieron esta semana está vinculado con el Hot Sale. ¿Qué es el Hot Sale? Bueno, es una, digamos, una plataforma que organiza eventos masivos de ventas de cosas a un costo por ahí más beneficioso para las personas. Bueno, ¿cómo fue el resultado? El resultado fue bueno en cuanto a números, ¿sí? Se supone que se procesaron cerca de 59 mil millones de pesos. Se registraron más de 500 mil órdenes de compra y 1.8 millones de producto vendido en la plataforma. Lo que sí dice que el volumen en cuanto a dinero fue mayor, pero, o sea, en cuanto a dinero fue mayor, pero la cantidad de ventas fue menor. El crecimiento en pesos perdió contra la inflación interanual, pero el volumen de unidades superó las expectativas en un contexto de consumo selectivo. Las categorías líderes fueron electrodomésticos, como siempre, tecnología, indumentaria se llevó el 49%. ¿Sí? La gente compró más ropa por Hot Sale que los viajes. ¿Sí? Muchos ahí tenían, bueno, puedes comprar a Aruba, si te vas a Brasil y demás, pero con mayor cantidad de cuotas que lo habitual. Así que esas fueron una de las variantes más positivas que ocurrieron en el Hot Sale. Incluso, no sé si ustedes pudieron ver. Yo, en realidad, yo entraba a las bombas ofertas, viste, esa que era de 12 a 1, no tenía, como me acordaba, ya había terminado, pero bueno, llegaba ahí como podía, digo, pucha, nada de lo que yo quiero o necesito, nada, esta vez no me daba el bolsillo. Por ejemplo, si vos querías comprarte un lavarropa, y sí, había un lavarropa de 400 mil pesos, 500 mil pesos, pero. Claro, vos decís, ¿cuál es la letra, chica? Y ahí está donde me hago cargo de, no sé si de mi ignorancia, pero por lo menos el poco conocimiento de algunas cosas que tienen que ver con lo electrónico. Vos tenés que visualizar, primero que nada, el tipo de consumo, A más 1, más 2, más 3, B, B, B, bueno, todo eso. Pero además, en lo que tiene que ver con heladeras, con lavarropas y algo más que no me acuerdo, eran tres elementos. La tecnología inverter. ¿Qué es la tecnología inverter? Bueno, es la que impulsa la reacción de motores de acuerdo a la demanda y necesidad. Por ejemplo, si vos pones el lavarropa y es de 5 kilos, pero pones 2 kilos de ropa, no le da el motor a todo lo que da, sino utiliza la energía que necesita. Entonces vos tenés un ahorro de consumo de entre un 20 y un 30% del consumo habitual de energía. ¿Está bueno? Sí, está bueno. Lo que ocurre es que ahí, y esa es la trampita, pasabas de un lavarropa de 500 mil pesos a 1.200.000. Es decir, te ahorras todo lo que vos quieras, pero yo sé, ahí bajaba tremendamente la capacidad operativa de compra, así que dije, bueno, lavarropa y heladera, esta vez no, tendré que esperar y demás. Así que bueno, le mandamos un saludo a nuestro querido amigo Wally. Dice, feliz sábado, mi querido amigo, escuchándote en casa. Abrazo peronista para vos, cheve, cheve. Me la debe la cerveza, amigo, me la debe. Una vez me tentó con una rica cerveza de Cinco Santos, no sé si todavía se hace, pero, y bueno, pero quedamos en eso. Pero ¿sabes qué es lo que tiene de lindo? Nosotros, él sabe que yo estoy acá, yo sé que él está allá y si en algún momento necesitamos vamos a estar. Sí, es mi amigo. Sí, no es tu amigo. No te anotes, Maxi, no es tu amigo. Ah, bueno. Vos tenés amigos en Cinco Saltos, no, te, no, no, no. Pero bueno, nada, Wally también es mi amigo, ya comparto mis amigos. Sí, y sí, claro que sí. Che, pasamos hablando, sigamos con la música. Tenemos algunos temitas nuevos. Si tenés algo para compartirlos, dale, dale, dale. Ahí estamos.

0: de hoy en Cipolletti, la agenda cultural. Vamos a la pausa, enseguida volvemos con nuestro último bloque de música en vivo, donde nos callamos un poco y disfrutamos un poco más la energía de los artistas en comunicación con su público.
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Bueno, llegamos a la parte final de nuestro programa, nuestro último bloque, donde decidimos de alguna manera relajarnos un poco, dejar de lado las noticias, aquello que hablamos tanto, comentarios y demás, y dedicarnos únicamente a la música. ¿Y por qué la música en vivo? Bueno, porque en la música en vivo a veces de alguna manera logramos transmitir, aunque sea un espacio reducido, lo que tiene que ver esa energía que conectan a los artistas con su público. Y en este caso, bueno, vamos a arrancar con un dueto que se forma de una forma espontánea quizás, pero que transmite mucha, mucha, mucha energía. Vamos a unir a Italia con Argentina, una voz femenina con una voz masculina, y la cosa suena más o menos así.

No me cambio todavía, no me mandé el otro tema. Me olvidé decirte qué iba a pasar el domingo. Bueno, el domingo a las 20:30 también en el Centro Cultural Roberto Bel se presentará Concierto Recuerdo, un unipersonal de Diego Brizuela que combina humor y emoción y nostalgia desde la mirada de un niño que intenta comprender el mundo. Más tarde a las 23 en el Casino de Río será sede del show Las Diosas del Humor, una propuesta de stand-up que reúne referentes del humor del Alto Valle. Durante la tarde, como siempre, de 16 a 20, la Feria de la Economía Social se trasladará a la Plaza San Martín, manteniendo sus ofertas de productos artesanales, regionales y también música. Bueno, seguimos con otra propuesta musical en vivo y ahora es el turno de

Dejamos este tema, Meta Macaya, que dice que puso la radio a todo volumen porque le encanta ver Pinto y porque está alegre y porque tiene muy buenas noticias. Bueno, un cariño para esa dupla que ayer nos llevaron para el lado de San Juan, ¿eh? Fíjate vos, pero amagó para Catamarca y terminamos en San Juan, como el chiste. En fin, seguimos con música en vivo. Esto es La Berizo y esta hermosa versión de Canción de Mamá y Papá.

Una hermosa versión de Canción de Mamá y Papá de Era Berisso en vivo, bastante, bastante más allanada. Pero como esta versión, porque vamos a usar para despedirnos, también son tres mujeres como las que tenemos nosotros acá alrededor, pero estas van a cantar y van a cantar en vivo esta hermosa canción. Nos referimos a Nati Pastorutti, nos referimos a Soledad y nos referimos a la princesita. Así que nos vamos con ellas. Gracias, Maxi, por haberme acompañado. Sí, en esta aventura de hacer la revista del sábado, en estos ya casi 8 años de la radio, falta un poquito para cumplir años en la radio, y nosotros lo vamos a celebrar, por supuesto, como hacemos siempre. En breve ya llegan Caro y Silvia haciendo todo lo que tenga que ver con Vaca Muerta, lo tenés aquí en la revista, perdón, en FM Master, no te vayas, es un ratito, es un ratito. Y nosotros nos despedimos con esta canción en vivo, las tres maravillosas voces femeninas, para cerrar el programa.

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0: Ahí estamos. Buen día. Bienvenidos a Punto Vaca Muerta a través de la pantalla de Canal 8. A partir de este momento, hasta las 12 horas, te hacemos compañía. ¿Quién te habla? Te saluda Silvia Figueroa, es mi nombre, junto a mi compañera Caro Echeverri. Buen día, Carolina, ¿cómo le va?
1: Hola, buen día a toda la audiencia. ¿Cómo están? Empezando este nuevo ciclo de Punto Vaca Muerta. Sí, con toda la información, ¿no?
0: Con toda la información, rápidamente tenemos un sol radiante sobre la ciudad de Cipolletti y todo el Alto Valle de Río.

0: Bueno, y seguimos, ¿eh? Seguimos Punto Vaca Muerta aquí en, a través de nuestro canal de YouTube, claro está, y a través de las emisoras, ¿eh? Bueno, Caro, en la semana estuvo movida la semana de Neuquén y en estos, específicamente el jueves, se presentó el polo tecnológico en dicha localidad, donde, bueno, nosotros estuvimos presentes allí a través de el señor Nico Álvarez, nuestro periodista, a quien le mandamos un saludo gigante, ¿eh?
1: Así es, y tenemos material para eso, ¿no?
0: Claro, estuvimos allí presentes, así que bueno, vamos a mostrar y vamos a compartir con todos ustedes este video que gentilmente, bueno, estuvo allí Nico representando a la emisora y obviamente también a Punto Vaca Muerta.
2: Lo más importante de inteligencia artificial en todo el sur de la Patagonia, estos son 3 días, que es jueves, viernes y sábado, se va a realizar y fundamentalmente lo que tenemos es un montón de contenidos que tiene que ver con la tecnología y la IA aplicada. Muchos speakers que van a atravesar y explicar todo lo que nos pasa y cómo la inteligencia artificial nos mejora todos y cada uno de los puntos de nuestra vida en este momento. Gestiones administrativas, gestiones de recursos humanos, gestiones de las empresas en la industria, gestiones en la salud, absolutamente todo lo que nos pasa en la comunidad y mejora la calidad de vida, cómo la inteligencia artificial está atravesando cada uno de estos puntos. Por eso es un evento que además hay muchas instituciones y empresas y gobiernos que muestran cómo utilizan la inteligencia artificial para mejorar sus gestiones. Por eso es un evento, la verdad, que imperdible, único, la primera vez que se realiza y obviamente vino para quedarse, así que será el primero de muchos.
3: ¿Y en este sentido la ciudad de Neuquén utiliza inteligencia artificial?
2: Sí, sí, por supuesto. Existen muchas partes la inteligencia artificial utilizándose en la municipalidad, pero fundamentalmente los tres puntos más importantes que se están trabajando tiene que ver con el chatbot, tiene que ver con la inteligencia artificial en el tema de tránsito, tránsito inteligente, con la semaforización inteligente. Eso es lo último que se va a iniciar ahora, que tiene que ver con Tacuar, con lo que estamos trabajando, y fundamentalmente también vamos a estar mejorando todo lo que es el Smart City, tratar de trabajar con un gemelo digital que va a ser el trabajo que vamos a realizar en el futuro.
4: Bueno, Diego, recién decías que es un espacio para venir a aprender o para tener
5: un espacio también. Sí, buscamos acá en este sueño el puerto tecnológico, el aporte de mi empresa, Junta Sancor Seguro, el apoyo y el trabajo permanente con la municipalidad, llevar adelante contenido que le sirva a los neuquinos, más allá las empresas y las personas nos va mejor cuando hacemos más cosas hacia afuera que hacia adentro, y esto es la propuesta acá. Aportarle a la sociedad neuquina, todos, un conocimiento que es necesario hoy, el mundo ya empezó y nosotros tenemos que empezar. Queremos que quien no sepa inteligencia artificial se vaya con un poquito más de lo que sabe, quien sabe un poco se vaya con todavía un poco más, y quien sabe mucho compartiéndolo también se va a llevar mucho más y derramando Neuquén en todos los que queremos aprender de esto.
6: ¿Y cómo ves a las empresas neuquinas? ¿Consideras que son permeables a incorporar herramientas de inteligencia artificial?
5: Todos están incorporando algo que sea ChatGPT, pero hay mucho más. Entonces esa es la propuesta de traer tanta gente importante que va a venir en esta semana, estos 3 días acá, a que nos cuente y aprender, copiar, mejorar. Pero bueno, las empresas tenemos que incorporar cada vez más. Yo lo hago para mi empresa y me encanta que sea para todos.
4: Ana, ¿por qué la importancia de este evento en la ciudad? Contanos un poco.
1: La verdad que es un evento que viene a consolidar una definición política y una decisión estratégica que tiene la Municipalidad de Neuquén con respecto a su crecimiento hacia el futuro, ¿no? Porque nosotros decimos que hoy tenemos el primer evento IA Week de la ciudad, pero tenemos una decisión y una definición que se tomó hace tiempo atrás, cuando aquí no había nada, y hoy estamos llevando adelante este evento donde está funcionando ENE, donde tenemos el Instituto de Vaca Muerta, que tiene que ver con la formación de los futuros 30.000 empleos que va a necesitar la industria, ¿sí? La ciudad, por supuesto, está, a muy poquito tiempo de empezar a construir ese tercer edificio, que es muy importante porque va a tener el data center, porque va a tener a Infotech, porque va a tener investigación de la biomedicina, y van a estar 4 universidades que ya tienen acá sus lotes para empezar a construir. Esto ya es un distrito científico-tecnológico. Pero bueno, nosotros sabemos que la inteligencia artificial es el desafío de esta época. Y los gobiernos locales, vuelvo a repetir, tienen dos posibilidades. O ver cómo esa transformación sucede o ser protagonista. La ciudad de Neuquén ha tomado la firme decisión de ser protagonista. Por eso está llevando adelante tres proyectos en el marco de la CIAR, porque hay que recordar que la ciudad de Neuquén es una de las ciudades fundadoras de la inteligencia artificial, junto con Mendoza, con Córdoba, con Rosario, con Pilar, que venimos trabajando. Tenemos dos proyectos consolidados, que es el chatbot, que ya tiene 90.000 interacciones con los vecinos y vecinas, y eso es mejorar la calidad de vida de los vecinos. La inteligencia artificial en los semáforos, sabemos que somos una ciudad metropolitana que nos atraviesa una problemática en el tránsito. Mañana vamos a estar firmando ese contrato con la empresa Tacuar y vamos a estar viendo los primeros beneficios de la inteligencia artificial en estas 320 esquinas dentro alrededor de entre 45 y 60 días. Vamos a empezar a ver esos cambios, pero bueno, el intendente viajó a China, viajó a Japón, buscando experiencias válidas para desarrollar nada más y nada menos que el nuevo centro ambiental que necesita esta ciudad, que va a tener una vida útil a 30 años. Sabemos que la basura pone en tensión a las ciudades y la inteligencia artificial tiene un rol muy significativo en la separación de residuos, en el reciclaje, es decir, nuestro centro ambiental va a estar atravesado por la inteligencia artificial, va a ser un centro ambiental moderno y tecnológico, porque es lo que necesitan las ciudades para transformarse. Pero tienen que trabajar en conjunto porque ninguna ciudad lidera sola. Esto lo tenemos que tener en claro. Siempre tienen que estar quienes gobiernan, quienes producen y quienes generan conocimientos, porque ahí está el crecimiento de las ciudades. Y eso es lo que estamos haciendo en Neuquén. ¿Cómo se va a
0: aplicar? Bueno, ahí estábamos escuchando la presentación del polo tecnológico, fundamentalmente de la IA, la inteligencia artificial. Bueno, estamos viendo también, vamos a ver imágenes de lo que fue un poquito esta gran movida que tuvo la ciudad de Neuquén, que se inauguró el día jueves. Ahí estamos viendo uno de los robots que estaba hizo su presentación. La verdad, felicitamos esta innovación que tiene la ciudad de Neuquén, pero le escuchábamos ahí a la secretaria, donde, bueno, Mariano Gaido está en este momento, que viajó a Japón, que viajó a China, para traer todo lo que tiene que ver con la innovación en cuanto a la inteligencia artificial. Recordemos, Caro, recordemos que los semáforos van a trabajar con la inteligencia artificial. No es porque vos vas a pasar el semáforo en rojo solamente, ¿eh?
1: No.
0: Guarda. Si tenés el cinturón de seguridad, si vas con el celular, si haces una maniobra indebida, todo esto va a estar con la inteligencia artificial.
7: Qué importante, ¿no? Qué importante que la inteligencia también se use para el tema preventivo, ¿no? Que hoy lo necesitamos tanto. Y es algo que ya lo tenemos a diario, ¿no? En todos los aspectos ya la IA está, la inteligencia artificial está inmersa y cuánto le va a agilizar primero a los estudiantes, ¿no? El tema de la IA en función a Vaca Muerta.
0: Sí, ahí es para debatir. La inteligencia artificial hay que usarla para lo que realmente es necesario.
7: Para la investigación.
0: Exactamente. No para que te haga la tarea, no para que... Claro, la inteligencia artificial es para otra cosa, ¿eh? Nosotros tenemos que seguir moviendo nuestras neuronas, ¿eh?
7: Sí, claro. Sí, sí.
0: Bueno, algo también para rescatar de lo que decía recién la secretaria es que van a tener 4 lotes para 4 facultades para que vengan y hagan la construcción, que va a ser el predio educativo. Así que, bueno, podés ir al polo tecnológico, anda, que ya lo inauguraron.
7: Sí, está tremendo y tenés muchas, muchas opciones y la verdad que vale la pena y es lo que se viene, ¿sí? Bien enfocado a esto que es Vaca Muerta, así que, bueno, en la ciudad de Neuquén, el polo tecnológico para que se visite y vea todo lo que vean, ¿no? Todo lo que se viene y lo que ya está, pues están dando grandes cursos. Vos que querés empezar a incursionar en Vaca Muerta, ¿sí? Esos estudiantes. Y vamos a aprovechar a dejar nuestro nuevo mail para los currículum vitae que tenemos, que es .vacamuerta. Punto escrito, sí, la palabra, .vacamuerta@gmail.com. Bueno, ahí, como veníamos hablando, puedes enviarnos nuestro currículum y nosotros se los entregamos a las consultoras de recursos humanos y a las empresas para ver si tenés una posibilidad.
0: Bueno, vamos a estar hablando en un ratito también del Super Rigi que viene para Vaca Muerta, uno de los títulos a desarrollar en este punto, Vaca Muerta, en este punto de partida. Además, vamos a estar hablando de lo que dijo Marín, Horacio Marín, presidente de YPF, lo que se viene para el sur de Mendoza. Pero en un ratito, porque apostó YPF, apostó Marín al sur de Mendoza, esperamos que el sur también dé bien. Así que vamos a estar hablando de qué se trata este título de Horacio Marín, aquí en Punto Vaca Muerta. ¿Qué le parece, Caro?
7: Perfecto. Les recordamos a nuestros oyentes 299-607-3371, ¿sí? Todos esos mensajes, todos esos, el envío del currículum también por acá lo pueden hacer. Y estén atentos porque durante estos días, a través de nuestro Instagram FM Master 105.5, vamos a dar todas las novedades y la apertura de las redes de este gran programa que es Punto Vaca Muerta, con todas las novedades y todos los invitados que pasan por el programa, ¿no? Sí.
0: Exactamente, como lo pasó Ariel Rivero, recordemos, ex intendente de la localidad de Campo Grande, diputado provincial también por en la provincia de Río Negro. Bueno, hablar un poquito de cómo se van preparando estas ciudades, estas localidades que están tan cerca al epicentro de Vaca Muerta. Además pasó
7: Gustavo Fernández Guerrero, que es contador público, administrador licenciado en administración de empresas, donde nos da la mirada y la explicación de la parte económica, ¿no? Que por ahí tanto nos cuesta entender el porqué de las cosas. Así que le agradecemos a nuestros dos invitados de hoy que tuvieron una mirada realmente distinta y muy educativa frente a lo que es Vaca Muerta.
0: Vamos a una tanda cortita, acomodamos nuestra mesa de trabajo y vamos a hablar de lo que dice Horacio Marín, presidente, CEO de YPF, bueno, donde confirmó 3 nuevos pozos. En un ratito te contamos dónde, no te vayas, estamos en FM Cipolletti 105.5 Cipolletti, así nos encontrás en nuestro canal de YouTube y además estamos por la emisora, obviamente, la emisora de la ciudad de Cipolletti y Alto Valle.

0: Bueno, seguimos en Punto Vaca Muerta. Este programa que está pensado, apuntado a todo lo que tiene que ver, a todo lo que lleva Vaca Muerta. No solamente las empresas, la gente de trabajo, sino la logística también de los habitantes que hay en distintas localidades. Un programa pensado justamente en donde están los ojos puestos del mundo, están allí, ni más ni menos, que es la riqueza que tiene la provincia de Río Negro, una de las tantas riquezas que tiene la provincia de Río Negro, Neuquén, sur de de Mendoza, parte de La Pampa. Bueno, vamos a ir de a poquito, vamos a ir informando un poquito más.
1: Así es. ¿Y usted tenía una noticia por ahí sobre Marín?
0: Sí, la verdad que sí. El CEO de YPF confirmó 3 nuevos pozos exploratorios en Malargüe, justamente lo estábamos diciendo, en Mendoza, para este 2026, y adelantó perforaciones previstas para el 2027 y 2028. Vamos a ampliar un poquito más de estas declaraciones de Horacio Marín. Bueno, donde no suele apostar a medidas del CEO de YPF, confirmó esta semana que la petrolera perforará 3 nuevos pozos exploratorios en el sur de Mendoza durante este año 2026, sumado a los 2 y ya están realizados en áreas Paso Bardas Norte, en la zona de Malargüe. Los resultados de esta primera perforación, que la compañía describió como promisorios, y alimentan la expectativa de que Vaca Muerta tiene más territorio por descubrir del que el mapa tradicional muestra. Y atento con esto, lo que dice Horacio Marín, presidente de YPF.
1: Sí, y un poco lo que hablábamos con Gustavo Fernández, que YPF presentó el proyecto más grande bajo el RIGI, 25 mil millones de dólares para exportar petróleo desde Vaca Muerta.
0: No, ¿sí? Un dato no menor.
1: Sí, un proyecto de exportación petrolera donde prevé perforar 1.152 pozos y alcanzar 240 mil barriles diarios en el 2032 y generar unos, escuche esto, 6.000 puestos de trabajo directo.
0: Bueno, no menor, 6.000 puestos. Por eso es lo que tanto nosotros, va todo de la mano, Caro, va de la mano lo que hablamos con cada intendente, con cada político relacionado que estemos cerquita a Vaca Muerta, porque yo quiero saber, y creo que los vecinos como un denominador, aquellos que no tienen micrófono, no pueden hacer llegar sus consultas, pero lo hacen a través de nuestras plataformas. ¿Estamos preparados para recibir tanta demanda de gente y tanta gente que tiene ganas de venirse a vivir, a buscar nuevos horizontes, justamente por esto, ¿no? Por lo de Vaca Muerta. El 30% de Vaca Muerta que todavía no habla, lo que hace especialmente relevante esta apuesta que te termino de contar, que hace la gente de YPF.
1: Sí, la verdad que se viene mucho trabajo, pero atentos, ¿no? Porque para venirse a buscar trabajo hay que estar preparados. Un poco lo hablábamos en su momento con la licenciada Bettina Poma, que antes de venirse, ¿sí? Comuníquense con las empresas, comuníquense con las consultoras, porque hoy tenemos la posibilidad de tener las entrevistas de manera online. Porque una vez que uno viene por ahí, después cuesta volver, ¿no? Y para entrar en el mundo de Vaca Muerta, ¿sí? Habíamos hablado que teníamos que al menos tener el título en mano de la parte secundaria, y después tenés que empezar a especializarte, porque no es llegar y voy a yacimiento o voy a un pozo y empiezo a trabajar. Tiene su grado de conocimiento y su expertise. Entonces, atento con esto, porque se viene mucho trabajo, pero para eso, bueno, Polo Tecnológico, donde dan cursos para poder empezar a trabajar en el petróleo. Esta semana también tuvimos una jornada de mantenimiento, ¿no?, que se dio de ingeniería y mantenimiento, que fue justamente para esas personas que ya están trabajando en el petróleo y quieran tener un poco de la IA dentro del área de mantenimiento. Pero bueno, cuestiones técnicas que son importantes saber, porque se viene todo el mundo, sí, habla de Neuquén, Río Negro, Vaca Muerta, pero atenti.
0: Atentos, ¿eh? Bueno, y atentos también, estamos transitando el otoño, los primeros días de frío, de invierno, realmente ya se va asomando, y el Gobierno Nacional puso en marcha el nuevo esquema de subsidios para usuarios de gas, por garrafa, garrafa de gas, un sistema que reemplaza al histórico programa Hogar, así que vamos a estar también desarrollando en un ratito este tema. Por ahora, nos vamos a la tanda correspondiente de las 12:30 del mediodía, ¿le parece?
1: Sí, bárbaro.

0: Bueno, ahí estábamos, ¿eh? Y a través de la radio estamos escuchando muy buen rock nacional argentino a esta hora del mediodía, cuando ya pasaron casi 35 minutos de las 12 del mediodía, ¿eh? Vamos a seguir hablando de justamente de lo que te comentaba. Se vienen los días más fríos y necesitamos saber y resolver el tema del gas, porque el gobierno nacional puso en marcha el nuevo esquema de subsidio para usuarios de gas por garrafas de gas, un sistema que reemplazará el histórico programa Hogar y que busca focalizar la asistencia energética en los sectores de menores ingresos mediante reintegros digitales inmediatos. Bueno, desde este modo, este viernes, o sea, ayer, los beneficiarios ya pueden acceder a este descuento a través de billeteras virtuales del Banco Nacional de la Argentina y de modo y más modo, incluyendo a todos los bancos adheridos. El nuevo beneficio está destinado exclusivamente a los hogares inscriptos en el registro de subsidios energéticos focalizados que cumplan con todos los requisitos socioeconómicos establecidos por el Gobierno Nacional.
1: Bueno, y a vos te digo, estamos en Punto Vaca Muerta, todos los sábados de 11 a 13 horas. La primera hora estamos a través también del canal 8 Somos el Valle. Y te vamos a pasar nuestras líneas de comunicación: 299-607-3371, FM Master 105.5, nuestro Instagram. Y estate atento porque se vienen novedades, y se vienen novedades del programa, así que vamos a estar informando por ahí. Y si nos querés ver, podemos hacerlo a través de nuestro canal de YouTube, FM Master 105.5 de la ciudad de Cipolletti, y a través de www.masterrionegro.com.
0: Bueno, y seguimos hablando de Vaca Muerta, porque Chile suspendió la recepción de gas proveniente de Vaca Muerta, justamente con la interrupción de dos contratos de exportación de YPF, que en conjunto representan el 10% más o menos de lo que es el usuario. Así que, bueno, vamos a estar hablando de este tema también, porque, bueno, no menor estos contratos, Chile frenó la importación de gas de la cuenca neuquina tras detectar que el combustible no cumplía con los estándares técnicos que obviamente exige el país vecino.
1: Bien, y volviendo un poco al famoso RIGI, que está hoy tan en las empresas usándolos, Geopac y GIP se suman para multiplicar por 13 su producción en Vaca Muerta.
0: Bueno, seguimos, 299-607-3371, no te olvides de mandarnos tu
1: currículum, mensaje.
0: Además, por ahí, claro, además la gente quiere saber cosas y, bueno, nos podés preguntar a través de, obviamente, nuestras vías de contacto. ¿Qué tiene usted por allí?
1: Bueno, y seguimos un poco informándonos. Un acuerdo YPF Neuquén, donde adjudicó la pavimentación del segundo tramo de la ruta de cortaderas, que es tan importante para el movimiento de los equipos y del personal. También tenemos... PAE y Continental Resources firmaron un acuerdo definitivo para desarrollar 4 áreas nuevas en Vaca Muerta. Y el gobierno flexibilizó el régimen de exporta simple para potenciar el comercio exterior y las pymes. En un ratito le contamos un poquito más sobre esto.
0: Bueno, y hablamos de Estados Unidos porque va por un nuevo récord de gas. ¿Qué significa para Vaca Muerta este tema? Porque la industria gasífera de Estados Unidos se encamina a un nuevo salto productivo, según proyecciones de la Administración de Información Energética de Estados Unidos. Así que vamos a estar ampliando también esta información. Y además vamos a estar hablando del nuevo incremento del combustible que hemos tenido en los últimos días, ¿eh? Hay distintos precios, tanto como en General Roca, Río Cipolletti y Neuquén. Vamos a estar hablando de este tema, ¿eh? También los distintos precios de combustible, ¿de dónde? De San Carlos de Bariloche. ¿Dónde conviene? Nosotros estamos en el medio, estamos en Cipolletti, en el medio de la ciudad de General Roca y de la ciudad de Neuquén. Bueno, ¿dónde nos conviene el cipolinio cargar combustible? ¿En Roca o en Neuquén? En un ratito te lo contamos.
1: ¿Qué le parece si vamos a una música y al regreso? Sí, seguimos con este tema tan importante que nos toca a todos un poquito el bolsillo, es la carga del combustible.

0: Bueno, seguimos en Punto Vaca Muerta. Y lo decíamos recién, hay diferencia de precio del combustible, tanto en la provincia de Río Negro como en la provincia de Neuquén. ¿Dónde nos conviene? Estamos en Cipolletti. ¿Cuánto sale la nafta en General Roca, por ejemplo?
1: Hay una diferencia de 42 pesos entre Río Negro y Neuquén.
0: Bien, pero nosotros estamos en el medio del epicentro, porque General Roca tiene un precio y los neuquinos tienen otro precio.
1: Sí, Neuquén la nafta super está 1.787 y acá en Río Negro 1.829.
0: Bueno, así que atentos. ¿No te conviene cargar?
1: Sí, en Río Negro.
0: Vamos y cruzamos el puente y cargamos. No, no está bueno, tenemos que apostar a la localidad. Pero hay una diferencia, ¿eh?
1: Igual la nafta premium está igual, ¿eh?
0: Está igual.
1: Perfecto. La super ha tenido una variación, al igual que el gasoil premium, que en Neuquén está 2.509 y acá en Río Negro 2.429. O sea que está más caro el gasoil en Neuquén que en Río Negro, a diferencia de la nafta super. Esos cambios que hacen, ¿no?
0: Bueno, vamos
1: Estamos
0: a ver.
1: Estamos tomando valores de estaciones de servicio de YPF.
0: Bueno, ahí está, ¿eh? Bueno, la empresa emblemática del país, YPF. Vamos a seguir hablando del gas porque, bueno, estamos llegando al invierno y la demanda es mayor. La empresa transportadora de gas del sur, TGC, oficializó este lunes el comienzo de las tareas de construcción para ampliar el gasoducto Perito Moreno y los ductos troncales. Esto es información de vacamuerta.ar.
1: Así es, y un poco hablando del polo tecnológico, que lo escuchábamos recién, Diego Manfio dijo que las empresas que no adopten tecnologías van a quedar en desventaja.
0: Bueno, muy importante lo que decía y lo que dice Bettina Poma, que la tenemos de vuelta el próximo sábado. Es importantísimo que vos termines el secundario y puedas estudiar alguna carrera, aunque sea cortita, que tenga que ver con todo lo que tiene que ver con Vaca Muerta, con este gran punto Vaca Muerta.
1: Sí, tenemos muchos cursos técnicos que son requeridos para poder entrar. Uno de ellos, que es cortito, que podés hacer, es de well control, para poder entrar a trabajar en el pozo. ¿Sí? También hay cursos de medio ambiente, cursos de seguridad, porque no solo es la parte operativa, ¿no? Un poco lo que hablábamos. Están todas esas carreras de apoyo que hacen que el producto salga en condiciones y que sean realmente eficientes. Entonces tenés la parte de recursos humanos, la parte de liquidación de sueldos, cosas que por ahí a nosotros se nos escapan, ¿no? De ver y enfocamos solo al operativo. Y tenés seguridad y higiene laboral, recursos humanos, medio ambiente, ¿sí? La parte de control de gestión, ¿sí? Netamente contable, ¿no? Un poco lo que hablábamos hace un rato con el contador Fernández.
0: Bueno, no solamente vamos a hablar de trabajo pesado y demás, sino también tiene historias de vida y hay historias de color, como en este caso de un hogar de ancianos al oleoducto Yolanda y su rol en Vaca Muerta. La historia de una trabajadora de la ciudad de Cinco Saltos que cambió de vida, aprendió desde cero y hoy es pieza clave en la logística de las obras energéticas más grande de la provincia de Río Negro.
1: Y vamos a empezar a contar estas historias, ¿no? Porque hay mucha gente del petróleo que dijo, hasta acá llegué y me pongo mi propio emprendimiento, ¿no?
0: Bueno, yo le voy a contar a nuestra audiencia. Yolanda Palma no venía del petróleo, venía del cuidado. Durante años trabajó en un hogar de adultos mayores en la ciudad de Cinco Saltos, atendiendo personas, organizando rutinas, poniendo el cuerpo en una tarea que exige paciencia y vocación, por sobre todas las cosas, y además mucho amor, ¿eh? Pero en términos económicos, pocas veces devuelto de lo que realmente merecía Yolanda. Cuando le llegó la posibilidad de sumarse al Vaca Muerta Oil Sur, el oleoducto que está cambiando la geografía energética de la provincia de Río Negro, no dudó, aunque no sabía nada del rubro, aunque tenía hijos esperando en casa, aunque todo era nuevo, se sumó a este gran desafío. Fue el 8 de marzo del 2025, más de un año después, Yolanda es apuntadora y pañolera en la tarea de almacén del campamento PK327, uno de los puntos neurálgicos de una obra que moviliza más de 2.700 trabajadores. directos a lo largo de una traza rionegrina, desde el rol, que primera vista puede parecer secundario, sostiene algo esencial, que cada frente de obra tenga lo que necesita para poder avanzar. Ese es el rol de Yolanda Palma, una vecina de la ciudad de Cinco Saltos.
1: Qué buen cambio, ¿no? Qué interesante estas historias de vida. Y hablando un poco del crecimiento, Añelo acelera obras y busca ordenar el impacto con el boom de Vaca Muerta.
0: Sí, bueno, estos son los desafíos que tenés que estar preparado vos, como en el caso de Yolanda, que se capacitó, se perfeccionó. Está 28 días adentro de su trabajo, 7 días fuera. También tenés que tener claro el sacrificio y la demanda de tiempo que significa trabajar en alguna de estas grandes empresas.
1: Sí, y un poco esto de no estar con la familia. Sí, cuando estamos en campamento no estamos con la familia, sí, y por ahí nos toca 7 días con la familia, 7 días sin la familia. Y
0: en lugares totalmente hostiles,
1: sí, totalmente.
0: No es que estás en un lugar, en una ciudad, en una comunidad, no, son lugares que hay que estar para trabajar.
1: Y donde el frío y el calor no para la actividad, Pueden hacer 10 grados bajo cero y hay que seguir trabajando, puede hacer mucho calor y hay que seguir. La única condición que para es el viento, por una cuestión de seguridad.
0: Exactamente. Bueno, así que nuestro saludo ahí para Yolanda Palma, vecina de la ciudad de Cinco Saltos, que realmente un trabajo no menor. Vamos a cortinita musical, estamos acá en Punto
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0: Bueno, y seguimos repasando los principales títulos de Vaca Muerta, todo lo que tiene que ver con Vaca Muerta. Nosotros te lo vamos a ir repasando lo que ha pasado en la semana, como el megaproyecto de YPF en Vaca Muerta, que busca generar más de 100 millones de dólares en exportaciones. La petrolera presentó su solicitud de adhesión al RIGI para una iniciativa de exportación, bueno, de petróleo, que demandará en principio 25 millones de dólares de inversión en 15 años, ¿eh? Así que atentos con esto, ¿eh?
1: Qué bueno eso. Y Vista Energy concretó la compra de los activos de Equinor en Vaca Muerta por 712 millones de dólares. La empresa de esta manera formalizó la adquisición de los activos que Equinor tenía en Vaca Muerta en una operación valuada en 712 millones de dólares. La transacción permitió que la compañía que conduce Miguel Galucho ingrese en la participación no operada de dos bloques del Shale Oil en la cuenca neuquina. Por un lado, Bandurria Sur con el 25.1% y Bajo del Toro con el 35%, ambos operados por YPF.
0: Bueno, y las exportaciones agroindustriales totalizaron una cantidad de dinero, 64.965 millones, en los dos primeros años, superando ampliamente a Vaca Muerta y el canal financiero como motor de ingreso de divisas. Los planes para acelerar la aprobación del proyecto de inversión, RIGI, Agro, Vaca Muerta, bonos privados y provinciales. ¿Qué fuentes aportaron más dólares en lo que va el gobierno de Javier Milei? Bueno, esta justamente, ¿eh? 64.965 millones en los dos primeros años.
1: Una maravilla. Y sabe que hoy que estábamos hablando un poco de la música, qué importante que es para la gente que está en los yacimientos la música. Porque es una compañía, porque esto que hablábamos, ¿no? Estar tanto tiempo solos, si bien están con un grupo de trabajo, la gente escucha mucha, mucha música. Por eso la música que pasamos acá es tan importante, ¿no? Y tan buena.
0: Y bueno, es nuestra, es rock nacional, es rock nacional. A vos te recuerdo, 299-607-3371, nuestro WhatsApp habilitadísimo. Además, ¿nos podés ver por dónde?
1: Por www.masterrionegro.com y FM Master 105.5 Cipolletti, nuestro canal de YouTube.
0: Ahí estamos, ¿eh? Además, ya tenemos el Instagram, claro, ¿eh? Vaca.vacamuerta.
1: Punto Vaca Muerta. Y acordate, cuando digas punto Vaca Muerta, ¿dónde tenés que ir, Sil? ¿A escuchar qué? Nuestro canal de YouTube.
0: Claro.
1: FM Master 105.5 Cipolletti, y ahí encontrás todo lo que pasa en todos los programas de nuestro multimedios y en especial Punto Vaca Muerta.
0: Punto Vaca Muerta, ahí estamos, ¿eh? Bueno, ¿qué tenemos para el próximo sábado? La tenemos a Betina, ¿no?
1: El próximo sábado tenemos a Betina hablando de un tema que es fundamental. Liderazgos en equipos, algo tan importante, porque la pregunta era, ¿líder se nace o se hace? ¿No? Un tema bastante importante. Porque no es fácil liderar grupos de trabajo, ¿no?
0: No, obviamente que no. Y hay que aprender a trabajar en equipo, ¿eh? Bajo la supervisión de alguien, obviamente, siempre está claro. Más si trabajas en empresas como las que estamos nosotros nombrando, siempre hay que aprender a trabajar en equipo.
1: Así es. Y vamos a empezar a tener como visitas a profesionales que hacen parte de esta vaca de esto que es Vaca Muerta y que nos van a explicar cuáles son las funciones, ¿no?, que tienen cada uno. Así que estate atento porque por ahí, ¿sí?, tu perfil da, o si sos un adolescente que estás terminando el colegio, por ahí te puede llegar a interesar estas distintas funciones que tienen los profesionales y los oficios que hay dentro de esto que es Vaca Muerta.
0: Bueno, y seguimos con información y vamos a hablar de, bueno, mientras el mercado discute el horizonte de inversión a 10, 15 años, hubo una empresa que tomó el toro por las astas, estamos hablando de Plus Petrol. Decidió mirar mucho más lejos, la petrolera presentó ante Transportadora de Gas del Norte una oferta para contratar capacidad firme de transporte de gas natural por 52 años, sí, escuchaste bien, 52 años, un plazo inédito en la historia del sistema gaserífero argentino que vuelve a poner a Vaca Muerta en clave regional.
1: Y a vos te digo, para vos, ¿qué es Vaca Muerta? ¿Sí? 299-607-3371, queremos saber qué es para vos Vaca Muerta.
0: Un pedazo de tierra, tierra del futuro, es lo que se proyecta la provincia de Río Negro, Neuquén, sur de Mendoza, La Pampa. ¿Qué es Vaca Muerta? La salvación de de distintas familias para ingresar a trabajar, la salvación de la región, del país. ¿Qué es para vos Vaca Muerta?
1: Dale, contanos, 299-607-3371, ahí queremos escuchar qué es para vos Vaca Muerta. Y también podés interactuar en nuestro canal de YouTube FM Master 105.5 Cipolletti y decirnos qué es Vaca Muerta o todas esas consultas que querés saber sobre esto que es tan importante y que está en la mirada de todo el mundo.
0: Nos vamos a cortinita, cortita y ya nos despedimos, vamos llegando, vamos arribando a las 13 horas. No. Nos vamos, ya nos vamos, claro. Queríamos más música, no, lo dejamos para pendiente para el próximo sábado. Claro, que tenga un excelente fin de semana.
1: Gracias Silvia, a vos también, a disfrutar con la familia y a todos esos oyentes les decimos que el próximo sábado, ¿dónde los esperamos?
0: Acá, en Punto Vaca Muerta. A vos te digo, no te vayas, tenemos mucha información para que en el transcurso de la tarde te quedes porque hay muchos programas. Allí en los controles, Fabricio Manrique, Maxi Dallinger y Juliana Lombardo. Gracias, chicos, la puesta en el aire y la puesta técnica. ¿Quién te habla y se despide? Silvia Figueroa es mi nombre. Juntos el próximo sábado a partir de las 11 de la mañana en esto que llamamos
1: Punto Vaca Muerta.

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Bueno, muy buenas tardes para todos, muy bienvenidos a nuestro sexto programa, a lo que llamamos Frecuencia Psi. Mi nombre es Abigail Martínez y los voy a estar acompañando en esta hermosa, hermosa tarde. Así que un saludo cordial para todos y vamos a saludar también a nuestros operadores que nos están acompañando como todos los sábados. Con el almuerzo ahí, a punto, terminándolo, cada vez que nosotros entramos al aire, ellos están pobres, atragantándose para poder terminar de comer y poder hacer que este programa pueda salir lo más impecable posible y acompañando también todas nuestras locuras y todas las propuestas que traemos en cada sábado. El día de hoy, la temática con la que vamos a trabajar, si estuvieron viendo por ahí un poco la difusión en las redes sociales, tiene que ver con la ansiedad, con lo que nosotros hoy conocemos de manera muy popular, llamado ansiedad, y también lo que sucede en las distintas edades o en los distintos momentos de la etapa de vida y cómo lo confrontan estas distintas etapas vitales, ¿no? Vamos a estar hablando un poquito sobre la adolescencia, qué pasa con las redes sociales, con la tecnología, qué podemos esperar de esos momentos que generan mucha ansiedad y mucho malestar. Vamos a estar hablando también de qué es lo que pasa con la ansiedad dentro de nuestra adultez, dentro de la edad promedio laboral, todo lo que tiene que ver con, bueno, cómo nos afecta la ansiedad en nuestro trabajo, nuestras exigencias personales, nuestros vínculos, la parte económica, que hoy también dentro de la situación actual en la que estamos viviendo como país, no deja también de afectarnos a cada uno de nosotros en las distintas posturas y posiciones en las que nos encontramos, con qué podemos confundir la ansiedad muchas veces, y también vamos a estar hablando de la ansiedad en la tercera edad. ¿Qué pasa en ese momento en el cual todos nos encontramos frente a la jubilación, frente a dejar de hacer esas actividades?

0: cotidianas que nos vienen acompañando durante mucho tiempo y aparece como un poco esto de el vacío dentro de los horarios en los cuales nos encontramos y que ya ahora la vida es mucho más relajada, tenemos más tiempo para hacer un montón de cosas que tal vez nos gustaría, pero tal vez no tenemos la fuerza, no tenemos tal vez el sustento económico. ¿Y qué pasa con la ansiedad también de ver lo que sucede con esos entornos, con esos vínculos que nos rodean y que comienzan poco a poco a desaparecer por distintos motivos de la vida atravesada? Así que el día de hoy tenemos una programación bastante cargada. Vamos a tener tres invitadas que nos van a estar acompañando desde la virtualidad para enfocar cada uno de estos temas. Y también pensar en que vivimos rápido. La vida de hoy tiene esta euforia, esta cuestión de mantenernos todo el tiempo en vela, en hilo, el estar todo el tiempo pensando en qué es lo que me falta, en qué es lo que puedo alcanzar, qué es lo que necesito. Y todo lo que vivimos nos pone también a pensar en lo que no estamos llegando a vivir o no estamos llegando a hacer. En medio de este ritmo tan acelerado, aparece algo que se volvió cada vez más común en nuestra vida cotidiana y es vivir con ansiedad, vivir todo el tiempo exacerbados por toda esa energía que nos atraviesa. Esta palabra es una palabra que escuchamos mucho todo el tiempo, pero que no siempre entendemos de manera real. Porque la ansiedad no es solamente estar nervioso. Muchas veces tenemos como la muletilla social de ver a alguien acelerado y empezamos, baja un cambio, no te pongas nervioso. Y empezamos a minimizar o a naturalizar vivir de esta manera. A veces aparece como una preocupación constante, a veces aparece como un insomnio, como un cansancio mental, irritabilidad, miedo, sensación de presión o pensamientos que nunca paran. Y lo cierto es que en realidad vivir con un estado de ansiedad o vivir de manera ansiosa en distintas etapas de la vida no es algo que necesitamos tener en cuenta como, ah, está perfecto, me encanta vivir así, ya me acostumbré. Hay algo que hemos hablado en otras situaciones y en otras programaciones y es que a veces vivir en un estado de la alerta no significa que esté todo bien y que yo me tenga que acostumbrar, sino empezar a aprender a pedir ayuda, empezar a reconocer qué es lo que me hace falta, qué es lo que necesito para poder estar dentro de una vida más saludable. Entonces hoy vamos a dedicarle todo el programa a poder hablar desde este lugar más humano, cercano y sin prejuicios. Y a preguntarnos qué está pasando como sociedad. ¿Por qué pareciera que vivimos cada vez más exigidos? ¿Qué herramientas pueden ayudarnos a cuidar nuestra salud mental? Y también me gustaría dejar algunas preguntas para la gente que nos está escuchando, que nos está viendo, que puede comentar en el chat de YouTube. Y tiene que ver con esto de, bueno, ¿qué sentimos hoy que nos pone más ansiosos que antes? ¿Qué cosas generan ansiedad en esta vida cotidiana? ¿Y qué creemos que vamos a aprender cada vez que pensamos en hablar de salud mental? Hay cosas que todavía nos cuestan, hay cosas que todavía desconocemos y que sentimos que eso nos genera mucha más preocupación, mucha más ansiedad. Así que los invitamos a quedarse del otro lado porque hoy vamos a abrir el debate a un tema que nos atraviesa a todos en todas nuestras etapas y que de una u otra manera necesitamos comenzar a poner fuera de esa estructura naturalizada y normalizada para empezar a entender de qué estamos hablando. Por el primer lado, vamos a hacer como un disclaimer antes de que nuestras invitadas comiencen a aparecer, y es entender que la ansiedad funciona como un mecanismo automatizado de nuestro sistema nervioso y que lo poseemos todos, ¿sí? Es un mecanismo que nos permite estar en alerta entre ciertas situaciones para poder prepararnos, anticiparnos y generar planes de acción que nos permitan intervenir, resolver y poder llevar adelante ciertas actividades. Pienso en la etapa de estudiantes, que todos por ahí estamos ansiosos antes de rendir un examen, que nos ponemos a repasar una y otra vez lo que me falta, me va a preguntar esto, me va a preguntar lo otro, me voy a quedar corto, voy a poder, no voy a poder. Esa sensación de no poder dormir la noche anterior a una entrevista laboral, Todas estas cuestiones hablan de un estado de ansiedad esperable frente a situaciones en las cuales yo me voy a exponer para poder demostrar que puedo sobrellevar ciertas situaciones. Y esas situaciones necesitan preparación. Ahora, ¿qué pasa con la ansiedad cuando en realidad está asociada a eventos de los que escapan dentro de eso esperable o saludable? Comenzamos a tener limitaciones. Nuestra mente despierta toda esta alerta que mencionábamos recién, toda esta preocupación. Empezamos a tener como la taquicardia, esta sudoración, el insomnio, el dolor de estómago. El siento que no me entra ni un grano de arroz cuando intento comer, o me quiero comer todo, o me voy por el baño, o hay un montón de cuestiones que comienzan a suceder a nivel fisiológico, pero llega el momento de enfrentar esa situación en la cual yo me vengo preparando y mi mente viene imaginando mil y un respuestas y me empiezo a paralizar. Y mis síntomas o mi malestar se comienza a agudizar y comienzo a cada vez sentirme un poco peor o más mal, hablándolo mal y pronto. Y eso comienza a hacer que yo empiece a procrastinar, postergar, a resignar, participar de ciertos eventos o ciertas situaciones. Y cuando hablamos de ansiedad no saludable, una ansiedad que genera mucho malestar, popularmente la más conocida en los últimos tiempos y a raíz de la pandemia, ha tenido que ver con esta ansiedad social, a la hora de salir a la calle, de encontrarme con un otro, de volver a socializar sin una pantalla, sin un dispositivo. El volver para muchas personas a trabajar de manera presencial en una oficina y teniendo que tener ese contacto y ese cara a cara con mi jefe, con mis compañeros, con el público en general. Y cuando uno habla de enfrentarse a cuestiones sociabilizadoras, habla de sus habilidades. Y si mis habilidades estuvieron inhibidas por cierto periodo de tiempo, en este caso pensando en la pandemia, volverlas a poner a prueba me hace dudar de mi capacidad, si voy a poder realmente poder con esto, ¿no? Entonces, en los últimos tiempos se ha reconocido mucho en distintas situaciones lo que genera la ansiedad en el ser humano. Estamos sobresaturados también de mucha información al respecto en redes sociales, muchos reels, muchos shorts, muchos TikToks hablando al respecto. Y muchas veces también el bombardearnos de información hace que cometamos un error muy grave o muy grande, y el autodiagnosticarnos. Una cosa es consumir información para poder detectar dentro de qué parámetros me puedo encontrar y pedir ayuda, y otra cosa es el consumo o el sobreconsumo de información, que lo que genera en mí es el autodiagnóstico. Pensando en esto, no podía dejar pasar que muchas veces la ansiedad va a generar algo que la mayoría seguramente lo ha hecho más de una vez. Y yo estoy segura que inclusive los operadores lo han hecho más de una vez. Y es cuando aparecen síntomas físicos, googleamos. Buscamos en internet qué tengo, qué significa, qué es lo que me puede estar pasando. Y es uno de los errores más grandes cuando estamos sintiendo ansiedad frente a una situación, ¿sí? Entonces, por ahí ponernos a pensar en que nosotros tenemos que empezar a pedir ayuda en los espacios y de las maneras que más pueden realmente fomentar un cuidado de nuestra salud. El año pasado tuve la oportunidad de volver a participar después de un tiempo del Congreso de Salud Mental en Buenos Aires, que se hace todos los años, y se habló de un nuevo término diagnóstico que me pareció sumamente interesante y que estaba vinculado por la ansiedad ante temas de salud, ¿sí? Nosotros, dentro del mundo de la salud mental, conocemos algo llamado como hipocondría, que seguramente algunos lo han escuchado en algún momento, y esa preocupación intensa por tener una enfermedad crónica o grave. Entonces, cada vez que experimentamos ciertos síntomas, nuestra mente genera como ideas y pensamientos de que algo nos está pasando, y nos hace recurrir a una infinidad de médicos, pedir distintas opiniones, pedir un montón de estudios que tal vez no son necesarios, Y pensando en esto del agregado de la tecnología, toda esa ansiedad por saber que mi salud está bien y poder controlar que todo lo que me pasa no es sinónimo de gravedad, la Universidad de San Luis ha hecho un estudio en los últimos años y a raíz de la pandemia, donde habla de un nuevo término que acompaña un tipo de ansiedad vinculado a justamente la salud y a la tecnología. Y ellos ponen sobre la mesa el término o la terminología de cibercondría, que está vinculado y que se define como la búsqueda excesiva de información médica en Internet a raíz de síntomas que incrementan mi estado o mi sensación de ansiedad. Pensemos cuántas veces sobre dudas que tenemos sobre salud, googleamos. Ahora Google está totalmente linkeado o conectado a la IA, a Meta. Entonces nos da como una respuesta mucho más elaborada de lo que nosotros estamos preguntando. Y empezamos a cliquear artículos, todos los links que aparecen como recomendados. Y si a veces eso no es suficiente, buscamos en las distintas redes sociales profesionales de la salud que hablen sobre esos síntomas que nosotros estamos buscando. Y con el correr del tiempo, esa sensación de ansiedad sobre tener algún tipo de enfermedad o sintomatología que pueda generar algo de gravedad, comenzamos a reforzar esa búsqueda y también la tecnología la empezamos como a moldar a lo que estamos intentando saber, averiguar o desmentir. Y las redes sociales solo nos empiezan a sugerir, o en su mayoría, publicaciones y videos que en algún punto reafirman esos pensamientos que tenemos sobre los síntomas. Y pensar en este término cibercondría implica también pensarnos en dónde estamos depositando la confianza a la hora de poder buscar esa ayuda y alguien que nos pueda en algún punto liberar de esa niebla, de esa nebulosa en la que nos encontramos frente a los síntomas, que nos ayude a reducir esa ansiedad por nuestra salud y también evitar caer en algunas situaciones que con el tiempo, si se tornan de manera compulsiva, también generan una obsesión. La semana pasada hablábamos de todo lo que generaba la ansiedad a la hora de maternar, en la cuestión de los embarazos, de la mamá gestante, del posparto, del puerperio, ¿no? Y pensábamos en todas esas mamás que buscaban en internet todas las respuestas de lo que tenía que ver sobre la etapa en la que estaban atravesando. Y a veces hay tanta información también que nos expone en la búsqueda en redes sociales o en los distintos dispositivos en los cuales uno elige buscar la información, que realmente comenzamos a perder el control de lo que recibimos y de lo que nuestra mente integra dentro de la información que procesa. Así que nos parecía importante poder arrancar esta programación poniendo un poco el foco en que hablar de salud mental también implica poder hacer llegar a los profesionales correspondientes nuestras dudas, nuestras incertidumbres, las inquietudes. Lo hemos mencionado varias veces. Si por ahí hay alguna cuestión ligada a sintomatología o dudas o sospecha sobre ansiedad, pueden solicitar un turno al Colegio de Psicólogos, que los van a derivar con profesionales capacitados en el área para poder acompañarlos en este recorrido, ¿no? Y no tener la sensación de que vivir así es a lo que me tengo que acostumbrar y que es parte de mi vida y que no hay otra forma de enfrentar la vida cotidiana. Para poder cambiar un poquito el tema antes de pasar a nuestra primera invitada, el día de hoy también queremos hacer una mención a un proyecto que están haciendo un grupo de psicólogas y psicopedagoga que se llama Proyecto Hilo. Y ellas están ofreciendo una charla gratuita de orientación vocacional, ¿sí? Para poder acompañar todo lo que tiene que ver con la orientación vocacional, con todo lo que tiene que ver con el decidir las carreras, el tema laboral. Así que el miércoles 20 de mayo a las 19 horas, esta charla va a ser totalmente gratuita y libre, va a ser en formato virtual. Y está destinada a jóvenes que estén por terminar la secundaria o que estén dudando de qué carrera arrancar. Así que si ustedes quieren más información sobre el proyecto Hilo, los invitamos a seguir nuestro canal de difusión de WhatsApp para que puedan encontrar el link y puedan inscribirse, para que puedan también mandarle todo el material y los links de conexión a este hermoso proyecto que tiene que ver con la orientación vocacional y ocupacional. También invitar a todos los colegiados del Colegio de Psicólogos Alto Valle Zona Oeste a una convocatoria que está haciendo la Subcomisión de Vinculación y Redes Interinstitucionales, que tiene como finalidad poder generar lazos con las distintas instituciones que nos involucran como sociedad y como profesionales. También busca establecer convenios, ¿sí?, de distintas magnitudes. Y lo que quiere promover esta comisión es poder construir de manera colectiva, mediante un trabajo en red, fortalecer esos vínculos de la profesión, la comunidad y las distintas instituciones de la región. Esta propuesta nace con el objetivo de generar espacios de participación, intercambio y articulación que potencien el crecimiento del colegio y que puedan ampliar la presencia institucional. Y están solicitando a todos los colegas que estén interesados de participar, que puedan sumarse. Hay un link para poder inscribirse mediante un formulario. Así que el día de hoy traemos estas dos propuestas a toda la comunidad para que pueda formar parte de tanto de la convocatoria de la subcomisión, como también hacer llegar a todas esas personas que estén en medio de un proceso de orientación vocacional, que puedan acercarse al proyecto que están haciendo nuestras colegas, para poder participar de esta charla gratuita el miércoles 20 de mayo a las 19 horas de manera virtual. Mientras empezamos a establecer las conexiones, quiero contarles que el día de hoy las tres profesionales que nos están acompañando van a ser de distintas partes. Tenemos a Sofía Contreras, que va a estar acompañándonos desde Neuquén. Tenemos a Fabián Antilaf, que nos va a estar acompañando desde la ciudad de Catriel. Y tenemos a Gabriela Vieira, que ya nos ha acompañado con la presentación de su libro, pero que en esta oportunidad vamos a estar abordando otra temática, que nos va a estar acompañando desde la provincia de Santa Fe. Así que vamos a hacer una breve pausa para empezar a establecer los enlaces de conexión para poder charlar y dialogar con cada una de ellas. Así que los esperamos y los invitamos a que si conocen gente que pueda estar interesada en la temática del día de hoy, puedan invitarlos a sumarse a nuestro programa, a este espacio, que esto es Frecuencia Psi. Vamos a un corte y ahora volvemos.
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0: Bueno, volvemos entonces a nuestro siguiente bloque. Y para introducirnos en tema, vamos a pensar un poquito en que la adolescencia siempre fue una etapa de cambios, de búsqueda de identidad y necesidad de pertenecer. Pero hoy, además, es un escenario que atraviesa gran parte de esa experiencia. Hay un escenario que los atraviesa y son las redes sociales y el mundo digital. Likes, mensajes, comparaciones, exposición constante, miedo a quedarse afuera. Muchas veces los adolescentes viven conectados todo el tiempo, pero al mismo tiempo cada vez se sienten más ansiosos, más observados y en algunos casos más solos. Y mientras esta comunicación virtual crece y los apabulla y los lleva dentro de una vorágine que pareciera no bajar el ritmo, también aparecen dificultades en algo tan básico como la sociabilización, esto del cara a cara, de aprender a vincularnos y a relacionarnos, a sostener conversaciones, a tolerar silencios, a mostrarse auténticamente frente a otros. Por eso hoy vamos a hablar sobre cómo impactan las redes sociales, los dispositivos en la salud mental adolescente, qué relación tienen con la ansiedad social y de qué manera los adultos podemos acompañar sin caer solamente en la crítica o en el control de nuestros hijos y de nuestros adolescentes. Y para eso tenemos una invitada muy especial, la licenciada Sofía Contreras. Ella es psicóloga y trabaja con esta población, además ejerce la docencia. Así que buenas tardes, Sofi, muchas gracias por acompañarnos. Qué hermoso tenerte hoy con nosotros en nuestro programa.
1: Buenas, ¿qué tal? Muchas gracias a ustedes también por la invitación.
0: Bueno, ¿cómo estás? Porque aparte te cortamos el horario de siesta.
1: No, bien, bien, bien. Contenta por esta nueva experiencia también que me dan la oportunidad también de poder tener de vivencia, así que bastante contenta, la verdad.
0: Bueno, para entrar un poquito en tema, sin muchas vueltas, nos gustaría saber o conocer cómo impactan hoy las redes sociales y ese uso constante de dispositivos en la ansiedad de los adolescentes. ¿Qué es lo que has podido observar en base a tu experiencia y de qué se habla dentro de la salud mental al respecto?
1: Hoy ya no vemos las redes sociales tanto como un entretenimiento, sino como un espacio donde los adolescentes construyen una identidad digital, una pertenencia y una validación. No es el problema, o sea, el problema del adolescente en sí no es el uso de las redes, sino todo lo que contextualiza ese mismo uso. El cerebro adolescente está en desarrollo y, por ejemplo, el área de lo que es el control emocional, la regulación de impulsos, son los que se juegan más dentro de lo que son las redes sociales y estas mismas generan esto constante, una sobreestimulación, la notificación, el hecho de solo tener cerca el celular, o sea, de tener que tocarlo, el saber que está ahí. Por ejemplo, esto de lo que las escuelas ya dijeron, celular cero, el hecho de tener que verlos en una caja, ya los pone nerviosos de no tenerlo cerca, del decir no lo tengo y si me escribieron y si me quieren tengo que responder rápido y si me llegó una notificación. Es como una sobreestimulación todo el tiempo, esta necesidad de respuesta inmediata, el miedo a quedarse fuera, muchas comparaciones, un sistema nervioso que está totalmente en un estado de alerta permanente y que ya no entra, no es solo el entrar a internet, sino poder estar conectado con una estimulación constante.
0: Sí, y uno siente a veces como adulto frente a estas situaciones y lo repite a veces de manera no voluntaria, que el adolescente exagera cuando uno le dice, che, deja el teléfono un rato, no es necesario que lo mires. Ahora se escucha más a padres diciendo, bueno, en la mesa es el tiempo fuera de los teléfonos y nadie puede estar con el teléfono a la hora de la comida. ¿Es realmente una exageración del adolescente cuando uno le solicita no tener el dispositivo o realmente se transformó en una necesidad?
1: Y hoy en día ya se transformó en una necesidad. Quizás, por ejemplo, el adolescente puede llegar a sostener que no esté viendo el celular, pero lo necesita al lado. Lo necesita al lado. Quizás no está respondiendo mensajes, pero necesita esta necesidad de tenerlo para, repito, ver quién me escribió, ver si me llegó la notificación de esto, si hay algo nuevo, o sea, es como una. Ya no es tanto, por ejemplo, el que se necesite descansar mirando el celular, sino que no se termina nunca de desconectar.
0: Y escuchándote hablar de esto, pienso en otra pregunta que tiene que ver con que hoy también, en los últimos meses, años, hemos ido viendo dentro de las consultas como terapeutas que el uso de los dispositivos ha bajado mucho en cuanto a las edades de en las cuales uno empieza a usar las redes sociales, ¿no? Pienso en estos padres que dicen, bueno, pero solo es para mirar videos, entonces le creé una cuenta supervisada. ¿Crees que esto tiene que ver con esa responsabilidad desmedida del uso? Hay algunos padres que tal vez se respaldan en tengo en LinkedIn, estoy usando el uso de control parental. ¿Crees que esto en realidad, a pesar de tener estos controles, sigue fomentando como esa desregulación? ¿O en realidad el control parental viene a ayudar cuando aparecen estas situaciones?
1: Y en cuanto a los adolescentes en sí, por ejemplo, el tener un control parental, y me pasa en el consultorio, Sofi, me están todo el tiempo controlando. O sea, es como pasa a ser no tanto un me están cuidando, sino que el adolescente lo toma como una invasión y un control constante en el que, por ejemplo, en esta construcción también de la identidad, en esto de poder encontrarse a sí mismo, siente de que lo están invadiendo de muchos lados y que no pueden sí hallar su propia identidad. Hoy en día también, si vamos a lo netamente legal, nosotros como adultos avalamos a que personas de 18 a menos de menores de 18 años tengan una identidad digital falsa.
0: Tal
1: ¿Por
0: cual.
1: qué? Porque para que todos tengan una red social, todos tienen que tener más de 18. Y sin embargo, hoy vemos pequeñas de 10 años, 12, ya teniendo Instagram y demás. ¿Por qué? Porque ya es parte de lo que está dentro de su preadolescencia y adolescencia. Pero en estas situaciones también no es tanto el tener que controlar y demás, sino esta sobreestimulación constante que a medida que va bajando la edad, ya desde más chiquitos, la sobreestimulación, el tener el celular, las notificaciones y demás, y esto que estaba contando recién, ya se está viendo en edades menores.
0: Y aparte esta necesidad de sentido de pertenencia, ¿no? El hecho de, si yo no tengo un usuario, no tengo una cuenta, quedo por fuera de mi grupo de amigos. Siento que eso
1: Exacto.
0: también trae un poco el fomentar el sentido de esa pertenencia. Y pensando en esos sentidos de pertenencia, ¿qué diferencias sentís o observás a lo largo de tu experiencia en esa forma de vincularse desde la virtualidad y la sociabilización con cara a cara? ¿Sentís que se sienten más cómodos detrás de la pantalla? ¿Sentís que en realidad es una forma de experimentación para luego pasar a la vida real, ¿no? Entre comillas. ¿O que en realidad sigue formando parte como de esto, de justamente una pantalla para no obligarme a exponerme?
1: Detrás de una pantalla hay menos exposición emocional. Puedo detenerme a pensar en qué responder, puedo, si pensé algo, lo borro, lo puedo editar, puedo usar filtros, incluso hasta solamente muestro una parte mía y mis inseguridades las guardo y puedo controlar cuánto muestro. Pero en el cara a cara implican otras cosas, el tolerar silencios, incomodidad, frustración, esto de poder entender cómo emocionalmente se está sintiendo la otra persona cuando yo le estoy hablando, y toda la parte de las habilidades sociales se van perdiendo cada vez más cuando es más cómodo tener esto, un dispositivo digital que me permita a mí resguardarme en esta identidad digital para evitar ciertas cosas que a mi parecer no me gustan, están estas inseguridades y hasta tener que esto, empezar a generar un diálogo en poder entender la emoción del otro, poder entender la mía, los silencios incómodos y ya la presencialidad empieza hasta a generar demasiada ansiedad, entonces evito encuentros reales con otros porque prefiero esto. Hoy vemos adolescentes que están todo el tiempo, ejemplo, subiendo historias todo el día. Pero sienten que si tienen que pedir algo en un negocio, es la peor situación que le puede llegar a pasar. ¿Por qué?
0: Sí.
1: Porque van perdiendo esta conexión con el otro en el que haya un ida y vuelta y no algo preparado, estructurado, que yo ya lo estoy teniendo, que me da pausa a responder y demás.
0: Sí, pienso en que inclusive a mí me ha pasado algo como sumamente extraño en este último año y es en la cantidad de consultas en el consultorio de adolescentes para trabajar cuestiones emocionales frente a rupturas, amorosas virtuales, como que se han puesto en pareja de manera virtual a través de un videojuego, de una red social, y que cuando aparece la ruptura amorosa desaparece como esta conexión constante, esta escritura de 24/7, y es tan grande la decepción que no saben cómo lidiar al respecto y que termina como generando este pedido de ayuda de un espacio terapéutico. ¿Notás como la diferencia dentro de estas cuestiones? Porque, por ejemplo, en términos tal vez más teóricos, hablamos de una generación que comienza como a fomentar un poco más la apatía, esta cuestión de no sentir empatía por el otro, de no mezclarme, de no ponerme en el lugar del otro porque el dispositivo me lo permite. ¿Notás como la diferencia entre esto?
1: Sí, a mí también me pasó de recibir una paciente que vivía como tal el vínculo. O sea, es esto que voy a decir, hablábamos todo el día, teníamos un tiempo donde jugábamos juntos y demás, y era una ruptura que realmente le costó. Y es esto, la virtualidad genera vínculos rápidos, genera sensación de conexión, pero no siempre desarrollan profundidad emocional. Si hay ejemplo, alguna incomodidad, es fácil porque se bloquea, se dejan visto, se silencia y ya está. Pero en esta conexión presencial, uno tiene, en esto de las habilidades sociales, uno tiene que aprender, ejemplo, a resolver conflictos, sostener diferencias, tolerar el rechazo, reparar el vínculo. O sea, hay un montón de herramientas y esto, los adolescentes hoy en día necesitan un espacio donde puedan vincularse, en donde tengan un rendimiento social, ya sea deportes, actividades artísticas, grupos, encuentros, que generen estas habilidades para esto, para también entender que hay una profundidad, una conexión profunda que se necesita más allá de una conexión.
0: Sí, pensando en esto, aprovecho también a la audiencia a tirar un pequeño chivo. Hay unas colegas de nuestro colegio de psicólogos que tienen un taller de habilidades sociales para adolescentes y nos llama la atención también esta cuestión de la cantidad de demanda que suele surgir a través de esto, tanto en las consultas particulares e individuales como en este tipo de dispositivos pensados de manera grupal. Vamos a estar dejando también el flyer sobre estos talleres en nuestras redes para que si hay padres interesados puedan también consultar por la información al respecto. Dentro de esta comparación constante en redes, ¿no? De cuántos seguidores tengo, de cuántos likes junto, cuántas views o visualizaciones alcanzo a tener en TikTok, ¿cómo influye esto en la cuestión de la construcción de la autoestima, de la autoimagen? Y sobre todo de esa ansiedad social que se genera en la adolescencia. ¿Qué crees al respecto? ¿Cómo esto se ve atravesado?
1: La adolescencia es una etapa en donde hay mucha comparación. Antes quizás nos comparábamos con el entorno cercano con el que nos movíamos y hoy en día con un celular tenés una comparación con miles de personas en tiempo real y que hasta a veces son versiones editadas y aparecen estas sensaciones de no soy suficiente, todos están mejor que yo, soy el raro por no tener redes sociales, todos tienen más amigos, todos tienen más likes, todos tienen más seguidores, más visualizaciones, más comentarios y el problema es que el cerebro del adolescente puede empezar a asociar el valor personal con la validación digital. Y es ahí donde esta ansiedad social empieza, porque muchos adolescentes sienten que están siendo evaluados constantemente, incluso aparece esto, este miedo a subir fotos, a hablar, a equivocarse, a mostrarse imperfectos, porque internet hay muchas veces no tolera la vulnerabilidad. ¿Por qué? Porque tiene más visualizaciones, lo que se ve lindo, lo que se ve visualmente cómodo, tranquilo, pero si un día yo estoy mal, no lo voy a subir a Instagram, ¿por qué? Porque no voy a tener la misma repercusión que con esto de lo lindo. Entonces, el comparar todo el tiempo a esto, al que tengo que estar bien, al que tengo que estar sonriente, incluso hoy en día, estamos todo el tiempo, por ejemplo, en TikTok están los famosos videos de frutas,
0: Ay, sí.
1: decenas de frutas,
0: Me he
1: y que
0: vuelto adicta, lo tengo que confesar. Por un momento me volví adicta y después dije, basta.
1: me explico, entonces, hasta en esas cosas uno se va comparando y también adopta ciertas cosas que hasta ya no hay diferencia entre lo que es real y lo que no es real, pero hoy en día el tema de los videos de la fruta también son ya parte, por ejemplo.
0: Sí, pienso en, ya que trajiste los videos de la fruta a colación, pienso en esta cuestión del uso también de la inteligencia artificial a la hora o de la IA o del chat GPT y de todas estas aplicaciones creadoras de contenido, cómo también fomentan el retoque de las imágenes o del contenido que se sube a través de las redes sociales, ¿no? Antes por ahí uno se reía porque uno editaba de manera muy casera con Photoshop las imágenes como para, no sé, afinar la cintura, la cara, como el color, y uno como que se agrandaba la foto, se daba cuenta que era una imagen retocada de manera casera. Hoy tal vez usando inteligencia artificial estas cosas como se empiezan a perder, porque también hay una cuestión de realidad y de intervención de la tecnología que muchas veces llama la atención en ¿realmente es lo que estoy viendo o no? ¿Sentís que esto también está teniendo el impacto en los adolescentes a la hora de sociabilizar, que es un recurso que está siendo como más mal utilizado y más expuesto frente a esta edad?
1: Sí, y en esto de tener más visualizaciones, en esto de pensar, tener más likes, tener más visualizaciones, hasta uno en TikTok, más que nada, te aparecen videos de cómo generar más visualizaciones, cómo generar más seguidores. Y es como esta constante, repito, validación digital que se necesita. Y en todas esos videos, en todos esos consejos, siempre la mayoría está en pedirle a ChatGPT que te arme esto. Y esta aplicación que te arme esto otro, y entonces hasta ejemplo, el pensamiento crítico, en toda esta creatividad que el adolescente tiene que empezar a formar más, ya hasta pierde ese mismo efecto porque ya tienes una aplicación que lo hace, y hoy en día cuesta mucho diferenciar de lo que es real con lo que es ChatGPT, IA, porque vos le pedís todo con detalle, y es eso que vos estás en tu cabeza imaginando, y hoy en día la diferencia como muy minuciosa para poder saber si es o no es, y hoy en día los adolescentes lo están usando un montón en esto de también no demostrar mis inseguridades, sino de lo que sé que quiero mostrar porque sé que va a tener la repercusión que quiero.
0: Tal cual, y te escuchaba hablar y pensaba en una consulta que había tenido con unos padres en las últimas semanas, que hablaba sobre esta sensación de ansiedad, de querer tener todo ya resuelto, inclusive con esta cuestión de quiero subir de seguidores, porque tenían un adolescente en casa. Y una de las cosas en las que ellos estaban como bastante preocupados era con la parte académica. Había tanta ansiedad por ver ciertos resultados en redes sociales por este adolescente, que una de las sugerencias que habían puesto los papás como para poder bajar esa sobrecarga era la lectura de libros, ¿no? Entonces le habían dicho, bueno, si estás tan nervioso, tan ansioso por un montón de cosas, vamos a establecer un tiempo de lectura. Para que vos puedas hacer tu descarga y la manera en la que nosotros tenemos de poder certificar que el momento de lectura que está destinado a eso lo estás llevando a cabo es en la cena vamos a intercambiar de qué hablaba el capítulo que vos estás leyendo, ¿no? Entonces los papás me contaban que ellos como estrategia lo que hicieron eran leían el día anterior el capítulo para saber de qué iban a hablar sobre la mesa y qué era lo que tenía que contar, ¿no? Este adolescente a la hora de la cena. Y se empezaron a encontrar con que tenían charlas como muy profundas sobre el capítulo que le tocaba leer a este adolescente, hasta que un día el papá decide revisar el teléfono porque dice, no puede ser, o sea, de golpe pasó a tener un pensamiento re crítico, re filosófico. Y empezó a descubrir que el adolescente lo que hacía era pedirle al chat GPT un resumen del capítulo que le tocaba leer. Como que ponía el título del libro y le decía, bueno, por favor, haceme un resumen y una reflexión sobre el capítulo 3 de este libro de tal autor. Y el chat GPT le daba como toda la información, le evitaba leer el capítulo y además le generaba la reflexión que él tenía que repetir. Entonces, también esta cuestión de tener tanta ansiedad por el perfeccionismo y por poder cumplir lleva al uso de ciertas aplicaciones y dispositivos que traen más malestar. Hoy no solo lo vemos en la facultad a la hora de entregar trabajos prácticos apoyados en la inteligencia artificial, lo vemos en el secundario. Hoy no entiendo que un docente tal vez me explique una fórmula matemática y le pido al chat GPT de una manera más sencilla de poder resolver. Y esto va generando como una cuestión más ansiógena de la que tal vez uno se sumerge y no puede escapar. Frente a esto, ¿qué señales pueden alertar a las familias, adultos de referencia de que un adolescente pueda estar atravesando esta ansiedad vinculada al mundo digital o a la dificultad para relacionarse presencialmente con otros?
1: Las señales más frecuentes son esto, de cuando el adulto dice, bueno, o sea, termina el celular, hay que dejarlo, comienza esta irritabilidad de no, porque yo lo quiero tener, o sea, es una de las señales, esto del aislamiento, no querer salir, no querer juntarse, no querer ir aunque sea salir al patio si se tiene o a una plaza, las alteraciones del sueño hoy la verdad que es increíble, es normal ya que el adolescente se duerma a las 3 de la mañana porque está mirando las redes sociales y ya está en sí el sueño, todo lo que tiene que ver con la higiene del sueño también tiene sus afecciones por esto mismo, porque no se pueden dormir y lo primero que hacen es agarrar el celular y estar hasta las 3 de la mañana. Entonces las alteraciones del sueño también son parte. Esta necesidad de tener que ver si tengo una notificación, si no tengo una notificación, la ansiedad de tener que responder rápido, el evitar encuentros presenciales e incluso tener miedo quizás a una opinión ajena. Son varias las señales que se pueden ver. Y siempre esto, por ahí que el adolescente empiece a perder seguridad en situaciones sociales reales, el no querer hablar en público, el que le cueste sostener conversaciones o que sienta miedo al rechazo, porque no solo se consume información, sino que hasta se consumen emociones ajenas todo el tiempo. Y que en esto también algo importante es que a veces el algoritmo empieza a reforzar ciertos estados emocionales. Si un adolescente mira contenido triste o contenido ansioso y le pone el like y lo comparte, quizás los siguientes dos no tengan que ver, no tengan una relación con ese que le puso like. Pero ya el tercero y el cuarto le empiezan a salir todos de esa manera. ¿Por qué? Porque el algoritmo no entiende de que necesita tener ese tipo de contenido y muestra más la plataforma ese contenido y genera esta especie de una burbuja emocional. Entonces, por ahí no hay tanto que controlar, sino que observar, habilitar esta conversación. Los adolescentes no necesitan un adulto que lo juzgue, sino un adulto que pueda preguntar, ¿cómo sentís presión? ¿Lo que estás viendo en las redes te hace bien? ¿Sentís que lo que ves en redes es así? ¿O que genere una calidad de vínculo más importante que esta conexión superficial que generan las redes sociales? Y evitar también que llegue a un agotamiento mental.
0: Esta semana, no, hace como un par de semanas veía como, no me acuerdo a qué famoso influencer, que en una entrevista decía que había encontrado como la fórmula de no prohibir las redes sociales, pero sí permitir que se transforme en algo realmente útil. Y ellos tenían como regla, cuando tenían el momento familiar, que todos, si bien tenían un tiempo de pantallas limitado para usar, tenían que comentar tres cosas que hayan aprendido útiles de las redes sociales que hayan consumido ese día y tres cosas que les hayan llamado la atención y que los haya hecho reflexionar. Entonces ella decía, yo no puedo impedir que mis hijos en algún momento tengan ese contacto con las redes sociales, pero sí les puedo enseñar o educar desde mi lugar como mamá, además del control parental, que la información que consuman sea información realmente útil. Pensando en esto y yendo también a lo que implican a veces las consultas en la parte clínica, ¿no? Desde la psicología. Sugerís que por ahí los padres lleven al adolescente a esa primer consulta, que primero los padres se acerquen a consultar a un profesional en el área. ¿Cómo sugerís ese paso de pedido de ayuda por parte de esta familia, donde el adolescente tal vez no ve que lo que está ocurriendo implica un problema o implica tal vez sintomatología de una alerta o de un retraimiento, de un consumo excesivo digital o de una ansiedad frente a la hora de sociabilizar?
1: Por ahí yo lo que siempre hago es primero atender a los padres. Por más de que el adolescente tenga 16 años, 17 años, siempre lo primero es charlar con los padres, porque quizás también es importante que también los padres sean partícipes de esto. Hoy en día tenemos padres que están, pero también están dentro y sumergidos de lo que es toda la parte tecnológica, porque tengo que responder, porque tengo trabajo, porque tengo y estas demandas también que involucran el celular y que incluso también están en las redes sociales, porque también uno como adulto lo tiene y lo necesita también. Y hoy toda esta parte de padres emocionalmente activos con sus hijos, hoy no se ve tanto. Entonces, también los padres necesitan herramientas para poder saber esto. ¿Qué pregunto? ¿Cómo pregunto? Porque uno por ahí dice, Sofi, pero le pregunto todo el tiempo cómo le va en el colegio. Y por ahí hasta a veces es rutinario y no es algo más con profundidad para saber cómo está el adolescente, ejemplo, en lo que es todo el sistema educativo, con todo lo que hoy está pasando en el sistema educativo. Y es el poder adquirir herramientas también. Entonces, siempre creo fundamental, indistintamente de si primero va el adolescente o primero va el padre, es trabajar en conjunto, en poder ayudar al adolescente a generar una regulación en cuanto a su uso, pero también darle las herramientas a los padres a que con todo este contexto digital, tecnológico que estamos teniendo y todos los avances en sí, el poder tener las herramientas para esto, para poder tener un uso pertinente y para no perder esta conexión familiar que va más allá de un grupito de WhatsApp que digo que estoy bien, que llegué, que me voy a tal lado, que sino el, bueno, ¿cómo te fue hoy en la juntada que tuviste con tu amiga? ¿Lo
0: Bien.
1: pasaste bien? ¿Lo disfrutaste? ¿Te sentiste incómodo en algún momento? ¿O quisiste irte? Porque, bueno, pero le pregunté cómo le fue. Y el adolescente es muy corto de palabras, es bien, sí, no. Y
0: Sí.
1: por ahí él necesita esta. A mí me pasaba que tenía un paciente que me decía, Sofi, mis papás me preguntan cómo me fue en el colegio, cómo me fue con esta junta, pero yo necesito que me pregunten más, pero a veces no sé cómo contarles. Entonces, por ahí tuve que hablar con los papás y decirle, bueno, pregúntale esto, ¿sentiste incómodo? Y ahí fue como también esta apertura que ellos pudieran tener una conversación con este paciente que tenía, pero también que él pueda encontrar las palabras y encontrar la herramienta en esta habilidad social que tiene que ir formando a poder mantener y sostener una conversación.
0: Genial, cuánta información y tengo un montón de preguntas más, pero bueno, creo que también tenemos que pensar en seguramente una nueva conexión para desglosar un poquito más al respecto. Sofi, si la gente que nos está viendo y nos está escuchando te quiere contactar, quiere sacar un turno con vos, quiere hacer consultas, te quiere seguir en redes, ¿cómo te encuentran y a qué número te pueden escribir?
1: Pueden encontrarme en Instagram como psicosofía, psico.sofía-bajo. Ahí tienen mi número de contacto, me pueden contactar desde el mensaje directo o desde Instagram o desde WhatsApp, ponen contacto y ahí aparecen todos mis contactos para que puedan tener ahí una consulta.
0: Bien, ¿querés dejar tu número de teléfono por las dudas?
1: Sí. Bancame que no me acuerdo.
0: No hay ningún problema. Nos pasa a todos los que tenemos un número por ahí que está vinculado directamente a nuestro trabajo. Pero bueno, saber que Sofía atiende en la ciudad de Neuquén y trabaja con adolescentes, así que es una persona que está como abocada también al área y que tiene formación al respecto para poder acompañar a las familias. Ahora sí, te escuchamos.
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0: Bueno, muchísimas gracias Sofi por acompañarnos este sábado, este día. Esperamos tenerte nuevamente en alguno de nuestros futuros programas con alguna otra temática y espero que te hayas podido sentir cómoda y bueno, esperamos encontrarnos en algún futuro.
1: Muchas gracias a ustedes por el espacio, por las preguntas, por el ida y vuelta y esto, que que se puedan seguir generando no solo estos espacios conmigo, sino estos espacios también para repensar lo que es la salud mental y repensar también todo lo que cotidianamente tenemos, que creo que realmente es muy valioso. Así que muchas gracias a ustedes.
0: Y a ustedes del otro lado los invitamos a quedarse, que volvemos después de una breve tanda.
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7: Ahora sí, retomamos nuestro tercer bloque de este programa. Y antes de pasar con nuestra siguiente invitada, les tengo una novedad, quiero contarles algo. El sábado pasado tuvimos a Mauro Nahuel Gross, psicólogo, que estuvo presentando su libro en el Colegio de Psicólogos del Alto Valle Zona Oeste, y lo vamos a tener el próximo sábado para abordar una temática muy interesante que tiene que ver con la inteligencia artificial y los avances tecnológicos, y ha dejado su libro Voz y Presencia en el Análisis a Distancia. Nos ha dejado 2 ejemplares, y por ahí, para quien tenga un poco de amor a la lectura y los libros, los ha firmado. Y ha dejado 2 ejemplares para que podamos sortearlos entre la audiencia, entre todas las personas que nos pueden estar escuchando a través de la radio, como también a través de las plataformas digitales. Vamos a estar colgando un posteo, seguramente en Instagram, para que puedan participar. Y si hay gente que quiera participar también desde la audiencia, puede mandarnos un mensajito a nuestro número radial, dejando su nombre y su DNI para que puedan participar en este sorteo de alguno de estos ejemplares del libro. Así que los invitamos a que hagan planes el sábado que viene para poder acompañarnos, porque vamos a estar hablando sobre la parte y la digitalidad, en tanto desde la perspectiva de la salud mental, las redes sociales, la inteligencia artificial y cómo nos va afectando, no tanto en la modalidad, o no solamente en realidad en la modalidad de la atención, sino también en todo lo que implica hoy una vida cotidiana y nuestra salud mental en general. La ansiedad es una de las problemáticas más frecuentes en la adultez, pero también es una de las más naturalizadas. A veces aparece como preocupación constante, insomnio, irritabilidad y cansancio, y otras veces se confunde con estrés, con tener un carácter fuerte o simplemente estar acostumbrados a vivir así. Por eso el día de hoy contamos con la licenciada en psicología Fabiana Antilaf, que nos va a poder acompañar a reconocer la ansiedad, las situaciones que suelen desencadenarla con más frecuencia y que es importante tener en cuenta para poder pedir ayuda. Hoy vamos a profundizar en un tema que nos invita a conversar sobre sus manifestaciones y cómo empezar a construir herramientas.

0: herramientas de cuidado emocional. Muchas gracias por acompañarnos y bienvenida a Fabiana Antilaf, que está del otro lado desde la localidad de Catriel.
1: Hola, muy buenas tardes, ¿cómo están? La realidad es que es un gusto poder acompañarles y estar con ustedes en el día de hoy. Así que nada, muy contenta por este espacio.
0: Bueno, muchas gracias por haber destinado, tanto como a las otras chicas, tu sábado de tarde para estar un ratito con nosotros y acompañarnos con una temática que parece tan conocida y tan popular, pero a la vez termina siendo tan compleja dentro de sus dinámicas y de sus prácticas. Para introducirnos un poco en el tema, ¿no? Cuando hablamos de esta ansiedad en la adultez, ¿de qué estábamos hablando exactamente? ¿Cómo diferenciarla de una preocupación cotidiana o de algo que pudiéramos esperar dentro de las distintas actividades?
1: Perfecto. Bueno, en primer lugar es importante entender que la ansiedad es una respuesta que es natural de nuestro organismo frente a situaciones que son percibidas como importantes o inciertas o amenazantes. En sí misma la ansiedad no es patológica. Todos sentimos ansiedad ante un examen, una entrevista laboral o una decisión importante. Ahora bien, entendemos que cumple desde la terapia cognitivo-conductual una función adaptativa porque nos prepara para actuar. La diferencia aparece cuando la respuesta de nosotros se vuelve excesiva, es persistente y desproporcionada respecto a la situación real. Y empieza a afectar nuestro descanso, el trabajo, los vínculos, la capacidad de disfrutar. Y la persona como que no puede desconectar, se vive como una alerta constante. Ahora bien, como les decía, tenemos una ansiedad que es saludable, de una ansiedad que es más patológica. La ansiedad saludable es esa ansiedad, como les decía, que nos prepara frente a un peligro, una amenaza, prepara todo nuestro organismo para enfrentar eso. Ahora, se vuelve un problema cuando es, como les decía, muy excesiva, es muy frecuente y nos empieza a dejar de cosas que son importantes para nosotros. Por ejemplo, tengo que ir a rendir frente a un examen y la ansiedad me va a preparar, me va a decir, che, ponete a estudiar, lee, prepárate. Esa ansiedad es una ansiedad saludable, ¿sí? Una vez que pasa, nuestro organismo vuelve a una hemostasis, ¿sí? A un descanso. Pero la ansiedad se vuelve un problema cuando, por ejemplo, frente a un examen, yo me pongo tan ansiosa, es muy frecuente eso, y después digo, no, mejor no me presento más, voy a dejar de estudiar, me alejo de cosas que son importantes para mí.
0: Ok, bien. Entonces, una cosa es poder identificar esa ansiedad que me permite prepararme y confrontar la situación, y otra muy distinta es la que me genera la sensación de anticipación, pero que no termino confrontando lo que ocurre, ¿no? Desde esa experiencia que tenés en la clínica, porque sé que has hecho como una formación en el área desde esta perspectiva, ¿cuáles sentís que hoy son esas situaciones o factores que más ansiedad generan en las personas adultas de una edad promedio?
1: Bien, una de las situaciones que más están generando estrés, o por lo menos lo que se ve primero, es el respecto al tema de la ansiedad financiera. Okay. Eso es un factor que es muy como muy frecuente. Otro es la ansiedad que se genera dentro del trabajo. El trabajo, por ejemplo, dentro de los compañeros, los vínculos, como que uno se siente constante, alerta. Entonces, bueno, eso genera mucha ansiedad. Después también aparecen en ocasiones los vínculos dentro de las parejas, o cuando nace un nuevo integrante en una familia y hay poca red de apoyo, más que nada, por lo general gira en torno a eso.
0: Ok, bien. Y cuando comenzamos a detectar estas situaciones de ansiedad que nos atraviesan, que a veces escapan a nuestro control, porque vos mencionabas, bueno, la cuestión financiera. No siempre podemos tener como el control total de lo que pasa, no sé, a nivel socioeconómico hoy como país. ¿Hay alguna sugerencia para poder trabajar esto? ¿Hay algo que me dé como esto me está afectando más de lo que debería para pedir ayuda? ¿Cómo podemos hacer para poder detectar que esa situación no es solamente parte de mi vida cotidiana, sino que tengo que pedir ayuda al respecto?

0: Bien, bueno, en realidad hay que pedir ayuda cuando las cosas ya se nos... como les decía, hay una ansiedad que es saludable, que es cuando enfrentamos esa situación o ese problema y la ansiedad disminuye.
1: Okay.
0: Ahora, cuando hay una ansiedad que es elevada, es frecuente y encima ya nos estamos alejando de cosas importantes, necesitamos alguien que nos acompañe. De hecho, en ocasiones la ansiedad se da mucho por la percepción, ¿sí? Esta percepción de constante peligro, amenaza, pero de alguna manera no tenemos herramientas o habilidades como para disminuirla. Entonces, la idea no es en sí eliminar la ansiedad, sino tener herramientas de gestión o de regulación emocional para disminuirlo a niveles que sean más, más saludables, porque la ansiedad obviamente es una emoción, es una percepción que nosotros tenemos, que podríamos decir la ansiedad es de la mente, pero como estamos cableados con nuestro cuerpo lo vive con mucho estrés también. Entonces,
1: Claro.
0: ahí hay una relación, o sea, cuando la ansiedad es muy elevada, es frecuente, y se nos da esto, la reacción física, que es el estrés, también nos terminamos enfermando. Entonces, a veces hay gente que no pide ayuda, pero se le cae el pelo, tiene tic en el ojo, está todo contracturado, dolores de cabeza frecuentes, y uno dice, bueno... Cuando uno dice, bueno, aún no puedo dormir hace varios días o hace varias semanas que no duermo, bueno, hay que prestar atención. De hecho, la ansiedad es conocida como la puerta a la depresión. Cuando pasamos por periodos que son de ansiedades muy elevadas, como decíamos, y no disminuimos esa ansiedad o ese estrés, que es la parte biológica, entra en un estado donde decíamos es la puerta de la depresión, ya el cuerpo no da más y cae en síntomas depresivos. Entonces, como que sí tenemos que distinguir que hay una ansiedad saludable de esta ansiedad que decíamos que cuando ya me está afectando el sueño, los vínculos, el trabajo, es como que mejor busco ayuda antes de explotar.
1: Ok, bien. Ya nos adelantaste un poco con qué síntomas, ¿no? Podemos alertar de que tal vez estamos en una situación ansiógena. ¿Hay algunas otras señales de alerta físicas, emocionales o conductuales que nos ayudan a detectar que yo o alguien más está atravesando algún cuadro de ansiedad? Porque mencionabas esto de la caída del pelo, el insomnio. ¿Qué otras cosas pueden ser las que también proporcionen ese estado de alerta para mí mismo o para alguien que estoy acompañando?
0: Tenemos que identificar algunas señales. Habíamos dicho que esta ansiedad se va a manifestar a diferentes niveles. Uno, a nivel físico, podemos mencionar la taquicardia, tensión muscular, sensación de falta de aire, molestias gastrointestinales, dolores de cabeza, fatiga, insomnio, o sueño que es poco reparador. Eso como a nivel físico. A nivel emocional podemos encontrar como una preocupación constante, como esa rumiación, cuando no podemos parar de pensar. En ocasiones a nivel emocional también aparece la irritabilidad, explotamos por todo, no nos bancamos nada, o una sensación de miedo, inquietud interna, una dificultad para relajarnos, una sensación de estar como revolucionados, eso como a nivel emocional. Y a nivel conductual, en ocasiones empezamos a evitar situaciones. Ejemplo, esto que le decía, me genera mucho miedo rendir, dejo de rendir. O me genera mucha ansiedad viajar, evito y dejo de viajar. Aparece mucho a nivel conductual la evitación de situaciones. O la necesidad excesiva de control, como que sé que se me va de las manos y tengo que controlar todo. O revisar constantemente las cosas, sobrecargarnos de actividades o también procrastinar, aislarse o buscar como distracciones permanentes para no sentir. detrás de eso está la ansiedad.
1: Bien. Y pensando en todos estos síntomas, tal vez a mí como psicóloga, ¿no? Se me viene como un montón de otras cosas con las cuales tal vez esto se puede confundir. Dentro de tu experiencia, ¿con qué se suele confundir la ansiedad dentro de la vida cotidiana o del denominador común? Que a veces cuesta reconocer que tal vez estoy teniendo situaciones ansiosas porque las denomino de otra manera. ¿Con qué es normal o frecuente confundir a la ansiedad?
0: Bueno, la ansiedad a veces se confunde, como decía, del estrés. La ansiedad es la parte psicológica mental y el estrés es nuestra reacción física. Otra de las cosas que se confunde la ansiedad en oportunidades es con la espera. Hay gente que dice, no sé, estás en una cola del supermercado re larga y decía, yo me voy. Entonces, ay, sos muy ansiosa. No, en realidad no es ansiedad, es poca tolerancia a la espera
1: Okay.
0: o poca paciencia. Pero eso no es ansiedad. Eso sí es importante tener en cuenta, porque a veces como que llaman, ay, todo es ansiedad, o come mucho, entonces tiene ansiedad, y no, la realidad es que no. Sí es importante entender esto. ¿Cuál es la función de la ansiedad? Porque también se ve la ansiedad como una enemiga. Y en realidad a veces es una aliada, una gran amiga la ansiedad, porque si nos avisa de cosas que son anticipatorias para que nos ocupemos, nos sirve. Por ejemplo, tengo que viajar, la ansiedad me va a decir, Fabi, guarda el documento, lleva la tarjeta, lleva esto, me sirve. Ahora, la ansiedad se convierte en una enemiga cuando constantemente es escenario catastrófico, me imagino lo peor, la pasó mal, empiezo a evitar cosas, bueno, ahí sí es un problema. Pero si nosotros pudiéramos identificar cuál es la función de la ansiedad cumple una función espectacular. De hecho, todos nosotros necesitamos un nivel pequeño y saludable de ansiedad. Pero
1: Qué
0: sí es
1: aliviador.
0: importante esto que decíamos, tener habilidades de regulación emocional, porque si no, así como una gran enemiga o amiga, nos puede generar muchos problemas, se convierte en una enemiga y fantasma que nos generan escenarios catastróficos o escenarios que nos angustian de manera innecesaria. De hecho, no todo lo que dice nuestra mente es verdad. Tenemos que identificar lo que estamos pensando.
1: Claro, y escuchándote en esto, y por ahí desviándome un poquito, pero también para conectar con todo lo que veníamos hablando hoy, las redes sociales también cumplen, o el avance tecnológico, como un papel importante para ese límite de una ansiedad saludable y no saludable como adultos, ¿no? ¿Hay algo que recomiendes o que sugieras en cuanto al uso de la tecnología, redes o información en Internet respecto a la ansiedad, al autodiagnóstico?

0: Y bueno, hoy en día las redes sociales plantean escenarios como todo perfección, todo tiene que ser alegría, y cuando las personas a veces no llegan a esos estándares, les genera mucha. Está bueno regular un poco el uso de la tecnología. De hecho, si yo veo, por ejemplo, que veo, no sé, X personas, ponerle que seis, que plantean cosas así, como si, bueno, al final, como que te termina como angustiando, mejor no mirar mucho. De hecho, por ejemplo, con respecto al tema del sueño, las pantallas se están afectando un montón. O sea, la luz azul hace que el cerebro no distinga lo que es real, o sea, si es una luz solar o no. Entonces nos pasamos horas y horas. El tema es que al otro día, inevitablemente, vamos a estar más a nivel emocional activados. Entonces, bueno, si yo estoy pasando, por ejemplo, por un periodo de ansiedad, y a veces disminuir el consumo de redes está bueno. De hecho, hay tanta información en las redes que a veces es información falsa, y gente que, ejemplo, tiene una ansiedad enorme respecto al tema del miedo a enfermarse, y mira en TikTok o lo que sea, no sé, ¿por qué me salió esta mancha? Y si digo, al final, no sé, te vas a morir, te va a dar cáncer, uno termina súper mal. Entonces, como que el exceso de información o el exceso de pantallas daña un montón. Tanto esto que decíamos en lo que puede generar un aumento de los niveles de ansiedad, o en esto, en el tema de la desregulación del sueño. No nos olvidemos que el sueño y la alimentación son dos pilares básicos. Cuando uno de los dos se desregula, todos estamos a nivel emocional más activados. Entonces, si no dormimos de noche, por ejemplo, o porque estamos con el celular o trabajando o lo que sea, inevitablemente vamos a estar más activados, irritados, en este caso, ansiosos. Y si, por ejemplo, estamos en un periodo donde no estamos comiendo y si tengo tanto trabajo que no estoy comiendo, bueno, vamos a explotar en algún momento. Entonces, como cuestiones de prioridad básica, es el sueño y la alimentación como un paso de decir, bueno, cuido mi cuerpo para cuidar también un poco mi mente o mi salud emocional. También es importante, pensando, Abby, con lo que decías, de recurrir a algún profesional que me dé herramientas para regular esta emoción, porque sin herramientas es muy difícil. De hecho, hoy en día nos ayuda una banda, es decir, a regular las emociones y relacionarnos con nuestros pensamientos de una manera diferente.
1: Totalmente. Y para quienes tal vez nos están escuchando y sienten que viven en automático o constantemente preocupados, ¿qué sugerencia le das para poder pedir ayuda profesional o para esos primeros pasos que implican el pensar a sentirse mejor? Hablabas recién de disminuir el uso de los dispositivos móviles, de mejorar el sueño y la alimentación. ¿Hay alguna otra recomendación o algún otro consejo que puedas dar para poder acceder al pedir ayuda o a aprender a identificar si esto es lo que están atravesando?
0: Bien, lo primero es saber que no necesitamos llegar al fondo para pedir ayuda. Porque en ocasiones decimos, no, yo lo puedo llevar, o no duermo hace 3 semanas, pero no importa, con 2 horitas puedo. No. Primero decir, no, mejor pido ayuda previamente. Otra de las cosas es regular siempre el sueño. Ya cuando no estás pudiendo dormir y te está afectando, regula eso. Lo puedes regular o con una higiene del sueño o buscar de manera momentánea un médico. Pero sí necesitamos ordenar eso. De hecho, si empezamos psicoterapia, estaría bueno que la persona que va a recurrir a psicoterapia pueda buscarse un terapeuta que esté o especializado en lo que es la ansiedad, o le puede ayudar mucho desde las terapias cognitivas conductuales o DBT. DBT está bueno porque te da herramientas para regular las emociones y al mismo tiempo da habilidades de mindfulness. El mindfulness nos ayuda a estar en el momento presente. Si la ansiedad es como un miedo futuro que siempre estamos corriendo en nuestra mente, El mindfulness nos ayuda muchísimo. Otra de las cosas, si uno tiene que buscar un terapeuta, desde la terapia de aceptación y compromiso, también da recursos muy buenos de poder relacionarnos con los pensamientos de manera diferente, de poder darle, ver al pensamiento como pensamiento, observarlo, saber lo que me dice y dejarlo pasar, no engancharme. Porque el problema de nosotros es que nos enganchamos con todo lo que pensamos, rumiamos, la pasamos mal y en realidad no todo lo que dice nuestra mente es verdad. Eso como, primero, es un pensamiento, el pensamiento no es la realidad. Y
1: Bien.
0: de hecho hay una frase que me gusta mucho, es que una mente tranquila es un cielo despejado. Entonces, a veces hay tantos pensamientos que nos abruman que la pasamos mal, pero con herramientas y habilidades podemos disminuirlo.
1: Bien. Bueno, qué importante es reforzar en algo que hemos hablado todos estos programas, todos estos sábados, y es poder siempre contar con la ayuda de un especialista que esté capacitado, que pueda estar especializado en el tema, conocer que existen distintos profesionales también y distintas corrientes psicológicas que tal vez tienen como un estudio y una efectividad también pensando desde ese lugar. Sabemos que estás en la localidad de Catriel atendiendo de manera presencial. Por ahí si hay gente que nos está escuchando, que nos está viendo. También sabemos que atendés de manera virtual. Queremos saber un poco cómo te podemos contactar, cómo te encontramos en redes, número de WhatsApp, si trabajas o no con redes sociales, cómo hacemos si vivimos con ansiedad y queremos contratar tus servicios.
0: Bueno, yo estoy trabajando, como vos decías, de manera particular, tanto presencial como virtual. Y también con obras sociales, la obra social de Camioneros y Ospepri. Mi número de teléfono es 299-424-0126. Y en
1: Bien.
0: las redes sociales aparezco como Decidí Creer 94, ya hace rato que no estoy publicando cosas, pero ahí está bastante el contenido que subo respecto a la parte profesional.
1: Bueno, Fabi, muchísimas gracias por acompañarnos en esta hermosa tarde. Para también la gente que nos está escuchando y nos está viendo, Fabi va a ser la nueva integrante del Comité de Ética del Colegio de Psicólogos próximamente, así que también va a ser un placer contar con ella desde ese lugar. Va a estar ahí como poniendo un poco de orden y teniendo cortitos a todos cuando sea necesario. Así que ya saben, pueden contactar a Fabi a través del número de WhatsApp que acaba de mencionar, como a través de sus redes sociales. Y si no, desde la manera presencial, ¿tenés alguna dirección de consultorio para la gente de Catriel?
0: Sí, yo atiendo dentro del Paseo San Martín, en la avenida San Martín 182. Así que bueno, por
1: Bien.
0: ahí estoy. Ahora también ingresé a un centro de día de adicciones. Así
1: Okay.
0: que ahí estamos, con
1: Bueno.
0: todo.
1: Perfecto, muchas gracias Fabi por animarte y por participar y por ilustrarnos e iluminarnos en esta temática. Así que ya saben, si están necesitando algún especialista en el área, pueden contactar a Fabi. Muchas gracias por acompañarnos. Esperamos que te hayas sentido cómodo y que hayas podido disfrutar de esta charla.
0: A vos, Javi, nos estamos viendo. Chao,
1: Y bueno, vamos a hacer una pequeña pausa de unos minutitos, así entramos a nuestro cuarto y último bloque del programa de hoy.
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1: Muchas veces cuando hablamos de salud mental pareciera que ponemos el foco solamente en jóvenes o en adultos en plena vida laboral. Pero lo cierto es que la tercera edad también es una etapa atravesada por cambios profundos, pérdidas y desafíos emocionales que pueden generar mucha ansiedad y malestar. La jubilación, las modificaciones en la rutina, la soledad, los duelos, los cambios físicos o el miedo a perder a otros son situaciones que muchas personas mayores atraviesan en silencio. Y aunque a veces se naturaliza diciendo son cosas de la edad, lo cierto es que la salud emocional en esta etapa también necesita ser escuchada. Es por eso que el día de hoy vamos a tener una conexión y vamos a estar hablando sobre naturalizar o no naturalizar estas situaciones de la vida cotidiana. Pueden también estar hablando de situaciones de ansiedad donde se necesita escucha, acompañamiento y espacios para poder hablar de lo que pasa. Hoy estamos nuevamente con Gabriela Vieira, quien nos acompaña desde el otro lado, licenciada en psicología, para poder hablar sobre esta etapa y cómo acompañar de una manera más empática y humana. Buenas tardes, Gaby, ¿cómo estás?
11: Buenas tardes, ¿todo bien por acá ustedes?
1: Todo bien. Hoy estoy sola, así que hoy va a ser un mano a mano entre las dos para poder charlar.
11: ¿Cómo andás, Gaby?
1: Todo bien. Ya disfrutando de esta tarde, ya me estoy dando cuenta que el sol se pone cada vez más temprano y me estoy pasando todas las horas de sol los sábados dentro de la radio. Pero bueno, disfrutando también del programa que estamos haciendo. Para entrar un poquito en sintonía sobre esta situación llamada ansiedad y la cual venimos recorriendo con las distintas profesionales y con los distintos mecanismos y señales que uno va encontrando, ¿no? Cuando llegamos a esa etapa en la vida en donde la jubilación marca un antes y después en la vida cotidiana, ¿qué tipo de ansiedad o de malestar emocional suelen aparecer con más frecuencias cuando una persona se enfrenta a la situación de dejar de trabajar?
11: Bueno, la jubilación en sí puede generar ansiedad por la propia sensación de vacío y de pérdida de propósito, podríamos decir, especialmente cuando gran parte de la identidad de la persona estaba ligada al trabajo. Y hago un paréntesis para decir que eso es totalmente natural. Nosotros solemos pasar la mayor parte de las horas de nuestra vida en nuestros trabajos. Entonces, nuestra identidad suele tener a lo largo de los años, acomodarse y cada vez estar más relacionada con lo que hacemos. Y también pueden aparecer dificultades para adaptarse a la nueva rutina y a más tiempo en soledad, porque una de las cosas que representa jubilarse es alejarse del entorno que tenía y de la comunidad laboral que tenía.
1: Ok, bien. Y en esa tercera edad, perder en algún punto, ¿no? Trabajar con ese duelo de la pérdida laboral, ¿no? Que no es una pérdida de despido, sino porque se cierra un ciclo. Aparecen también otras pérdidas importantes, ¿no? Esta cuestión de los seres queridos, esa independencia que a veces provoca cierta dependencia, otras rutinas, roles familiares. Estos cambios dentro de esta etapa de vida, ¿cómo afectan esa estabilidad emocional y esa sensación de seguridad?
11: Bueno, esas pérdidas, ¿no?, que llegan con esa etapa de la vida generan cambios profundos en la vida cotidiana y principalmente en la sensación de autonomía, ¿no? Entonces vamos perdiendo quizás funciones, posibilidades que antes existían y vamos... La sensación de pérdida general se agranda por esa falta de autonomía que se puede dar. Eso puede generar tristeza, inseguridad, miedo al futuro, porque uno habla mucho de la ansiedad entre los jóvenes y cómo se lo nota en los niños, pero es una acumulación que pasa con el tiempo y el colmo llega en la tercera edad. Y quizás de tanta distracción que ahora yo ya no tengo, alejándome de la vida cotidiana laboral y pasando a la jubilación, el miedo al futuro viene con un colmo de ansiedad anterior. Entonces estamos hablando de una nueva ansiedad porque es un futuro completamente nuevo. Y ya no es como cuando terminamos la carrera y tenemos una ansiedad porque, bueno, ¿qué es lo que se viene? Llena de esperanza, por así decir, ¿no? Es algo un poco opaco y oscuro en donde no hay información, la gente no habla de qué es lo que se viene para el futuro de la tercera edad. Entonces, una sensación de vulnerabilidad increíblemente grande.
1: Sí, pensando también en que muchas veces lo asociamos más a que, bueno, si me jubilo, ahora mi vida va a terminar, ¿no? Y aparece como esa sensación de seguir intentando mantenerme activo. Conozco muchas personas que por ahí se jubilan de manera formal, ¿no? En sus trabajos y deciden poner un emprendimiento o agarrar algún otro trabajo que los mantenga ocupado porque la idea de también entrar en ese periodo de jubilación lo consideran como un recuerdo ansiógeno constante de que hay cosas que van a empezar a cambiar en la vida cotidiana y a veces es esa cuestión de intentar prevenir, ¿no? Esas experiencias y esas vivencias. ¿Hay algún tipo de preocupación o miedo que suelen repetirse más en los adultos mayores, en las consultas o en esta etapa de vida?
11: En las consultas hay algunas razones que vienen como manifestadas y otras que están un poco más escondidas, ¿no? El miedo a la soledad muchas veces viene escondido y se nota, es algo general que se nota en las consultas, estar solo, no contar con el mismo grupo, haber perdido personas, el distanciamiento por el cambio de rutina, ¿no? El miedo a enfermarse es muy grande, a perder la independencia, la autonomía, como dije anteriormente, y el miedo a ser una carga. Esa es una preocupación muy frecuente. El temor a sentirse, aparte de poco útil o de excluido, sentir que puede ser una carga. Entonces estamos hablando de cosas bastante profundas, ¿no? Ser poco útil, sentirse excluido o realmente ser excluido, ser una carga, la soledad, las enfermedades físicas, las cuestiones de demencia también, el miedo a perder nuestra autonomía mental, la autonomía física, son muchas preocupaciones.
1: Y a veces también uno, sin querer, y esto lo hemos mencionado cuando estaba Mari Valenzuela en una de nuestras programaciones, como adulto que acompaño, como familiar, refuerza esos miedos, ¿no? De transformarse una carga en esos adultos mayores. Porque a veces tenemos frases, palabras o formas de dirigirnos que hacen sentir al otro como, sí, la verdad, molesto, la verdad que sí, no puede ser que otra vez tengamos que girar todos en torno tuyo. Y pienso por ahí en esos adultos mayores que con el tiempo se empiezan a encontrar con limitaciones, con la movilidad, y en donde toda la familia hace sentir que ahora nos tenemos que adaptar a este abuelo o abuela porque no se puede trasladar, y que eso también empieza a generar factores ansiógenos cada vez que se acerca un evento importante familiar, ¿no? Pienso en estas situaciones de cumpleaños, de juntadas, no sé, graduaciones, casamientos, etcétera, cómo estos eventos van generando la ansiedad de ¿y cómo voy a resolver para poder pertenecer al evento sin sentir que todo el evento tiene que venir a mí o se tiene que transformar? ¿Hay algo en particular que los adultos mayores experimenten cuando la ansiedad comienza a aparecer? ¿Hay alguna sensación, algún pensamiento en particular que los acompañe?
11: Se puede expresar de distintas maneras, ¿no? Yo lo relaciono bastante con cuestiones físicas. Normalmente es más fácil expresar y comunicar problemas de salud física antes que alguna preocupación emocional. Entonces, suelo poner atención cuando hay alguna queja, alguna preocupación por el lado médico. Y ahí también aprovechar para sondar, para echar un vistazo realmente qué puede haber por detrás o qué puede ir más allá de lo que le esté pasando al cuerpo. Yo creo que es el primer marcador visible cuando estamos hablando de la tercera edad.
1: Bien, y muchas veces como que el adulto mayor tiende como a callarse o lo que le pasa, lo que siente, a minimizar, ¿no?, este malestar. ¿Por qué crees que cuesta tanto, pero tanto, hablar de salud mental en esta etapa de vida?
11: De por sí ya venimos con esa impresión o ese mito quizás de que mientras más grandes se van haciendo más difíciles charlar con ellos o más duros en la forma de expresar, pero eso tiene un porqué, ¿no? No es solamente una cuestión biológica, realmente es un colmo de situaciones de la vida que lo van llevando a llegar a ese momento y no sentir confianza en lo que va a recibir cuando se expresa, en las respuestas que puede tener. Entonces, podemos decir que ya vienen de generaciones que no hablaban de la salud mental. Claro. Ya para nosotros es difícil salir de ciertos estigmas, pero ellos vienen de generaciones y de contextos donde crecieron y que no se hablaba abiertamente de las emociones, de lo que se sentía, de lo que se pensaba, porque se asociaba con la debilidad. Entonces, por eso se va entumeciendo, se va haciendo más duro cuando llegan a la tercera edad, juntando con todas esas pérdidas y la ansiedad que genera, es mucho más difícil la expresión. Y también porque a veces se tiende a minimizar lo que siente, naturalizando el malestar y priorizando únicamente la salud física. Por eso digo que suele ser lo que más fácil o más rápido sale a la vista porque no se asocia con una debilidad emocional, por así decirlo.
1: Pregunta aparte, ¿no? En esto que mencionabas recién, que por ahí nuestros abuelos vienen más ligados a una sensación de que si hablo o digo lo que siento emocionalmente está ligado como a la debilidad, ¿no? A esta cuestión de no tener la integridad o la fortaleza. ¿Sentís que nosotros o que las nuevas generaciones van a llegar a esa tercera edad pudiendo apalabrar un poco más todo lo que tenga que ver con su lado emocional, con la salud mental? ¿O vamos a seguir un poco esos estándares de lo que venían haciendo nuestros abuelos? ¿Qué pensamiento personal tenés al respecto?
11: Yo veo que no es solamente no veníamos de la falta de la posibilidad de decir por asociarse con cosas negativas, con debilidades, sino también con la posibilidad de con la costumbre de definir qué puede el hombre o qué puede la mujer o qué puede el joven o qué puede el adulto sentir. Entonces, tenemos una gama muy corta de emociones de las que se habla abiertamente, ¿no? Suele relacionarse más que el hombre puede sentir ira, pero no puede sentir tristeza. Entonces, todas las emociones normalmente salen por el lado ahí de la ira y del enojo. Generalizando, ¿no? Y que la mujer sí puede estar triste, pero no puede sentir rabia, tener otros tipos de impulsos. Entonces todo va por el lado del estado de ánimo deprimido. Y yo siento, respondiendo a tu pregunta específicamente, que sí, se aumentan, crecen las posibilidades, no puedo dejar de validarlo, pero me preocupa pasar de un extremo al otro, ¿no? Porque la información sin instrucción termina siendo preocupante, así como la falta de información.
1: Viendo esto, ¿no? De que hoy la juventud, no me voy a poner dentro de ese grupo porque soy mayor de 30, pero viendo, ¿no? Los adolescentes y por ahí los jóvenes y los adultos promedio, lo cual sí me voy a integrar, vivimos como con una ansiedad y una euforia constante y una aceleración cotidiana, no dejo de pensar en si nosotros tal vez nos vamos a convertir en adultos mayores más ansiosos que nuestros abuelos. Pienso en esto, ¿no? Si hoy nosotros estamos tan acostumbrados a googlear si se me cayó un pelo de más, no evito pensar en qué sensación tendremos en esa adultez mayor frente a todos estos cambios que también el cuerpo y la mente experimenta. ¿Sentís que nosotros nos vamos a volver como, vamos a seguir ese lineamiento ansiógeno? ¿O que tal vez esto del apalabrar simplemente va a ser como una herramienta con la que vamos a poder contar en diferencia tal vez a otras generaciones?
11: Que vamos a contar con más herramientas, sin duda. Eso es muy útil y muy válido. Pero también digo que cuando aumentan las opciones, también aumentamos la posibilidad de problemas. Hoy hay mucha información, pero también hay muchos otros diagnósticos que antes no existían. Será una epidemia de cuestiones crónicas, mentales, emocionales, de personalidad, que antes no eran tan frecuentes. Y no creo que sea solamente por la falta de registro que existía anteriormente, sino por la falta, los distintos estímulos a los que estaban expuestas las personas.
1: Claro.
11: Pero sí, siento que vamos a tener más herramientas y que tenemos que aprovechar estas herramientas el día de hoy. Es un mensaje más para el final, pero lo introduzco desde ya. Tener en cuenta la última etapa de la vida como con la posibilidad de vivirla de una forma agradable y disfrutable, me puede, depende mucho de cómo lo voy a hacer yo hoy, el día de hoy, tanto físicamente como emocionalmente.
1: Bien. Pensando en el entorno que mencionábamos antes, ¿no? Esa contención familiar, social que recibe el adulto mayor, ¿no? Inclusive la comunidad. ¿Qué uno puede hacer para poder acompañar emocionalmente a ese adulto mayor que está atravesando tal vez ansiedad o cambios difíciles en esta etapa, ¿no? Pienso en el fallecimiento de algún ser querido, de una pareja, de un amigo, ¿no? De toda la vida, y que eso despierta como muchos pensamientos negativos o catastróficos. ¿Cómo puedo yo acompañar a ese adulto mayor que pueda estar atravesando estas situaciones de ansiedad y de molestia o malestar?
11: Bueno, quizás antes de responder específicamente, te tomo un segundo para quizás incluir a más personas en como parte de ese entorno, ¿no? De familia, uh-huh. Amigos, comunidad. Porque puedo decir, bueno, en mi familia nadie está falleciendo, no hay nadie enfermo, entonces las personas de la tercera edad están bien. Me gustaría dar algún ejemplo.
1: ¿Sí?
11: Hace muchos años ya, no sé cómo será la situación ahora, pero me empezó a llamar la atención cómo se estaba dando la cuestión del estado de ánimo depresivo en personas mayores que antes no sufrían de eso, con relación a efectos y causa de redes sociales. Por ejemplo, una pareja anciana jubilada dentro de la misma casa, uno se engancha más con la computadora, está bastante en Facebook y encuentra una exnovia de Venezuela y empieza a mantener un vínculo con esa persona. La otra persona que está en la casa, si bien uno mira y se ríe de la situación, parece algo cómico, tierno, cuando uno lo ve desde así, un problema no mayor, pero sí se puede convertir en un problema mayor. Este caso específico se convirtió en un estado depresivo muy clínicamente significante de la persona que estaba en la casa de la esposa, ¿no? Y era algo que antes no existía después de una cierta edad, ese tipo de problema, mucho menos de forma virtual. Entonces llamo la atención que hoy los problemas y las cuestiones de preocupación en cuanto a la tercera edad tiene un aspecto mucho más extendido que anteriormente. Y hacemos parte de las personas que podemos acompañar esa cuestión emocional. Y muchas veces empieza por algo sencillo. Antes de decir, bueno, vamos a buscar terapia, directamente empezar por escuchar con paciencia. La paciencia va a ser como el arma principal que va a ser bueno para la persona que está siendo incluida en esas conversaciones, en las decisiones de la familia, y va a sentir que a través de esa escucha, porque cuando uno se siente escuchado, se siente incluido, ¿no? Uh-huh. Se siente que el vínculo se está sosteniendo y que hace parte de una rutina. Entonces, eso es una integración que lo hace pasar de perder la integración con otras personas en la etapa anterior a ser incluido en su grupo familiar nuevamente en ese momento. Sentirse visto, tenido en cuenta y acompañado puede hacer una gran diferencia en esta etapa. Entonces, la escucha y paciencia son dos cuestiones que van a ser buenas para la persona que está siendo acompañada y para la persona que lo está haciendo, porque lo tenemos que trabajar nosotros también y nos va a posibilitar llegar a esa edad también con otras capacidades, haberlo hecho.
1: Bien. Y si soy ese adulto que está acompañando y no tengo paciencia en escucha, ¿dónde te puedo contactar para poder trabajarlo en una sesión de terapia?
11: Bueno, me pueden conectar por Instagram. Estoy también linkeada con el Instagram de CEPAPSO. Es psico.gabrielavieira. Todas las islatinas, y ahí también tienen el link para mi WhatsApp. La característica de Entre Ríos es 343, el número de teléfono es 508-7042, y trabajo con consultantes de habla hispana en distintos países, portugués o español.
1: Multifacética, Vi. La verdad que es un placer volverte a tener nuevamente. Muchas gracias por acompañarnos.
11: Gracias,
1: con esta temática. Seguramente más adelante volvamos a tener alguna conexión para algún otro tema que vamos a intentar traer a colación en nuestro programa de radio. Muchas gracias por acompañarnos.
11: Gracias a vos, Abby. Un gusto siempre.
1: Bueno, y a todos los que están del otro lado, muchas gracias por habernos acompañado en una programación más de lo que esto es Frecuencia Psi, un programa pensado para hablar y esclarecer un poquito más sobre salud mental y quitar mitos y poder debatir con temas que nos traen a todos a la mesa.

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0: Hola, muy buenas tardes a todos. Yo soy Victoria.
1: Yo soy Azul.
2: Yo Brandon.
3: Y yo Nayara.
0: Y nosotros somos...
4: ¡Notita!
0: Que significa Noticiero para el Talento.
3: Este es nuestro programa número 9 del ciclo 2026.
5: Formamos parte de la Fundación ELIC, Escuelas Libres de Investigación Científica para Niños.
3: Nos pueden seguir a través de FM Master 105.5 Cipolletti y nos pueden escribir por WhatsApp al número 299-67-3371.
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0: Ahora sí, vamos a presentar nuestro tema de hoy.

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1: El día de hoy vamos a viajar por distintos países para descubrir cómo los pueblos cuentan su historia a través de sus símbolos.
2: Banderas, himnos, escudos, colores e imágenes que representan luchas, sueños, valores y tradiciones.
3: Porque los símbolos patriotas no solo son dibujos o canciones.
1: También hablan de la identidad de las personas y de la historia de cada pueblo.
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3: Hoy nos acompañan con sus informes nuestros corresponsales. Nuestros corresponsales, Alonso desde Venezuela, Nico y Sammy desde Francia, Shanna desde Colombia y David desde Perú.
1: Usualmente cuando vemos una bandera, muchas veces pensamos solamente en sus colores. Pero detrás de cada bandera hay historias, decisiones y significados muy interesantes.
2: Ahora Shanna nos lleva a conocer la bandera de Colombia. ¿Quién la creó? ¿Qué representan sus colores? ¿Y por qué se parece a otras banderas del mundo? Escuchamos a Shanna.
5: Hola, soy Shanna, tengo 2 años y soy de Bogotá, Colombia. Hoy voy a hablar sobre la bandera de Colombia. La bandera de Colombia fue inspirada por el militar y revolucionario Francisco de Miranda a comienzos del siglo XIX. El diseño, el tricolor amarillo, azul y rojo, que luego sería adaptado por varios países. ¿Qué significan sus colores? Amarillo, riqueza y recursos naturales. Azul, los mares que nos rodean. Y rojo, la sangre derramada por la independencia. Porque otros países tienen una bandera parecida. Esto se debe a que Colombia, Venezuela y Ecuador formaron parte de un mismo país llamado la Gran Colombia. 1819 a 1831. Al separarse, cada nación conservó el diseño original de Miranda, pero hizo pequeños cambios. Colombia, franjas con el amarillo más grande. Venezuela incluye estrellas y Ecuador añade su escudo. En resumen, estas banderas se parecen porque nacieron de una misma historia y un mismo sueño de libertad. Hasta la próxima y gracias por escucharme.
1: Gracias, Shanna, por tu informe. Muy lindo el significado de los colores y eso. Muchas gracias. Bueno, ahora una pregunta. ¿Se dieron cuenta de que muchas banderas tienen colores parecidos, como creo que en un momento Shanna había mencionado en su informe, y que algunas incluyen estrellas, soles, animales o escudos?
0: Y hay muchas banderas que tienen colores muy parecidos, como explicaba, como el azul, el amarillo y el rojo.
3: Venezuela.
1: Claro, Venezuela, Colombia, Ecuador, acá en Argentina también.
3: Igual hay miles, muchos más países que tienen los mismos colores, pero en diferentes posiciones.
0: Claro,
3: el rojo primero.
0: Con diferentes soles, animales o cosas así, estrellas.
1: Eso, creo que una
0: para
1: sería...
0: Para hacer algo diferente.
1: Algo diferente.
0: Claro.
1: Una sería Holanda, Rusia, por ejemplo, que tienen los mismos colores, pero en diferentes posiciones.
2: Así investigó varias banderas del mundo y nos va a contar qué significan sus colores, las imágenes que aparecen en ellas y algunas historias sorprendentes.
1: Adelante, Azul.
6: Hola.
1: Hola.
6: Les presento el informe de los símbolos patrios. Hace unos meses vi una info que dio Don Francisco, el presentador de la Teletón de Chile, explicando que las banderas el de El Salvador, Honduras, Nicaragua y Guatemala son similares a la de Argentina, debido a una historia compartida de los principios del siglo XIX. Señaló que el corsario Hipólito Bouchard con bandera argentina influyó con movimientos de independencia centroamericanos, inspirando sus colores, influencia argentina. El barco La Argentina, al mando de Bouchard, apoyó a los patriotas centroamericanos, adopción de colores. Cuando Centroamérica logró su independencia en 1823, adoptó el azul y el blanco como símbolo de libertad, inspirando por la enseñanza argentina. Por esto mismo, Don Francisco destacó que no es casualidad, sino un legado de unión y lucha por la independencia. Las banderas y los símbolos nacionales a menudo comparten elementos debido a la historia compartida, movimientos políticos o influencias geográficas. ¿Sabían que hay símbolos que parecen
0: que se parecen entre los distintos países de tricolores, que era lo que decíamos recién, países que tienen mismos colores. Como el rojo, el blanco, azul, son muy comunes, influenciados por Francia, Rusia o Reino Unido. Ejemplos, Estados Unidos, Eslovaquia y Eslovenia. El paneslavismo es Rusia, Eslovaquia y Eslovenia, que comparten franjas horizontales de blanco, azul y rojo, que era como decía Vicky. Colores panafricanos, rojo y amarillo y verde, inspirados en Etiopía como símbolo de soberanía. Y tríos verde, blanco y rojo, México, Italia, Irán y Hungría. Banderas casi idénticas como Indonesia y Mónaco, que tienen rojo y blanco, solo en diferente proporción, que es al revés. ¿Ustedes saben cuáles son los colores más comunes?
1: No.
2: Acabas de decir, ¿no?
1: Verde.
0: Comunes.
1: Blanco.
2: El rojo, el blanco y el azul.
0: Y Nayara no sabe. Como acaba de decir.
2: No, estoy pensando.
1: Blanco voy a decir.
0: Los colores más comunes de las banderas del mundo son el rojo, el más usado, presente en aproximadamente 78% de las banderas. Banderas nacionales simbolizando valentía, sangre derramada y revolución. El blanco, presente en cerca del 90% de las banderas. A menudo este color simboliza la paz o la pureza. El azul, como había dicho, que el segundo más común, asociado con el cielo, el mar, la justicia y la vigilancia. El verde, común, asociado a la naturaleza o a la religión. Y el amarillo, a menudo representa la riqueza mineral. También hay símbolos de libertad o independencia, como tenemos nosotros el sol de mayo, utilizado en banderas de Argentina y Uruguay para representar el amanecer de la nación. Incaico, creado por Juan de Dios Rivera, orfebre, de nacionalidad peruana. Las estrellas solitarias, símbolo de independencia y de bandera de Cuba y Puerto Rico. Y continuando con animales que también existen en su representación en símbolos patrios. ¿Saben alguno de esos también? Está
2: no,
0: en una bandera conocida.
2: Yo sé que en la bandera de... No, la bandera. En el escudo de Chile está el cóndor y el nahuatl. No, bueno, no me acuerdo de los otros.
1: Sí. Bueno, yo me acuerdo que en el de México estaba el águila, no sé. Era un pájaro así grande como el águila.
0: El águila, utilizada en México, con la serpiente, y Albania, que es una bicelafa, para simbolizar soberanía, fuerza y poder. El gorro frigio, símbolo de libertad, utilizado en varios escudos de América Latina. El león, que yo no sabía, emblema de fuerza en escudos de España o Bulgaria, países que usan animales de escudos o banderas. El águila, que lo usa México, que es el águila real. El Albania, que usa la bicebalfa. Serbia, Egipto y Kazajistán. El cóndor, como dijo, lo usa Bolivia, Colombia y Ecuador en escudo de bandera o bandera de guerra. El león, que lo usa España, Sri Lanka, Montenegro, Fiji y Bulgaria. Y otros, que me hizo muy curioso, otros países usan un dragón, un bután, un malta, un canguro, en Australia, en el escudo. O un oso polar, que usan en Groenlandia. Esto también se me hizo muy tierno, que usan en Canadá, usar un castor.
2: ¿No era un alce?
0: Un castor, como símbolo nacional. Claro, una vicuña, que usan en Perú. Unas vacas que usan en Andorra, en el escudo. Y ese era el informe. Se me hizo a mí muy curioso tantos animales que aparecen en las banderas y qué tipo de animales aparecen. Y ese era mi informe.
2: Bonito.
1: Bonito
2: e interesante por tantos animales y los colores que usan en bastantes banderas.
0: Y el significado que tienen todos los colores. Sí, no es que, bueno, sí, me gusta el verde, pongo el verde. El color favorito de él es el naranja. Bueno, pongo naranja y... Pongo...
1: Claro. No es que se pone así por poner un color.
0: Por ponerla.
2: Por poner.
1: Un dato curioso que quería agregar, más bien una pregunta, que quiero preguntar. Que muy pocas banderas, ¿no? Creo que no he visto en ningún momento una bandera con color morado. No sé.
0: Sí hay.
1: No.
2: Con muy poquito, pero hay.
6: ¿Qué significa? Capaz hay, pero no la conocemos.
2: Dos de color beige. Color marrón. No están en la bandera de color marrón.
1: No, muchas veces.
0: Habría
1: no.
0: que buscar. Siento que si buscas banderas de color marrón, beige, te pueden aparecer.
1: Yo creo que sí.
0: También bueno. Puedes crear banderas.
2: Sí, crear banderas no sería mala. Sí, hay unas curiosidades sobre banderas. La bandera de Nepal es la única bandera nacional del mundo que no es la bandera de que no es rectangular ni cuadrada. Tiene forma de dos triángulos superpuestos. Representa al Himalaya y a sus dos religiones principales. Suiza y la Ciudad del Vaticano son los únicos dos países con banderas perfectamente cuadradas. La bandera de Dinamarca es la más antigua actualmente en uso. Fue diseñada en 1219 y sin cambios desde entonces.
0: No. Sin cambios. O sea que la quería ver, bueno, la dejamos
2: así. Y el agua. Yo creí que la cambiaron hace poquito porque...
0: Claro, porque hay banderas que se fueron cambiando con los años. Pero la dejo así. Listo, está hecho el trabajo. ¿Para qué cambiarla?
1: Creo, si se ve linda así.
2: Creo que la más reciente que cambiaron fue la de Japón y lo que hicieron es que alinearon el círculo más al medio.
1: Ah, antes estaba más
0: medidas. Las medidas también se usan bastante.
2: Ok, bueno. Seguimos.
0: Nayara.
2: Vamos ahora a nuestra primera pausa musical. Esperamos sus mensajes a través de WhatsApp. Recordamos que nos pueden seguir a través de FM Master 105.5 Cipolletti.
1: Y nos pueden escribir por WhatsApp al número 299-607-337-1.

0: Recientemente estábamos escuchando a Andrés Calamaro y León Gieco cantando Mi Bandera.
1: ¿Tenemos mensajes?
2: Sí, tenemos mensajes desde Twitch. Una dice, hola chicos, hola Azul, soy tu tía Karina.
3: Hola tía.
2: Otro mensaje que es de Max, saludos a todos, saludos desde Cusamén, Chubut.
1: Saludos.
2: Otro que no me da el nombre, hola chicos, qué lindo conocer tanto de los símbolos patrios de cada país. Vuelve otro mensaje, saludos para todos y en especialmente para Nay.
1: Ay, gracias. Un beso grande. Ay,
3: gracias. Che, Nayara la saludan en todos los programas, 40.000 personas.
2: Nayara tiene muchos fans.
3: Tiene muchos fans.
2: Andá afuera y andá a empezar a firmar cosas.
3: Bueno. Tiene sentido, es muy
2: cobrante. Bueno. El escudo nacional argentino está lleno de imágenes y símbolos. Las manos unidas, el sol, la pica y el gorro frigio, donde tienen un significado muy especial relacionado con nuestra historia.
1: Vicky investigó qué representa cada elemento, cómo nació este importante símbolo patrio. Adelante, Vicky, te escuchamos.
0: Bueno, muchas gracias. Vuelvo a saludar. Buenas tardes a todos. Como ya sabrán, estaremos hablando sobre los símbolos patrios de cada país junto con a nuestros corresponsales. Yo hablaré sobre el escudo nacional argentino. Este está junto a la bandera, la escarapela y el himno. El escudo nacional comenzó a utilizarse oficialmente en 1813, durante la asamblea del año 1813. En ese momento, las provincias unidas del Río de la Plata buscaban consolidar su independencia y crear símbolos propios que los diferenciaran de España. No se sabe, igual con total seguridad, quién fue su verdadero creador. Pero en un principio el escudo se utilizó para autenticar documentos oficiales del nuevo gobierno revolucionario. Sí. Con el paso del tiempo tuvo unas pequeñas modificaciones, pero en 1944 se estableció oficialmente el modelo definitivo que conocemos hoy en día, que vemos en todos los lugares. Si observamos más detalladamente, veremos que tiene una forma ovalada que está dividida en dos partes. La mitad superior es celeste y la inferior blanca. Los mismos colores que nuestra bandera creada por Cristóbal Colón, por Manuel Belgrano. En el centro aparecen dos manos estrechándose. Estas manos simbolizan la unión y la fraternidad de las provincias argentinas, representando el acuerdo entre los pueblos para construir una nación libre y unida. Las manos sostienen una pica, que es una especie de lanza. La pica representa la decisión de defender la libertad y la independencia. Sobre esta misma aparece un gorro rojo, llamado gorro frigio, como habían mencionado unos compañeros en el informe. Este gorro era un antiguo símbolo de libertad y fue utilizado durante la Revolución Francesa. En el escudo argentino representa la libertad conquistada y el compromiso de defenderla. En la parte superior se encuentra el Sol de Mayo, que simboliza el nacimiento de una nueva nación y recuerda a la Revolución de Mayo. También representa la esperanza y el comienzo de una nueva etapa para el pueblo argentino. Rodeando el escudo aparecen las ramas de laureles, que simbolizan la gloria, el honor y la victoria alcanzada en la lucha por la independencia. En la parte inferior, una cinta celeste y blanca une las ramas de laureles, así como un moñito, y representa la unión de todos los argentinos bajo una misma patria. El escudo nacional resume valores muy importantes para nuestro país: la libertad, la unión, la soberanía y la defensa de la independencia. Y como dato curioso, este escudo es uno de los más antiguos de América Latina y tiene influencias de símbolos utilizados en las revoluciones liberales de Europa durante el siglo XVIII. Es viejísimo. Actualmente el escudo está presente en escuelas, edificios públicos, documentos oficiales, monedas y actos patrios, recordándonos permanentemente la historia y los ideales con los que nació nuestra nación. Por eso, conocer el significado del escudo nacional argentino nos ayuda a comprender mejor nuestra historia y a valorar los símbolos que representan a nuestro país. Muchas gracias por escuchar, ese fue mi informe.
1: ¡Cuántos! Hermoso.
2: Muchas gracias.
1: Algo, yo veo mucha samba. no sé si lo conocen, es un programa de un nene que aprende de toda la Argentina. Y si no me equivoco, la primera bandera que hicieron, cuando supuestamente creó Belgrano, era el coso. Una de las mujeres lo creó, Belgrano le dijo, pone esto, y se hizo la bandera de ese.
0: ¿El escudo?
1: Sí.
0: Ah. Ese. ¿En serio?
1: Sí.
3: No, no le encontré la información del creador oficial del escudo, pero por ahí sí fue una mujer.
0: ¡Qué lindo!
3: Bueno. En muchos escudos del mundo aparece un símbolo muy curioso, que lo mencioné en mi informe, que es el gorro frigio. Pero, ¿qué significa? ¿Por qué aparecen tantos símbolos patrios?
2: Alonso investigó su historia y nos contará cómo este gorro terminó convirtiéndose en un símbolo de libertad. Escuchamos a Alonso.
4: Hola, soy Alonso Oviedo de Venezuela. Muchos escudos nacionales tienen símbolos que parecen repetirse entre países, como lo son las espadas, laureles, estrellas, animales, y entre los más curiosos aparece un elemento muy particular, el gorro frigio. Ese pequeño gorro rojo con forma suave y punta doblada tiene una historia larguísima y su presencia en escudos no es casual. En América y Europa lo vemos en emblemas de países como Argentina, Colombia, Francia o incluso en símbolos históricos y otros estados republicanos. Pero, ¿qué hace ahí exactamente? El gorro frigio se convirtió en un símbolo universal de libertad. Representa la idea de ser libre después de la opresión. Y por eso aparece junto a manos, escudos, lanzas o cadenas rotas. En muchos escudos. No está como adorno, sino como un mensaje político. La nación nació rompiendo un sistema anterior. Que esto es una metáfora a la monarquía, la colonia o la dictadura, y que ahora la nación se declara libre. La historia del gorro, de hecho, viene de la era antigua. Su nombre, Frigio, viene de la región de Frigia, en lo que hoy es Turquía. En el mundo antiguo, especialmente en culturas del Mediterráneo Oriental, este tipo de gorro era usado por pueblos de Asia Menor y también por esclavos liberados en el Imperio Romano. Ahí nace su significado simbólico. Cuando un esclavo era liberado en Roma, se le entregaba un gorro parecido como señal de libertad. Tiempo, este gesto se convirtió en un símbolo visual de la emancipación. El gorro vuelve con muchísima fuerza durante la Revolución Francesa. Los revolucionarios lo adoptan como un emblema de libertad, igualdad y rechazo a la monarquía. Desde este momento se convierte en un símbolo político moderno. A través de la influencia de las ideas republicanas francesas, se expande por América Latina durante los procesos de independencia. El gorro no es más que un simple adorno, es un símbolo histórico de libertad que viajó desde la antigüedad hasta las revoluciones modernas. ¿Y a ti? ¿Qué te asombra?
3: A mí me asombra todo.
0: Bueno,
3: era un poco de lo que habíamos dicho en algunos informes, pero más, con un poco más de contexto.
1: Claro.
2: Viene desde antes.
1: Y pegó fuerte lo de que eran esclavos liberados.
2: Sí, sí. Es como, bueno, ya te vas, toma un gorrito.
3: Ya te vas.
1: Las pirámides de Egipto fueron hechas por esclavos. El rey no hacía nada, estaba ahí sentado y decía, vos hacia acá, vos hacia acá, re cómodo.
0: Claro. Viva la vida.
1: Sí.
0: Claro. Ahora que ya escuchamos a Alonso, su informe, viajaremos hasta Francia, un país con símbolos muy conocidos en todo el mundo. Nico y Sammy, nuestros corresponsales, investigaron cuáles son los símbolos patrios franceses y qué representa cada uno.
1: Además, nos explicarán algo muy interesante, la bandera de la Unión Europea y el significado de sus estrellas. Los escuchamos.
5: Bonjour et bienvenue. Hola y bienvenidos a Notita, el noticiero para el talento. Hoy vamos a conocer los símbolos patrios de Francia y algunos datos curiosos muy interesantes.
6: Los principales símbolos de Francia son la bandera francesa, le drapeau français, el himno nacional, la Marseillaise, Marianne, símbolo de la República, el gallo francés, le coucou, y la escarapela tricolor, la cardalère tricolor.
5: La bandera francesa tiene tres colores, azul, blue, blanco, blanc, rojo, rouge. El azul y el rojo representan la ciudad de París y el blanco representa al rey. Durante la Revolución Francesa, estos colores se unieron para simbolizar la unión entre el pueblo y la nación.
6: La bandera francesa fue organizada durante la Revolución por el Marqués de la Lafayette. Algunas personas dicen que se parece a la bandera de los Países Bajos porque ambas usan rojo, blanco y azul.
5: La famosa frase de Francia es liberté, égalité, fraternité, libertad, igualdad y fraternidad. Este lema representa los valores más importantes de Francia, libertad, igualdad de derechos y una unión entre las personas.
6: El himno francés se llama Le Marseillais y fue creado en 1792 por Claude Jos Rouge de Lis. Es uno de los himnos más famosos del mundo y representa la defensa de la libertad y de Francia.
5: Otro símbolo importante es el gallo francés. El gallo representa valentía, orgullo y vigilancia. Se encuentra en monumentos, monedas, edificios oficiales y también en los uniformes de algunas selecciones deportivas francesas.
6: Marianne representa a la República Francesa y la libertad. Ella aparece usando un gorro rojo llamado gorro frigio, símbolo de libertad desde la antigüedad. Marianne se puede ver en alcaldías, sellos oficiales, monedas y esculturas en toda Francia.
5: Napoleón Bonaparte también dejó símbolos importantes para Francia. Uno de los más conocidos es el águila imperial, símbolo de poder y fuerza durante el Imperio Napoleónico.
6: La escarapela francesa era una cinta redonda azul, blanca y roja usada durante la Revolución Francesa para mostrar apoyo a las ideas de la libertad y justicia.
5: Ahora hablemos de la bandera de la Unión Europea. Tiene un fondo azul porque representa el cielo, la paz y la unión. Las dos estrellas doradas forman un círculo que simboliza armonía, solidaridad y unidad.
6: Las estrellas no representan la calidad de países. El número 12 simboliza perfección y unión. Y actualmente la Unión Europea tiene 27 países y Francia hace parte de ella porque es uno de los países fundadores de la Unión Europea.
5: La identidad cultural francesa también se refleja en su gastronomía, el arte, la moda, la literatura y monumentos famosos como la Torre Eiffel.
6: Datos curiosos. La bandera francesa es una de las más reconocidas del mundo y han inspirado muchos símbolos de libertad en otros países.
5: Merci beaucoup.
6: Muchas gracias por escucharnos en Notita, el noticiero por el talento.
0: Muchas gracias, Nico y Sammy, por su informe.
1: Estuvo muy guapo.
7: Y otra vez los animales.
0: Y el ahora gallo francés.
1: Sí, el que usan. Viste que ahora se viene el mundial.
3: Y todos los jugadores franceses usan ese escudo con
1: ese
3: el gallo.
1: Sí,
0: el gallo.
7: Un gallo.
0: Que representa la limpieza y la vigilancia.
3: Kylian Mbappé.
7: No sé en qué país, pero ahora que me acuerdo bien. No sé en qué país. El animal representante es un unicornio.
1: Ay, yo verdad quiero eso.
0: Yo creo que yo creo que el gallo era de Valentía y Vigilancia. Era del gallo francés. Del gallo francés. Bonito, todo lo que puede llegar a representar un gallo.
3: Lindo.
1: Sí, me gustó. A mí me gusta ese gorro rojo porque tiene color rojo. Mi color favorito es el rojo.
0: Claro. El gorro frigio que se mencionaba. ¿Cuántos de todos los informes que hemos escuchado hasta ahora mencionaron el gorro frigio?
1: Está muy, muy mencionado.
0: Muy usado.
1: Muy usado.
0: Era la moda.
3: Era la moda de ese tiempo y se quedó hasta hoy en día.
0: Claro. Existen frases muy importantes que identifican a los países, llamadas lemas nacionales. Recién Nico y Sammy nos hablaron del tema del lema de Francia: libertad, igualdad y fraternidad. Muchos aparecen en escudos, monedas, billetes o banderas y expresan valores e ideas que representan a cada pueblo. Algunos hablan de libertad, igualdad, unión o progreso. Y otros funcionan como mensajes inspiradores o llamados a trabajar juntos.
7: Por ejemplo, en la bandera de Brasil aparece escrito, lo voy a intentar poner acento, orden y progreso, que significa orden y progreso. La frase proviene de una idea del filósofo Auguste Comte y fue adoptada cuando Brasil dejó de ser una monarquía y se convirtió en república. En Argentina, el lema es en unión y libertad. Esta frase apareció hace muchos años en monedas creadas por la Asamblea del año 13. Hoy todavía podemos verlas en monedas y billetes argentinos. Y representa dos valores muy importantes para nuestro país. La unión entre las personas y la libertad. Y la libertad. A veces una frase muy corta puede contar muchísimo sobre la identidad y la historia de un pueblo.
0: Exacto. Claro, además también hay frases en los billetes. Y en los himnos. Sí. Porque cada provincia tiene un himno. Hay himnos que son muy lindos también. Muy bellos. Claro.
3: Ahora, el himno.
0: ¿Nay?
1: Ah, me toca. Vamos a abrir nuestra segunda pausa musical. Esperemos su mensaje. Recuerden que nos pueden seguir a través de FM Master 105.5 Cipolletti.
0: Y recuerden escribirnos por WhatsApp al número 299-607-307-303-7-1.

0: Escuchamos a Marité y Traful Verbel interpretando el himno de la provincia de Neuquén.
1: Okay. Neuquén Trabun Mapu es una composición poética adaptada como himno oficial de la provincia de Neuquén, Argentina. El título pretende significar en mapuche Neuquén, tierra de encuentro.
0: Me encanta este himno.
2: Es muy lindo.
3: Precioso.
1: Bueno, Azul, ¿tenemos mensajes?
0: Sí, tenemos uno de WhatsApp. Que dice, hola, yo soy Yane, mamá de Nay. Estábamos viéndolo desde casa.
3: Ay, gracias, mamá. Un saludo grande.
0: Beso grande. Un saludo a la mamá de Nay.
3: Saludos.
4: Sí, mándale saludos también.
5: Mándale saludos.
6: Mándale saludos.
1: Como venimos contando, cada país elige símbolos que reflejan su identidad, su cultura y también sus riquezas naturales. David ahora nos hablará sobre la bandera y el escudo de Perú, su historia y qué simboliza cada una de sus partes. Escuchamos su informe.
7: Hola amigos de Notita, ¿qué tal están? Soy David Sánchez, corresponsal de Perú, y hoy les quería hablar sobre la bandera de Perú, especialmente del escudo. Bien. La bandera del Perú tiene una historia bastante interesante, porque no nació de una sola vez, sino que pasó por varios diseños antes de llegar a la que conocemos hoy. Todo empieza en 1820, durante la lucha por la independencia. El general Don José de San Martín de Porres, quien declaró la independencia, llegó al Perú con la expedición libertadora desde Chile y necesitaba crear símbolos propios por la identidad cultural y para romper con el dominio español. Hasta ese momento, el territorio usaba los emblemas de la corona española. La primera bandera peruana fue creada oficialmente el 21 de octubre de 1820. Era muy distinta a la actual. Estaba dividida en diagonales, formando cuatro partes, con colores rojo y blanco. Y en el centro, tenía un escudo con montañas, mar y un sol naciendo. Era bonita, pero tenía un problema enorme. Era complicada de fabricar y en batalla podía confundirse fácilmente. Luego vinieron cambios rápidos. En 1822 se hizo una bandera con franjas horizontales rojas y una blanca al centro. Poco después la cambiaron otra vez a franjas verticales, rojo, blanco, rojo, porque las horizontales se parecían mucho a la bandera española en medio de las guerras. Y ahí nació la base de la bandera actual. Más adelante, en tiempos de Simón Bolívar y los primeros gobiernos republicanos, se ajustó el escudo y las proporciones hasta consolidar el diseño moderno. Actualmente existen tres versiones principales: la bandera nacional, solo rojo, blanco, rojo; el pabellón nacional, lleva el escudo al centro y se usa en instituciones del Estado; y la bandera de guerra, usada por fuerzas armadas y policía, con elementos adicionales. Sobre el significado de los colores, hay varias teorías. Lo más popular dice: rojo, la sangre derramada por los héroes de la independencia; blanco, la paz y la libertad. Pero históricamente eso no está confirmado del todo. Hay historiadores que creen que Don José de San Martín eligió el rojo y blanco porque vio parihuanas, flamencos andinos de alas rojiblancas, al llegar a la costa peruana. Otros creen que se inspiró en las banderas de Chile y Argentina, países relacionados con la campaña libertadora. Dato curioso, el Perú celebra el Día de la Bandera cada 7 de junio, recordando la batalla de Arica y el sacrificio de Francisco Bolognesi durante la Guerra del Pacífico. Ese día, la bandera se volvió todavía más importante como símbolo de resistencia y orgullo nacional. El escudo del Perú también está lleno de símbolos. El modelo actual fue diseñado en la época de la independencia por José de San Martín y Bernardo de Monteagudo, aunque con los años tuvo algunos ajustes. El escudo está dividido en tres partes y cada una representa una riqueza del Perú. La vicuña, parte superior izquierda, representa la riqueza animal del país. La vicuña es un animal andino muy valioso por su lana fina y simboliza la fauna peruana y la vida en los Andes. El árbol de la quina, parte superior derecha. Representa la riqueza vegetal. La quina fue importantísima porque de ella se obtenía quinina, usada antiguamente para tratar enfermedades como la malaria. Además, el nombre quina probablemente influyó en el nombre Perú en antiguos relatos coloniales, aunque eso todavía se debate. La cornucopia con monedas, parte inferior. La cornucopia es el cuerno de la abundancia, representa la riqueza mineral del Perú, oro, plata, cobre y otros minerales que históricamente hicieron famoso el territorio peruano. Encima del escudo hay una corona cívica, hecha de ramas, que simboliza la victoria y la gloria de la nación. También existen diferencias entre versiones. El escudo nacional lleva banderas y estándares alrededor. El escudo de armas suele verse en monedas y documentos oficiales. El gran sello del Estado se usa en documentos gubernamentales importantes. Algo interesante es que el escudo intenta resumir la idea de que el Perú tiene riqueza en tres mundos: animal, vegetal y mineral. O sea, era una forma de decir, este país tiene abundancia y recursos en todos sus territorios. En conclusión, la bandera del Perú no se hizo de un día para otro, sino que se fue haciendo poco a poco mediante el Perú iba siendo más independiente y llegaban nuevas personas a la República. Ahora sí, sin más que decir, me despido. Nos vemos en el siguiente programa. ¡Chao!
1: Muchas gracias, David, por tu informe. Yes.
4: Gracias. Y otra vez volvemos con los animales.
1: Volvemos con la vicuña ahora.
4: ¿Qué? Pero la planta fue interesante.
1: Sí, claro.
4: Pero todavía sigue siendo un ser vivo.
1: Claro, la plantita sigue siendo ser vivo, hay que contarla.
4: Muy vida.
1: Bueno.
4: Y muy rica.
1: Bueno. Me encanta que en cada, ¿cómo se llama esto?
4: Informe.
1: Cada bandera o escudo tiene cada objeto, cada puntito representa algo. Como ese puntito representa... Bueno, pero es un puntito. Bueno, pero representa tal cosa. Las plantitas que rodean el escudo, laureles, una vicuña. Capaz de decir, no tiene nada que ver con eso.
4: Son interesantes. Pero si vos te fijás en esta partícula de acá, se ve una hoja.
1: Claro.
4: Y por ahí, ¿qué significa esa hoja? Tiene un significado. Por eso, el mínimo detallito lo cuentan igual.
1: Es como lo crearon también.
4: Es chiquitísimo. Para mí en el futuro... El escudo va a ser una milanesa con puré y va a representar el increíble gastronomía en Argentina.
1: La banana.
4: Un pedacito de mostaza ahí al lado.
1: ¿Qué significa?
4: También las plantas son de Argentina. Por ejemplo, laureles de Perú.
1: El ceibo.
4: Digo,
1: el ceibo argentino, el laurel.
4: Eso.
6: Claro, muchas de las cosas que aparecen en los escudos o banderas, claro. Representan, por ejemplo, como en el informe azul que hablaba de los animales, son siempre animales que son comunes en el país.
1: Comunes nacionales.
4: ¿El capibara dónde aparece?
6: Por ejemplo,
1: nosotros tenemos un ave nacional,
6: sí,
1: que es el hornero.
6: El hornero.
1: La casita.
6: Por ejemplo, en Canadá, que es el que me acuerdo ahora, el castor. O el alce, son animales comunes de allá, no van a poner un... Claro, un gato también es común de allá. Pero a lo que me refiero no es que es único o se conoce por ese animal. No, o sea, está en ese país, pero no es conocido por ese animal.
4: Y no se ve mucho acá esos animales.
6: Claro, ni en otros países.
4: Sí,
6: los himnos también cuentan historias, no solo las banderas y los escudos. A través de la música y las palabras expresan sentimientos, recuerdos y momentos importantes de un país.
1: Nayara investigó la historia del himno nacional argentino y el significado de su letra. Te escuchamos, Nay.
4: Gracias. Himno nacional argentino. Hola a todos, yo soy Nay y hoy quiero contarles un poco del himno argentino. El himno no solo es una canción, sino es parte de nuestra identidad, porque nos representa como argentinos. Fue escrito por Vicente López y Planes en 1812 y la cantó Palas Parera por primera vez el 14 de mayo de 1813. en la casa de Mariquita Sánchez de Thompson, en Buenos Aires. ¿Sabían que el himno no siempre fue como lo conocemos hoy? Antes era mucho más largo, pero al pasar de los años se fue acortando para poder cantarlo en actos escolares y deportivos. Nosotros, los argentinos, somos un pueblo grande y unido. Y de eso habla el himno. Expresa libertad, grandeza de la patria, también y de la independencia. Nos insiste a ser unidos para defenderla. ¿Por qué es importante? Es importante porque nos identifica, nos une, honra nuestra historia, fortalece el patriotismo y se transmite de generación en generación. El himno se canta en fechas conmemorativas, actos escolares y también actividades deportivas, como el fútbol. Yo creo que cuando las mayorías de las personas lo cantan o lo escucha el himno, siente alegría, pero también tristeza por la historia que representa. Otros sentimos orgullo de ser argentinos y podemos entonar hermosas estrofas. Este sería mi informe, gracias por escucharme y le quiero mandar un saludo muy especial a mi mamá y a mi amiga Mora de la escuela que me están escuchando. Gracias.
1: Muchas gracias por tu informe,
0: Nay. Muy linda.
1: Muchos dotes sobre Linda.
0: El himno argentino es muy lindo. He escuchado que es muy lindo, lo he escuchado yo. Y además en todas las instituciones, en cualquier deporte se escucha, porque además en las primarias, en las secundarias están los abanderados y están los escoltas, que no soy escolta, que se escucha bastante.
4: Y cuando promete la bandera también.
1: Promete la bandera también.
4: En los partidos.
1: En cualquier deporte.
4: En el mundial también.
1: Claro, que representa el país. Cuando ya es un torneo a nivel internacional, que hay varios países, y bueno, cada uno presenta su himno,
0: para
1: nosotros en la Argentina. Exacto.
4: ¡Viva el himno argentino, güey!
8: Pues creo que el himno antes, como dijo Nayara, era largo y duraba como 24 minutos, me parece.
4: No eran 24 minutos nomás. En internet parecía que tardaban una hora en cantarlo, una hora y media.
8: ¿Y por qué no lo pusiste en tu informe?
0: Encima también teníamos el día del himno uh-huh. nacional, sí, que fue pasó. Hace poquito,
1: el 11 de mayo.
4: Sí. Y ahora se viene el día de la carapela, el día de la bandera. De
1: hay muchos actos patrios ahora en mayo. Bueno, también otra cosa cortita que quería decir sobre el himno es que, aparte de que se acortó porque... era muy largo, mucho tiempo cantando. Yo me imagino a los abanderados ahí durmiendo
0: con la bandera. Con los dos himnos, el provincial y el nacional, estás como...
4: ¡Ay, qué bonito!
1: El nacional ya te deja partido.
0: Y bueno, viene el provincial, que bueno.
1: También lo acortaron porque gran parte de esa letra trataba sobre cosas malas dirigidas hacia los españoles, que era ofensivo. Claro. Su mayoría, entonces bueno, sí. Por eso también.
4: En la escuela también estamos trabajando de la historia de los mapuches. Y son bastantes historias, yo me estoy lanzando.
1: Bueno, ahora vamos a ir a nuestro momento de reflexión. La pregunta es, ¿qué aprendimos hoy?
4: Bastante.
0: Todo tiene un significado.
4: Hay una palabra, me lo dije, pero hay una palabra que describe a todo.
0: Diferente.
1: Adjetivo,
4: eso, qué bonito, ¿no? Siento alegría porque no solo hablamos de nuestro himno, sino pudimos conocer los otros escudos, himnos, historias.
0: O con qué se pueden diferenciar también, porque capaz yo veo una planta y digo, ¡ay, qué planta más finita! Y capaz esa planta aparece en un escudo nacional de cualquier otra provincia.
4: Pero también es importante porque también pudimos conocer a los escudos que no conocemos de los chicos, porque yo nunca he viajado a Perú, a Venezuela y a Francia nunca.
0: No sabía que había un gallo nacional en Francia. Y eso se me hizo muy curioso.
1: Sí. Lo que aprendimos... Sí, eso. Aprendemos a diferenciar qué cosas pueden llegar a diferenciar. El significado de las cosas y que en todos los informes aparecía el gorro frigio. Bueno, aprendimos mucho.
0: El gorro
1: mucho
0: frito era la moda de esos momentos.
1: Y todavía sigue siendo,
0: sigue
1: la moda.
0: Sigue siendo la moda.
1: Nunca
0: todavía
1: más alargado. Muy bien, me
9: encanta. Yo tengo una pregunta.
1: El próximo programa traigo un gorro frito.
9: Claro.
0: Listo.
1: Hecho. Todos.
4: Tengo una pregunta. ¿Cambiará el escudo de Argentina?
0: No se sabe. Capaz vamos a quedar como el país con que no cambia de escudo casi.
4: Bueno, Dinamarca tampoco cambió su bandera.
1: ¿Desde qué año era? 1219.
0: Wow. Un récord.
4: Ay, un récord.
1: Un récord.
4: Bueno. Seguimos.
1: Llegamos al final de nuestro programa de hoy.
4: Le agradecemos por estar del otro lado de la radio y le enviamos un saludo muy especial a Maxi, nuestro operador, y por su buena colaboración y buena onda.
1: Un saludo muy especial también a los miembros de la Fundación ELIC, de todo el mundo que hoy estuvieron presentes a través de sus mensajes, y a los directivos internacionales, como la contadora María Nilda Cerf Arbulú y el licenciado José Miguel Esborronda Andrade.
0: Los invitamos a que vayan a sincronizar por Radio FM Master 105.5 el próximo sábado a las 4 o 16 horas.
1: ¡Notita!
0: ¡Notita!
1: ¡Notita! ¡Chifrio!
0: Bueno,
1: chao.
0: Chao.
1: Nos vemos.

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0: Muy pero muy buenas tardes, bienvenido a este nuevo y primer programa para nosotras de Entre Nosotras Salud Sin Vueltas. Mi nombre es Nair González, soy mamá primeriza y estoy acompañada, por supuesto, que gracias a la vida, a mi mejor amiga y licenciada en obstetricia. Muy buenas tardes.
1: Muy buenas tardes, yo soy Florencia. Nada, la verdad que muy, muy nerviosa es la... mirá que ya he hecho un poco de radio, pero no con tanto chiche, por así decirlo.
0: Muchísimas gracias a Silvia Figueroa y a Gabriel Ruiz, por supuesto, y a todo el Grupo Máster por brindarnos este espacio y darnos la oportunidad de llegar con mayor información para todas las personas y sobre todo a toda mujer gestante y a su familia, porque no es fácil y... Lo digo viviéndolo en primera persona y también viendo a mis amistades, todo lo que es estar embarazada, las amistades, el círculo, la información que llueve por todos lados, porque bien sabemos que los teléfonos no se escuchan y empiezan a aparecerte consejitos, qué tips, qué esto, qué aquello. Es complicado.
1: Sí, estamos en una era de mucha información.
0: Nosotros ahora en este preciso momento son las 5:15 de la tarde, hacen 12 grados centígrados y la máxima es de 3, o sea, ya pasamos el pico máximo, sí, sí. Pero está bueno porque a nosotras, mientras vamos, nos vamos a ir preparando el matecito, te vamos a ir informando a vos de cómo surge esto, cómo surgió, ¿no? Porque por destino de la vida y casualidades, las dos fuimos juntas al secundario. Mantuvimos mucho contacto y después por motivos de la vida nos separamos. Te fuiste a La Plata, yo me quedé acá en la Patagonia, vine para Cipolletti. Entre charla y charla fuimos hablando, después nos tomamos distancia y después casualidad de la vida dijo, bueno, vos te recibiste en licenciatura en obstetricia y a ella le voy a dar la oportunidad de ser mamá. Así quedamos en la vida. Y la verdad que fue una coincidencia muy linda de la vida poder... transitar mi embarazo junto con mi mejor amiga y que ella sea licenciada en obstetricia.
1: Justo, qué casualidad.
0: Justo y qué casualidad, porque te empiezan a surgir un montón de dudas.
1: Y la verdad que sí, por ahí sí hacemos el recorrido de, bueno, de cómo surgió esto, fue literal tomando mates en casa.
0: Exactamente.
1: Tratando de ponernos en día con... todo lo que implica, porque bueno, esa distancia de la que nombran a ir no es por alguna pelea ni nada, por el chisme.
0: Claro.
1: No, simplemente es por la vida. Yo, bueno, me fui a estudiar a La Plata, pero a su vez también en ese transcurso de estudiar fui mamá por primera vez de Felipe. Y también como me vi muy atravesada en ese sentido de, estar estudiando... embarazada,
0: lejos de la familia,
1: lejos de todo el mundo, porque bueno, yo también me fui a estudiar sola, porque la verdad que nuestros compañeros del secundario, nadie se fue para aquel lado, que yo me haya enterado, entonces también fue como vivirlo más allá de, igual estuve acompañada por mis amigas que logré formar allá, con mi pareja, con Fran, bueno, justo estábamos en un momento donde, bueno, estábamos muy vulnerables por el desempleo, por estar estudiando, estar gestando, primerizos que no entendíamos nada, más allá de que yo estaba estudiando, por ahí también era como, bueno, pero me parece que en la facu no me están diciendo estas cosas, que yo estoy teniendo dudas y que en algún momento otra persona va a tener esas dudas, como que en la facultad, está bien, hay mucha formación en cuanto a lo anatómico, la biología, fisiologías, hay muchas materias, pero no hay materias desde la humanidad.
0: Claro, de lo personal.
1: De decir, che, mirá, podríamos plantear un plan de estudios para que abordemos estas temáticas, salud mental, en el embarazo, crianza, un montón de cosas que hay un vacío ahí y que nos atraviesan bastante.
0: Sí, que no te das cuenta hasta el momento de que estás transitando por todo ese momento o ves a alguien, a tu amiga, a una compañera, transitando por eso. Hasta no verlo y vivirlo de muy cerca, que no te interpele, no te das cuenta.
1: Yo creo que la parte que más me ¿Se acordaba alguien de mí realmente estudiando? Era porque me iba a cursar embarazada con Feli.
0: Claro.
1: Y todo lo que implicaba eso. Que bueno, más allá del sacrificio y todo, era como vivirlo bastante acompañada, por suerte, por, bueno, por mi pareja, por mis amigas. Pero era...
0: llena de dudas.
1: Muchas cosas. Y bueno, yo nunca como frené en esto de estudiar, de formarme, como que nunca fue una interferencia, y también eso es gracias a mi familia y también a mi pareja, porque la verdad que si, sin ellos yo capaz que no hubiera tenido estas posibilidades. Esa es una realidad, que no todas las personas contamos con estas posibilidades de decir, che, vamos armando redes, todo, más allá de las circunstancias, ¿no? Porque yo, por ejemplo, ahora que estoy acá de nuevo en Neuquén, yo digo, bueno, estoy volviendo con mis redes que a mí me acompañaron, por ejemplo, en el secundario. Vos, Julie, Lu, o sea, son muchas personas que bueno, que a medida que va avanzando la vida, uno, bueno, va cambiando mucho. La cabeza se transforma y va cambiando todo el tiempo.
0: Totalmente.
1: Y bueno, y pasa esto, de que me encuentro con una amiga que me despedí de ella, atravesando un montón de situaciones, viniendo a acá a vivir sola, y resulta que ahora me la encuentro embarazada.
0: No sé qué pasó, amiga, no sé qué pasó ahí.
1: No sé. Entonces, como bueno, este es el momento de que yo, o sea, nos queremos acompañar, y bueno, y realmente surgió este proyecto entre nosotras dos, en función de ponernos al día, decir, che, mirá, me está pasando esto, me siento de esta forma, che, ¿es normal o es esperable? O temas que capaz que...
0: Que ni sabía, ni conocíamos, o nunca se me hubiera cruzado por la cabeza llegar a preguntar el tema de lactancia, cómo darle el pecho, qué tipo de estudio me puedo hacer, che, como vos decís, normal, es esto, me siento así. Yo al principio del embarazo me sentí como frustrada, porque es tomar conciencia de que estás creando otra vida dentro de tu cuerpo desde cero, y sí, obviamente te va a llevar energía, te va a llevar a que vos capaz terminaste de almorzar y ya te dormiste, que no tenés la misma resistencia, pero es donde tu corazón está bombeando el doble hasta el triple de sangre, tus órganos se están reacomodando y empieza a hacer una reorganización tanto emocional, física y psicológica. Es impresionante.
1: Sí. Y bueno, también esto, viste, de que nuestras historias familiares también nos atraviesan mucho a la hora de criar y de estar embarazada. Porque bueno, ahí es cuando surgen temas que por ahí capaz que en el cotidiano de la vida ni te lo planteás. Pero bueno, también por eso mismo surgió todo esto.
0: Claro, entre charla y charla fuimos hablando acerca de todos estos temas y también acerca de cosas que por ahí dejamos que nos pasen cuando en realidad no deberían de pasarnos. Porque estamos entre charlas y charlas también de amistades, nos hemos enterado de que te han comparado con otras personas, que han hecho cosas que no se deberían de hacer, y una por miedo, y porque si estoy en una institución debe de serlo. Sea en la índole que sea, tanto privado como pública, pero hay muchas cosas que por miedo y por no conocer de ese tema, dejamos que pasen.
1: Sí, yo creo que en relación a los nacimientos, culturalmente, históricamente, partiendo desde, no sé, por ejemplo, de la historia, todos los nacimientos de otras épocas eran mucho más fisiológicos, más acompañados, en tribu, respetados. Pero bueno, obvio, también habían otros riesgos que, claro, que bueno, a través de la historia, lamentablemente también tenemos una historia bastante fuerte en relación a la ginecología y la obstetricia, porque bueno, esa parte de la historia está marcada por la muerte de mujeres negras, y a través de ellas pudieron ver, che, bueno, el bebé sale así, sale de esta forma, hace este movimiento. Y es bastante crudo y es bastante fuerte pensar que frente a un grupo de personas nosotros aprendimos ginecología y obstetricia en función de
0: muchas
1: catástrofes,
0: cosas,
1: viste, humanas, que bueno, es terrible pensarlo de esa forma. Y bueno, a través de la historia también se han modificado varias cosas,
0: sí,
1: Pero, sin embargo, en esto de modificarse también se ha... a ver, ¿cómo decirlo? Como en un punto naturalizado el que me digan qué es lo que tengo que hacer.
0: O tomen medidas sin preguntarme muchas veces.
1: Claro.
0: Eso suele pasar.
1: Sí. Hasta hoy en día, yo sé que contextualizando individualmente en cada persona, ¿no? Pero hay personas que realmente no pueden decidir. Porque, bueno, por su situación étnica, sí, aunque no lo parezca, no es lo mismo cómo tratan a una persona, por ejemplo, no sé, neuquina, a una persona que viene de Bolivia, por ejemplo. Y esas son cosas que no se nombran mucho y que la violencia uno lo va viendo, decir, che, el trato es diferente. Y uno termina naturalizando esas cosas y, bueno, ha de ser así y, bueno, no. Eso en un punto, y que ya estoy tirando una bomba, ya lo sé.
0: Sí, sí, ya vamos abriendo camino, pero es a lo que hay que hablar, porque hay que romper estigma, hay que romper mitos, hay que romper miedos, y hay que realmente empezar a visualizarse desde otra manera. Y por eso vamos a decir que te dejamos el número de contacto de WhatsApp 299-607-3371 para que vayas pensando cómo fue tu parto, o sea, acompañaste a alguien o una amiga, te comentó acerca de cómo fue su parto, qué fue lo que hicieron, cómo ella se sintió. Después de este temita musical, volvemos y tenemos otra cosita para hablar y te la vamos a dejar picando después, porque te vamos a dar tiempo de analizar y pensar muchas cosas. Vamos a un temita musical y volvemos enseguida por FM Master Grupo 105.5 de la ciudad de Chipoleti.

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0: 17:37 de la tarde. Saludamos a toda la gente que nos está escuchando a través del streaming de FM Master 105.5 de la ciudad de Cipolletti, por la página web www.masterrionegro.com. Y recordamos que nuevamente se pueden comunicar con nosotros a través de nuestra línea de WhatsApp 299-607-3371. Y habíamos hablado que íbamos a tirar un temita que íbamos a dejar picando, que es bastante importante, bastante importante. Porque hace mucho ruido, pocas nueces, nosotras estamos, hay muchas mujeres que quedan ahí dando vuelta. Y venimos con algo para romper estereotipos, para romper los mitos y hacer respetar. Porque no es fácil estar embarazada y que pasen y que te digan, no sabes, tenés que hacer esto, tenés que hacer aquello. Porque uno está muy vulnerable en esa instancia. Y en todo el proceso, porque tenés un desequilibrio hormonal, porque se está creando una nueva vida, por ahí sos muy sensible, o por ahí te callás por el tema de que te sentís inhibida. Y vas pasando por muchas cosas que a veces no te das cuenta.
1: Igual te digo que esto justo, bueno, vos lo que lo nombrás, es re loco pensar también que tuvo que hacerse una ley para poder garantizar que estas cosas sucedan de la forma más respetuosa posible hacia la persona que está gestando, las familias y los recién nacidos. Y es lamentable, o sea, que tuvimos que llegar a esa instancia de, che, tiene que haber una ley porque esto no hay forma, no hay chance. Así que bueno, de lo que veníamos a hablar hoy, que bueno, justo coincidió nuestro primer programa con un tema que nos interpela bastante. Hemos hablado también bastante de experiencias. Sí. Bueno, yo soy mamá de dos niños, de Felipe y Faustino, y mis experiencias las dos son totalmente diferentes. Si bien me encontraba en dos etapas diferentes de mi vida, la verdad que fue bastante lamentable tener que pasar por violencia obstétrica. Y bueno, de la ley que venimos a hablar es la 25.929, que es la ley de parto humanizado o parto respetado. Y es la legislación argentina que garantiza los derechos a las gestantes, a los recién nacidos y a las familias, familiares o acompañantes, que pueden ser amigos, o sea,
0: no quien fuere que esté alrededor de las personas gestantes.
1: Exactamente.
0: Pero eso de parto respetado, ¿qué es? Porque uno dice, sí, parto respetado, te van a respetar, obviamente, te van a dar una cama, te van a dar un lugar, vas a tener atención médica. ¿Es solamente eso?
1: No. Me hiciste acordar al profe. Yo tuve un profesor que él decía... todos los partos son respetados, de última son menos o más intervenidos, pero bueno, la realidad es que no podés separar esas dos cosas porque tienen mucha relación. Pero bueno, es más que nada básicamente que te garanticen todos los derechos que te corresponden como persona gestante, como sujeto de derecho, o sea, y también por esa persona que está por nacer.
0: Pero yo, por ejemplo, estoy embarazada. Empecé con contracciones, perdí el tapón mucoso, me voy al hospital. O a la guardia de cualquier índole. Y de ahí me dice, no, mamita, todavía no. Volví más tarde. ¿Pero más tarde qué?
1: ¿Cuánto es más tarde? Claro.
0: Ellos deben brindarme ese tipo de información, mi obstetra, ¿cómo es? Porque yo no tengo 22 semanas, justo hoy cumplo 22 semanas, y la verdad que todavía yo solamente sé que tengo que ir a parir, que es la palabra correcta, a una bebé. Uh-huh. Pero no tengo idea de cómo hacerlo, ni qué herramientas voy a tener, ni qué es lo que puedo llegar, qué medidas tomarlo. ¿Eso me cubre la ley?
1: Sí.
0: ¿Me ayuda?
1: Sí, en todo sentido. Desde que vos te enterás de tu embarazo, incluso antes, porque esto viene también desde bueno, toda tu salud sexual reproductiva y no reproductiva. O sea, Las violencias no pueden estar solamente, no están solamente, perdón, en los nacimientos, sino, bueno, está la ley de violencia de género, que, bueno, divide los tipos de violencias que hay, y, bueno, dentro de estas violencias está la obstétrica. Que incluso ahí entra también esto de, por ejemplo, si no estás embarazada y pedís, por ejemplo... Uh-huh. Por ejemplo, me quiero ligar las trompas, tengo, por ejemplo, no sé, 18 años, sí. Me quiero ligar las trompas. La persona, el profesional de salud, a vos lo que debe hacer es darte toda la información de todos los métodos anticonceptivos, de lo que vos vas, que es una ligadura, por ejemplo, y ya, hablar de posibilidades, a ver qué es lo que nos lleva a pensar de que por ahí una ligadura es lo más oportuno. Pero no, el profesional no te puede decir, no, vos sos muy chica, tenés que tener un hijo y después te ligas las trompas, o tenés más hijos, te vas a arrepentir. Eso no. Tiene que haber una consejería en opciones. Que eso no se estila mucho, esa es una realidad. Entonces, y es una forma de violentar a las personas. Porque vos no sabés el contexto.
0: Tampoco... Y uno lo naturaliza.
1: Sí.
0: Porque me pasó que a los 20 y 26, 27 años, yo había ido con una ginecóloga, con mi ginecóloga que tenía en ese momento de cabecera, y le había dicho que yo me quería ligar las trompas. Y la primera respuesta de ella fue, no, mamita, sos muy chiquitita todavía para tomar esta decisión, no fuiste mamá,
1: no sabes lo que estás
0: haciendo, no sabes lo que te vas a perder, claro. Si lo llegás a hacer tenés que congelar tus óvulos, porque después si te arrepentís, ¿qué haces? Digo, pero yo estoy segura que no quiero, digo, en ese momento, digo, no quiero tener hijos. No, pero espera un poquito más, capaz que te arrepentís. Y en ese momento, de esa opinión, directamente dije... Sigo cuidándome con los métodos anticonceptivos que yo venía de rutina y lo dejé ahí.
1: Bueno, pasa que sí. Lamentablemente, toda esta
0: circunstancias,
1: esta hegemonía, este verticalismo en las decisiones de las personas, cuesta mucho romper. Pues ya te digo, o sea, venimos de una historia bastante... como compleja en cuanto a leyes, a derechos, a cosas que se hacían antes, cosas que ahora ya no se realizan. Sí. Pero bueno, como volviendo un poco al tema de lo que vamos a hablar hoy, en cuanto a la violencia obstétrica, perdón, se tuvo que hacer esta ley porque se empezaron a registrar muchas situaciones de violencia de género en cuanto a la obstetricia.
0: Es muy importante eso, porque uno generalmente dice, no, ¿cómo van a hacer eso? Si son madre, van a ir a traer vida al mundo. Pero sucede.
1: Uh-huh. Sí, sucede, y la verdad es que culturalmente hemos naturalizado bastante esto de, bueno, pero te voy a hacer una ayudita, te voy a romper la bolsa, te voy a romper la bolsita, o ni siquiera que te digan. Che, bueno, te rompí la bolsa porque para que baje, por ejemplo.
0: Ah, como que te apuran.
1: Y incluso a mí me pasó, estando así, bueno, yo hice la residencia de obstetricia, y me pasaba por ahí que habían nacimientos, que venía todo súper bien, por ahí se habían guardias bastante amigables en el sentido de que respetan la fisiología de los nacimientos. ¿Vos sabías que el trabajo de parto iba avanzando súper bien? ¿No había una complicación? ¿No había nada que vos digas, bueno, alerta o algo? No, un embarazo bajo riesgo, lo que sea. Pero la persona te terminaba pidiendo en un punto, haceme el apoyito.
0: ¿Apoyito?
1: Un apoyito. Es la Christeller, que es una maniobra que se realiza la persona acostada y te empujan de arriba a tu bebé.
0: ¿Te empujan a panza?
1: Claro, o sea, te empujan a tu bebé al canal para que bueno, lo tengas. Eso es una ayudita. Y eso está desaconsejado totalmente por la OMS, por ejemplo.
0: Sí.
1: Y es una práctica que no muestra beneficios. De hecho, todo lo contrario. Hay peores desgarros, se terminan interviniendo en un montón de cosas que no están buenas. Se puede lastimar el bebé, una clavícula, qué sé yo. O sea, hay muchas cosas. Entonces,
0: pero se siguen practicando inclusive esa ayudita en esta época.
1: Sí.
0: Además de esa ayudita de decir, te empujo a la criatura desde arriba de la panza, generando presión a vos, más allá del dolor que ya tenés por las mismas contracciones del útero, ¿qué otras tipos de ayudita, entre comillas, llegan a realizar?
1: A ver, hay ayuditas como esta que yo considero que es totalmente innecesaria, la Christeller. Hay otras cosas que se pueden realizar cuando realmente son necesarias, así como una cesárea abdominal. Uh-huh. A ver, cuando es necesario, sí. Vos le informás a la persona, che, mirá, tenemos que realizar una cesárea por estas razones. Y uno va midiendo, es decir, valen más los beneficios y ya está. Entonces, bueno, claro, eso
0: siempre
1: es
0: y
1: una
0: cuando
1: ayudita que
0: te informe, ¿no? Que te digan, no, mamita, tenés que ir a cirugía.
1: Sí, prepárenla para cesárea ya. Y después la otra es de que, bueno, la episiotomía, que es el corte en la vulva, en la vagina, que, bueno, no deja de ser un corte en los músculos, en la piel, en la mucosa de la vagina.
0: Claro, acá me dicen, por ejemplo, que en un nacimiento dilataron el cuello del útero, provocaron el dilatamiento, y dice que eso provocó un parto feo que le hizo sentir con mucho miedo, pánico y paralizada, y que inclusive hicieron nacer 7 días antes de bebé. De la fecha previsto, le adelantaron el parto, rompieron bolsa, dilatación, y hicieron nacer 7 días antes.
1: Bueno,
0: dice que esa dilatación fue con el tacto.
1: Con los dedos.
0: Claro.
1: Bueno, el tema de los tactos también es todo un mundo, porque se recomienda que los tactos sean cada cuatro horas.
0: ¿Y qué es un tacto?
1: Un tacto es ingresar a la vagina para llegar al cuello del útero y ver con cuánto dilatación están las personas. El tema es eso. Lo que problematizamos acá es la intervención innecesaria de llevar a 10 centímetros a una persona que quizás lo único que necesita es tiempo, contención y acompañamiento. Que bueno, eso es una lucha bastante fuerte que tenemos las parteras, las licenciadas en obstetricia, en cuanto a los nacimientos. Obvio tenemos la partera que interviene y la otra que bueno, que vamos respetando los tiempos, que si hay intervenciones necesarias, bueno, las consideramos, las hablamos y ejecutar, horrible la palabra, pero es una forma de decir, bueno,
0: las
1: realizamos o no. Pero bueno,
0: siempre hablando con la paciente, diciéndole, mirá, podemos hacer esto, llevar a
1: sí,
0: esto.
1: Sí, pero bueno, eso, el tacto de por sí ya es algo que molesta. Hay personas que no sienten nada, pero la gran mayoría es algo que molesta. Entonces, por eso también, y en un punto se sugiere que se haga lo menos posible, porque bueno, uno se puede, visualizando a la persona, uno se va dando cuenta en qué fase de dilatación está. Entonces, ¿por qué tanta intervención? ¿Por qué tanto tacto? Cada 10 minutos, cada 5. Imagínate, o sea, que nosotras en la residencia nos sentíamos muy incómodas, pero también entendíamos que era parte de nuestra formación de decir, por ejemplo, no sé, la partera estaba tactando, bueno, vení, fíjate con cuánto está. ¿Qué vos decís?
0: Claro, son dos
1: tactos. ¡Ay, qué
0: tactos
1: fuerte! Porque yo me estoy formando de esta forma. Son dos tactos, dos intervenciones. Y bueno, son cosas que bueno, uno, viste, que pero nadie le informa a esa persona que se puede negar, por ejemplo, de que, bueno, no, la chica que está de residente, yo no quiero que me tacte. O que me tacte ella solamente y ya. O sea, no quiero que me tacten 3 personas, 4. O sea, esas cosas que son intervenciones que bueno, que no, que muchas veces son totalmente innecesarias. Y bueno, y esto de la ley, o sea, habla mucho. Tiene muchos ítems, que bueno, por ahí estaría bueno que lo hablemos algo cortito. Pero bueno, hay cosas prácticas que, bueno, sí, uno ve riesgo-beneficio, joya. Pero bueno, hay otras cosas que lamentablemente no dependen de lo que está sucediendo en el momento. Por ejemplo, bueno, hoy justo le contaba a Nair que en el marco del Plan Nacional de Acción contra las Violencias por Motivo de Género,
0: sí,
1: en el Observatorio de las Violencias y Desigualdades por Razones de Género del Ministerio de las Mujeres, Géneros y Diversidad de la Nación, que bueno, pues de financiamiento, bueno, no vamos a entrar en política, pero eso estuvo muy intervenido hasta hoy. Estos espacios lo que hicieron fue hacer un informe con el motivo de ver, a ver, el tipo de violencias obstétricas que se
0: viven,
1: reportaban en la línea 144. Entonces,
0: y las que se llegan a reportar, porque hay muchas que no se reportan porque claro, queda desnaturalizada. ¿Cuántas veces no habremos escuchado conocidas de nosotras que han dicho, no, fui a tener a mi hijo o hija y me compararon con otra compañera que no gritó, dos pujos y ya está?
1: Claro, sí, sí.
0: Y son cosas que uno se queda callado, no
1: bueno,
0: lo denuncia ni nada.
1: Bueno, pero eso también depende de si la persona lo identifica como una violencia. Porque, por ejemplo, bueno, en estos reportes fueron llamados que se hicieron durante el 2015 y el 2021. Son 7 años. Y vos veías en los gráficos que, bueno, habían más en lo que fue el 2018,
0: sí,
1: muchos llamados al 144 sobre la violencia obstétrica. Y después como que se iban graduando, que iban bajando, como que después volvían a subir. Y también tenía que ver con, bueno, lo que fue el COVID. Que bueno, ahí se reportaron también varios llamados en relación a qué, a los acompañantes, porque claro, en la situación de COVID las personas no podían estar acompañadas en el parto, entonces había un montón de personas que parían solas con los médicos, con las parteras y bueno, y se reportaron muchas situaciones de vulnerabilidad, de violencia, y lo que más lo que más llamó la atención es que eran la falta del trato digno y también de esto de que bueno, las personas no las llamaban por su nombre, sino también estaba esto de
0: los apodos,
1: amorcita, corazoncita, y bueno, pero no te identifico con tu nombre, no sé ni quién sos, pero sos corazoncita. Y una cosa tan básica como aprenderse el nombre de la persona que está pariendo hace una diferencia.
0: Hace una gran diferencia.
1: Y bueno, y en todos estos llamados, que bueno, hubo un registro que de 39 personas que llamaron, por ejemplo, estuvieron vinculadas al trato deshumanizado. Después de las 27 llamadas...
0: Fuerte.
1: Sí, el 50%, el no respeto a las decisiones de las personas que estaban pariendo.
0: De eso podemos seguir desarrollando porque hay muchas cosas también para hablar. Uh-huh. Porque una, lo que hablábamos fuera del micrófono y fuera de estar al aire, cómo realizar un plan de parto, si se puede llegar a respetar, qué medidas se puede llegar a tomar, qué posibilidades y tipos de parto hay, porque no es que solamente vas a un hospital o a una clínica y te sentás y te acostás en una camilla o lo que fuere. Hay claro, otro tipo y otros métodos también. Vamos a ir a un temita musical y vamos a volver con toda la información. Y si te recordamos que te puedes comunicar con nosotras al 299-607-3371. Y saludamos a todos aquellos que están conectados a través del streaming de FM Master 105.5 Chipoleti y por supuesto de la página web www.masterrionegro.com. Vamos a un tema musical y volvemos con toda la información para ustedes.

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0: 18 y 8 de la tarde, ya estamos en el último tramo de lo que es nuestro programa de Entre Nosotras, Salud Sin Vuelta. Tenemos un mensajito de WhatsApp, dice: nuestras felicitaciones, viéndolas en este programa que la verdad va a evacuar muchas dudas. Bienvenidas. Un saludo de Silvia Figueroa y Gabriel Ruiz, dueños y directores de la radio de FM Master, que es un inicio espectacular. Te digo, cómo comenzó todo es tremendo.
1: Ay, muchas gracias.
0: Y la verdad es que sí, muchísimas gracias por darnos la oportunidad de poder estar acá. Yo ya fui parte de Master, me fui, volví, pero siempre sé que las puertas de esta institución van a estar abiertas. Y así le agradecemos de corazón profundo porque jamás me imaginé estar haciendo un programa de obstetricia, de salud y transitando esto, que es algo muy lindo, que ellos me están felicitando también por la nueva llegada de la integrante. Así que nada, es un mundo totalmente nuevo, distinto, y la verdad que es como que todo el universo se puso en línea y dijo: bueno, va a pasar todo esto. Un hermoso 2026. Me habían quedado pendiente acerca de el tema de la ley de contra la violencia de obstétrica, de las situaciones que pasan, y también tenemos mensaje de chica que dice: hola, yo tuve un parto súper programado y al final de urgencia fue cesárea, que había tenido colestasis. Después otra chica que nos menciona que a ellas se le tiraron encima y tuvo un desgarro de cuarto grado. Hasta hoy tengo dificultad para ir al baño. Y después te llega el mensajito de ese, recordando el mensajito de WhatsApp, de que fue a un control médico, le hicieron tacto, rompieron la bolsa y adelantaron una semana el parto de la criatura. Son medidas, digamos, que por ahí ni siquiera te la mencionan, te dicen: vamos a mirarte. ¿Qué lleva ese mirarme?
1: No, y bueno, lo primero y principal es el tacto. Como muy

0: Definitivo en todas las historias, esto de bueno, realizamos un tacto para ver qué onda. Y los tactos tienen que tener una justificación, una razón de ser, básicamente. Pero bueno, la realidad es que yo por ahí entro en una disyuntiva con el tema de claro, o sea, yo sé que, bueno, por ahí es necesario ciertas cosas, otras veces no. Pero ¿qué pasa con la persona que está gestando y que bueno, se ve frente a una consulta en una guardia y que, bueno, la persona no sabe qué es normal, qué es esperable o qué no? Y que bueno, está bueno encontrarnos con profesionales de la salud que nos digan, bueno, vamos a tomarnos 10 minutos a charlar sobre, por ejemplo, pautas de alarma. Bueno,
1: ¿Qué es?
0: tener en cuenta que puede pasar esto, esto, aquello, lo otro. Pautas de alarma son cosas que a nosotras realmente nos llevan a ir a una consulta por guardia y que realmente es necesario. Pero bueno, toda esta información realmente es necesario tener una preparación durante la gestación. Es una realidad. Estas preparaciones te las ofrecen los hospitales de forma particular. De bueno, tener una preparación y que realmente, o sea, te den toda la información necesaria para que vos puedas prepararte y enfrentarse a ciertas situaciones que pueden llegar a suceder en el nacimiento.
1: Por
0: Pero no todas las
1: ejemplo,
0: personas tienen esa accesibilidad.
1: ¿por qué? Si es una ley que te
0: No,
1: avala.
0: no, esto de la preparación para la mapaternidad, por ejemplo. Hay personas, por ejemplo, que viven en una quinta, trabajando en la
1: Del
0: tierra, por
1: chacra, sí.
0: ejemplo, que no tienen el acceso tan directo a un hospital de referencia o a una salita. Bueno, ¿cómo hacemos llegar la salud a estas personas, por ejemplo, o una preparación para mapaternidad? Las salidas a territorio de los profesionales de la salud, de los agentes sanitarios, por ejemplo. Es como que hay muchos factores que entorpecen esta llegada de la información acerca de la gestación y los nacimientos. Y también viene muy vinculada con esto de, bueno, yo sé que voy a ir a parir y ya. Y bueno, yo confío ciegamente en los médicos, en las parteras, en las enfermeras, en quienes estén en ese momento. Pero bueno, también, obvio, está genial que uno pueda confiar y depositar esa confianza en quienes te atienden. Pero también uno es responsable de decir, bueno, che, necesito saber qué va a pasar, qué es lo que no, qué es lo que no debe suceder, por ejemplo. Pero bueno, son como muchas cosas que se tienen que tener en cuenta y bueno, una de las cosas que se tienen que hablar en ese momento es acerca de la ley, que hay cosas
1: Que se puede hacer y
0: que hay
1: otras
0: cosas
1: que
0: que,
1: no.
0: claro.
1: Estaba leyendo que se debe respetar la parte fisiológica de cómo la mujer va a ir a tener su bebé. O sea, si yo tardo, dilaté 6 centímetros, ¿cuánto tiempo aproximado hay para llegar a un punto máximo que son de los 10 centímetros? Ponele, pasó una hora y ya me quieren decir, no, no, mamita, tenemos que ayudarte para dilatar el cuello del útero.
0: Bueno, ahí igual hay muchas cosas a tener en cuenta porque, bueno, tanto las personas como los profesionales de la salud, en el momento de que empiezan las contracciones, parece que empieza a ser colectivo el tema de la ansiedad. Es algo que nos
1: Un
0: desesperamos, nos
1: tema
0: ponemos
1: tratado.
0: todos bastante intensos con esa situación porque, bueno, por esto mismo, porque hay falta de información. Y no se sabe qué es un proceso esperable, fisiológico, qué es lo que. O sea, imagínate que una persona que va a parir por primera vez puede estar en un preparto durante días, unas semanas. Este tiempo, bueno, justo vos decís 6 centímetros. Bueno, ya estás en un trabajo de parto. Pero bueno, esto lleva un tiempo. No es lo mismo una persona que va a parir por primera vez a una persona que ya tiene dos hijos, tres hijos, cuatro hijos, cinco hijos. Y cuanto más hijos tiene,
1: Sí.
0: el músculo del útero también tiene un desgaste, entonces las contracciones también como que van disminuyendo, van trabajando de otra forma, pero sirven, trabajan de la igual. El tema es que, bueno, cuando uno se acerca a una institución, corre estos riesgos de decir, bueno, che, me va a pasar esto, van a hacer esto. El tema es que te informen. Y bueno, en la ley lo dice clarito, a ser informada sobre las distintas intervenciones médicas que pueden tener lugar en ese proceso. Cada intervención te tienen que informar qué es, por qué la van a hacer y qué es lo que vos vas a sentir o no, qué es esperable o no.
1: Claro, no es que llegan y te dicen, a ver, vamos a hacerte control. Sí, pero ¿de qué? ¿Cómo?
0: Claro,
1: ¿qué
0: esto de, bueno, por qué me vas a dilatar hasta 10 si hay tiempo? La guardia dura 24 horas, yo tengo tiempo, estoy acá, o sea, claro. No me voy a ir a ningún lado. A ser informada sobre la evolución del parto, del estado del bebé. A esto de, bueno, la ley lo dice como al parto natural. Es parto vaginal y parto por cesárea abdominal. Por ahí eso es algo que, bueno, capaz que está un poco desactualizado, porque también esto del parto natural. Es natural si es por vagina y la cesárea no es un parto. Y en realidad sí, es un parto. Y de hecho, o sea, tiene más intervención y no deja de ser algo quirúrgico. Algo que no es una pavada, algo así. ¿Por qué las personas deciden tener cesáreas antes que atravesar un proceso de preparto, no sé, trabajo de parto? Porque falta información, faltan herramientas para, bueno, yo puedo hacer esto, puedo hacer aquello, bueno, me tengo que, a ver. Y no nos olvidemos que en los nacimientos es un proceso sexual. Entonces, se va a necesitar intimidad, se va a necesitar la parte del abrazo, de la contención, de los besos, de los masajes. O sea, es un acto totalmente sexual. Entonces, es como que hay que cuidar también esa parte. No es una cosa de, bueno, lo tengo y ya está, ¿no? Es un evento muy importante porque también tiene un impacto directo hacia la salud mental de esa persona. No es lo mismo una persona que pasa o no por violencia obstétrica. Tiene repercusión, o sea, en un posparto, las depresiones, psicosis, angustia, trauma, cosa que uno revive ciertas situaciones de los nacimientos que, bueno, no están buenas. Entonces, esto no es una pavada lo de la ley del parto respetado, sino es algo que, che, sucede, y no minimicemos el sentir también de la persona que está pariendo. Porque, ¿qué pasa con la persona que no soporta las contracciones? Y que no hay forma, que no le damos todas las herramientas y todo. Bueno, ¿qué opciones tenemos? Una peri, una raquidia, una cesárea. Pero bueno, no es lo mismo una persona que atravesó por contracciones y que finalmente termina en una cesárea a una persona que la llevan directamente en cesárea. Porque eso va a tener relación directa en cómo se va a enfrentar el bebé a la salida al exterior.
1: Claro, porque no tuvo ningún aviso previo.
0: Claro. Exactamente. No estaban las contracciones diciéndole, che, nenito, ya estás por salir, ya está, empezá a largar tus hormonas, empecemos a trabajar juntos, ¿no? O sea, a ver, de esto podemos hablar tantas cosas, pero bueno, lo principal es que no solamente tiene como repercusiones o consecuencias sobre la persona que está pariendo, sino también en ese recién nacido.
1: Es como un trauma prenatal, digamos.
0: Sí.
1: Y que eso impacta, o sea, durante el desarrollo de la criatura y del vínculo, ¿no?
0: Sí, hay muchos estudios que hablan de, y que bueno, que todavía siguen estudiando esto de, imagínate, la microbiota de los intestinos de los bebés. ¿Cómo impacta el tipo de nacimiento en la microbiota intestinal? En esto de los famosos cólicos, o que si tolera o no ciertas leches, o sea, es un mundo del que podemos hablar tantas cosas, pero por eso a lo que traemos hoy es que, bueno, esto de
1: la importancia de informar, de ir hablando, de cuál puede ser los procesos, de los controles, de que si subió o no subió la placenta, vamos a ver cómo vamos por el proceso, mami, si la placenta sigue baja o tapó la salida del canal del parto, vamos a tener que tomar otras medidas, que te vayan informando todo eso.
0: Claro, porque en definitiva, o sea, si hay patologías durante el embarazo o hay cosas que che, son factores de riesgo frente a un nacimiento, por ejemplo, vos habías leído un mensaje de una chica que decía que tuvo colestasis, que sí, tuvo que ser de urgencia. Bueno, vamos a contextualizar, a ver si estaba medicada, a ver si no bajaban los ácidos, por ejemplo, se me ocurre. Si con esto mismo también había, por ejemplo, una restricción del crecimiento del bebé adentro de la panza. O sea, uno tiene que evaluar la situación particular de cada persona. Si esta chica necesitaba una cesárea de urgencia, bueno, genial, perfecto. Bueno, vamos a hacerlo lo más acompañada posible. Y el tema también es que, bueno, sale el bebé. ¿Y qué pasa con esa salida del bebé? Porque también dentro de esta ley habla de los derechos de la persona recién nacida. Al contacto piel con piel, por ejemplo.
1: Sí, he visto mucho en así conocidas y compañeras que tengo en redes sociales que cuando han ido a parir, que han tenido cesárea, le han puesto una lona entre ella y lo que es el proceso médico de cirugía. Uh-huh. Y que muchas veces se lo asoman por el costado, pero no es que se lo acercan y lo arriban de que puede tocar carita con carita ni nada.
0: Bueno, el contacto piel con piel es así como dice la palabra. O sea, pecho de la mujer desnudo, bebé arriba desnudito y de última una compresa arriba.
1: Sí.
0: Pero eso es el contacto piel con piel y que es muy valiosa y muy beneficiosa para el recién nacido. En la primera hora de vida, por lo menos. No es necesario, imagínate, que lo pesen enseguida, que le pongan las vacunas enseguida. O sea, ese contacto piel con piel es fundamental. Y no se realiza en todos lados. Yo, allá en La Plata, bueno, Fausti nació de esa forma, súper respetuoso, y tuvimos contacto piel con piel. Y fue un... ¡Wow! O sea, es
1: un cambio total.
0: Es una diferencia abismal. Y vos te vinculás de otra forma, desde otro lugar. Aparte de los múltiples beneficios a nivel inmunológico que puede tener, pero bueno, esa lonita que vos decís es más que nada para proteger lo que sería el campo quirúrgico, que bueno, hasta hoy en día se sigue utilizando, pero bueno, hay muchos lugares donde ya no se pone, sí. De hecho la misma mamá recibe a su bebé y se lo coloca en el pecho, por ejemplo.
1: Qué lindo. Y eso, o sea, suena lindo porque es, lo llevaste dentro tuyo todo este periodo y después
0: y recibirlo vos,
1: recibirlo vos, sí. Tenerlo vos en tus manos y apoyarlo en tu pecho. Creo que es el contacto más lindo que se puede hacer de esa instancia.
0: Y encima en una cesárea, que es algo que como que cuesta mucho ver esto. Y es romper varias cosas, varios paradigmas, varias... Che, bueno, pero ¿qué pasa si agarra a una infección o esto o lo otro? Bueno, no, hay evidencia. Leamos un poco más, informémonos más, actualicémonos. Pero bueno, eso también depende de cada profesional de la salud. Decir, che, ¿esto qué onda? Porque los beneficios son múltiples para los dos, para el binomio.
1: Claro.
0: Entonces, bueno, y en la ley dice hacer tratada respetuosa y dignamente ese recién nacido.
1: Sí.
0: Bueno, la identificación, a no ser sometidos a ningún examen o intervención cuyo propósito sea investigación o docencia, salvo consentimiento manifestando por escrito de sus representantes legales. Bueno, internación conjunta con su madre en sala, eso también depende mucho de que si el bebé, o si la persona que lo estaba gestando llevaba una patología, quizás el bebé va a tener que requerir una intervención inmediata. Y bueno, ahí vos analizás, che, bueno, no, el contacto piel con piel acá no puede ser, no puede suceder porque el bebé le puede pasar algo. Pero claro, eso se evalúa.
1: Y se informa.
0: Y se informa.
1: Que muchas veces nos informa. También otra de las circunstancias que nos dicen es el tema de la lactancia. Mami, no sabes la rateta.
0: Bueno, para eso tenemos para rato.
1: Claro, sí,
0: hay mucha violencia en función del puerperio, de la etapa de, bueno, del posparto. Bueno, a ver, nació el bebé, ¿y ahora qué hago? Ahora, ¿cómo, o sea, cómo lo meto a la teta, me duele, me molesta, le encajan una mamadera porque no lo estás haciendo bien, tu bebé se va a morir de hambre por tu culpa, se va a morir de hambre.
1: Ay,
0: porque no sabes darle la teta.
1: Cruda.
0: Bueno, eso, imagínate, a mí me lo dijeron con el nacimiento de Fe. Y esas cosas que vos decís, y bueno, y uno termina accediendo porque, ay, tenés razón, soy la peor, y bueno, no. O sea, pará. Acompáñame, ayúdame, veamos las posibilidades, a ver qué es lo que estoy, intentemos otra posición.
1: Claro, acá estoy leyendo que la ley dice a ser informada desde el embarazo sobre los beneficios de la lactancia materna y recibir apoyo para amamantar. O sea, en vez de decirme, no sabes dar la teta, mami, puedes hacerlo así, o Nair, Flor, mira, te enseño, puedes hacerlo así, te agarrar tu pecho de una manera.
0: Bueno, pero si no vos te pones a pensar, o sea, en un control prenatal, 15 minutos y afuera, entre pase la otra. 15 minutos como mucho. Y bueno, o sea, está bien, ahí en los hospitales hay mucho caudal de gente, por ahí no tenemos esto de decir, che, bueno, nos sentamos, tenemos una hora con cada paciente, pues bueno, puede haber controles prenatales que vienen de a 15 a 20 personas y por ahí cuesta un poco, porque también uno como profesional de salud no puede estar totalmente concentrado, por así decirlo, porque son muchas cosas que uno tiene que escuchar. Pero hay detalles, cosas, si una persona te está diciendo, che, tengo dudas con la lactancia y está de 20 semanas, no importa, lo charlamos, lo vamos a charlar. Y quizás empezar a enfocarnos en temas de lactancia, che, bueno, ¿y qué es lo que a vos te hace ruido? ¿Qué es lo que pensás de dar la teta? ¿Te imaginás dando la teta? Y esas cosas, porque hay personas que no se imaginan dando la teta y no quieren hacerlo, y está mal, sos menos mamá por no querer dar la teta. No, tenemos todas estas opciones. Armemos un banquito de leche.
1: Claro, eso está esas bueno también, dar esa información. Porque muchas veces, por ahí, es como vos decís, va al hospital, a la clínica, o lo que fuere, y por ahí no te dan esa información, pero sí se pueden hacer talleres.
0: ¿Sí?
1: Se pueden brindar talleres con todo ese tipo de información. Talleres de parto, posparto, proceso de embarazo, de lactancia, el puerperio, qué es lo que sucede. Muchas veces también se ve esto de que vos fuiste a parir y ya enseguida empezás a recibir visita, que va la gente, que va esto, que va aquello, que... Esperen, me estoy reacomodando yo y mi criatura en el sentido de que estamos conociéndonos.
0: Bueno, pero eso ya es algo instalado muy culturalmente, de que toda la familia tiene que ir a saludar, a ver...
1: ¿verdad? No, familia, respetemos los espacios, es lindo.
0: Guarda, hay gente que le copa, che, sí, vení, venite.
1: Claro, pero hay que preguntar.
0: Pero hay otra que no, o sea, pero ¿por qué? O sea, y como que no... Por ahí el tema de familia también depende de tantas cosas, porque hay personas que se lo toman bien, joya, sí. Y hay otras que se lo toman re mal, como, ay, ¿por qué no me querés ahí? ¿Por qué? Hello, recién parí, estoy con un bebito que lo estoy conociendo. Como esa oportunidad, che, quiero conocer a mi bebé, por lo menos 2 días, déjame en paz.
1: Claro.
0: Y bueno, después organizamos, o después vemos, va a haber momento. Y bueno, y si no te gusta, doble trabajo para vos, porque te vas a tener que desenojar.
1: Claro.
0: Y yo me voy a seguir ocupando de lo mío. Entonces es como, pero es difícil, porque ahí también entran otras cuestiones en cuanto a la responsabilidad también que sentimos frente a un familiar, una amistad o lo que sea.
1: Y también ahí tiene que, yo creo, ¿no?, que la pareja debe ser muy participativa también. Si te ve a vos que estás como que no podés responder, que no sabés qué medida tomar, che, mira, mejor no vengas y cuando estemos listos vamos a avisar.
0: Claro.
1: Intervenir, porque vos también en ese momento decís, ay, no voy a ser mala porque no dejo que la abuela venga a verlo, porque la tía, porque la amiga, voy a ser mala. No, no estás siendo mala. Te estás readecuando y reacostumbrando y generando nuevos hábitos y costumbres con respecto a este mundo.
0: O sea, estás vinculando a este con una persona que salió de vos, básicamente. Y es bastante fuerte. Y ni hablar de los duelos perinatales. Que bueno, eso es todo un mundo aparte.
1: Eso es un duelo, es un punto aparte que lo vamos a poder hablar. Se nos pasó volando la hora.
0: Sí.
1: Ya suena ser y media. Pero son muchos puntos que entre charla y charla, entre nosotras y Salud Sin Vuelta, podemos ir hablando, sacando dudas, despejando. Nos queda esto de lo que es el duelo perinatal, que es un tema muy importante, que yo nunca lo había escuchado y justo hablando con ella fuera de micrófono, digo, qué importante es también conocer. Uno nunca sabe las circunstancias, pero siempre hay que estar preparado para todos. Un placer, verdaderamente un placer hacer este programa junto con vos, en esta etapa de la vida. Un placer volver a esta radio que me abrió muchas puertas y sigue abriendo puertas. Y sé que esto de informar acerca de la salud de la mujer en todo este proceso y de todo el entorno también va a ser un gran beneficio para todos. Y gracias.
0: Gracias, amiga. La verdad que empecé con muchos nervios y estoy ahora más tranquila. Sí, y bueno, también es gracias a que bueno, vos estás en este y que es diferente. O sea, Estamos hablando literal como amigas.
1: Como amigas, así es. Entre charla, mate, en un espacio que es familiar también, evolucionó muchísimo FM Master. Y la verdad que me siento muy agradecida por todo este contexto, por todas las amistades, las familias, por todos aquellos que nos están viendo a través del streaming, de la página web, que nos escuchan por la sintonía de la 105.5. Me pone muy feliz que se pueda dar todo esto en esta condición. Así que a todos
0: Bueno.
1: nuestros oyentes le decimos que se sigan sumando, que estén atentas a las redes sociales, tanto de FM Master 105.5 Cipolletti, como la de nosotras que tenemos Entre Nosotras Salud Sin Vuelta. Ahí también vamos a estar hablando lo que va a ser el próximo programa, dudas que tengan para generar mayor contenido para ustedes acerca de esas dudas tan específicas, porque entre charla y charla va saliendo todo. Y nada
0: Bueno.
1: más que decirle gracias a todos ustedes. Los esperamos el próximo sábado de 17 a 18:30 horas por la misma sintonía de la vida que me ha dado acá, la 105.5, a través del streaming de FM Master 105.5 Chipoletti y nuestra página web masterrionegro.com. Flor, es que tengas una excelente noche. Maxi Dallinger, te damos muchísimas gracias por estar ahí de operador con nosotros. Y a toda la audiencia le decimos que sigan conectados con FM Master 105.5, la radio que te acompaña a vos, estés donde estés.
0: Un beso.

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0: Los amigos que se comunican, 2964-540786. Como todos los sábados, hoy, edición especial, nos anticipamos por el fútbol. No queríamos dejar de estar aquí en la tarde de Sabatino. Ah, no. El amigo desde Zárate, Brazo Largo. Claro, nos dice, nos da el parte de ruta de Zárate. No, Charlie, no es el parte de ruta. Dice, está ocupado por el... No, el partido arranca 19:30. ¿Pero qué está pasando? La buena música que nos acompaña, el hombre que usa zapatos fabricados y diseñados por un argentino.
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0: The Motel Footsteps, pasos. www.satelitaradio.com.ar junto a emisoras amigas. ¿Qué me dice mi amigo desde Zárate, Brazo Largo? Y dale con Zárate, Brazo Largo. Se llama... ¿Cómo se llama el director de FM Play en Zárate? Está bailando el tema de The Motel. Mauricio Rosas, director de 100.5 en Zárate.

Gracias, Julito Montanón, desde el barrio de San Cristóbal, desde avivavoz.com.ar. Gracias, FM Austral 106.7 en la margen sur, desde calle Paraíso en el barrio Punta Popper. ¿Se activa la parrilla o no se activa la parrilla? Todos a la parrilla, todos a la parrilla. Se entusiasmó el invitado de hace un ratito, el amigo César. Dice, ¿dónde queda FM? No, pará. Cada cosa paso a paso. Lo tengo a Mostaza Merlo. Vamos paso a paso, Charlie, vamos paso a paso. Bueno, está bien, Mostaza, vos también. De gas pasalo a nafta, Mostaza querido. 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El amigo Fernando Varela se está preparando con la camiseta de River, el gorro de River, la bandera de River. Fanático hincha de River. Tenemos el tiempo en Sara. Te aprovecho para saludar a una querida amiga, la amiga de la comilona, con una rubia en el avión. Se llama Mariana Grundek, oriunda de Zárate, brazo largo.

0: tengo el estado del tiempo en Zárate. A ver
1: Hola, hola a toda la gente de Sabatino. Actualizamos el tiempo en Zárate. La temperatura en este momento 14 grados.
0: 14.
1: Vientos del sur oeste a 6 kilómetros la hora.
0: Nada.
1: La humedad del 71%.
0: Bien.
1: La presión 1019 hectopascales.
0: Muy bien.
1: La visibilidad 16 kilómetros.
0: Oh.
1: Y el Servicio Meteorológico Nacional nos informa de que va a haber un descenso durante la noche, que la temperatura va a ser de 8 grados con vientos del sureste a 15 kilómetros la hora, con probabilidad de precipitaciones un 84%,
0: lluvia.
1: De precipitaciones y lluvias un 2.1 milímetro. Va a llover entonces a partir de las aproximadamente 2 de la mañana. Así está el Servicio Meteorológico en la provincia de Buenos Aires, zona norte, desde Zárate, desde el puente Zárate, brazo largo.
0: Ajá.
1: Para todos ustedes.
0: ¡Qué grande, amigos! A las 2 de la mañana tenés que estar en tu casa. Nada de andar por los boliches bailando, queriendo sacar chicas a bailar, querido Mauricio Rosa, muchas gracias. El parte meteorológico. Heading for a fall. Vaya con Dios. Se viene Heading for a fall. Se viene Stop Loving You de Toto. Se vienen los Traveling Wilburys. No, no, en la versión de los Traveling Wilburys no te lo podés perder. Y después de los Traveling Wilburys, una música para bailar en el boliche. 18:41 minutos en toda la República Argentina. Este tema se llama Heading for a Fall. Vaya con Dios.

La vemos bailar a esta flaca, la cantante de Situations. El grupo se llamaba Yazoo. No es Yahoo, es Yazoo. Lo que baila esa flaca, por favor. Música disco al filo de las 7 de la tarde en toda la República Argentina.

Tengo una invitación para hacerles que nos envía la gente de Doña Juana Sureña. Bueno, la información que tenemos es que TAPSA informa que los cruces en primera costura se suspenden por temporal de viento. Desde la Coordinación de Frontera en San Sebastián y de la mano de nuestro amigo Pedro Franco, Chile manifiesta que probablemente a partir de la hora 20 la barcaza pueda reanudar el cruce. En función de ello, sugieren hacer una extensión horaria hasta la hora 24 del cruce en los pasos fronterizos de San Sebastián. Hay mucho viento en la zona del Balseo, Estrecho de Magallanes. ¿Les gusta la música disco? Sonaba esto y ya teníamos el On the Rocks, el... No había Chiva. Caballito Blanco menos. Criadores y Gracias. Un Buiscola. Época del año 1980-1981. 82-83. 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Si queremos ir a bailar, tenemos que tener los pies de primera. ¿Te acordás de Disco Inferno? Últimos minutos de Sabatino, lo hacemos con la mejor música. Vamos todos a bailar. Disco Inferno de Tramps. Burn, baby, burn.

Nos vamos todos al boliche. Boogie Wonderland. La banda, que eran como 20. ¿Cómo hacían para repartir lo que se obtenía de las grandes actuaciones de Earth, Wind and Fire? Tierra, viento y fuego. Boogie Wonderland, por siempre Boogie Wonderland. El cantante de esta banda se llama Philip Bailey. Lo ubican a Philip Bailey. Un amante fácil. La canción que grabó con el querido Phil Collins. Apareció Phil Collins, ¿lo vieron? Se movía en dos muletas. Se movía con dos muletas y en la foto aparece junto a su gran amigo Rod Stewart en un evento benéfico de no sé qué. Está en nuestro, en nuestras redes sociales. Como dice Lito Costa Febre, en nuestras redes sociales. El mío propio Charlie Conde, seguramente lo tenés. 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La, la, la, la, la, la, la. ¿Cómo estamos llegando a Chipoleti? A Roca, a Regina, a Chichinales y Chelforo. Cinco saltos en la 99.5, 105.5, Master FM. ¿Viste la cancha, la de Chipoleti y la visera de cemento? A la vuelta. Lo quiero saludar a mi amigo Carlitos Leiner, que nos está haciendo compañía desde las 3 de la tarde. Si estuvieras acá, te ganás un premio, amigo. www.satéliteradio.com.ar. Tengo un aviso que quiero compartir. Salimos perfectos en Chipoleti. El que estuvo hoy acá es hincha del Deportivo Roca. Yo no sé en qué va a terminar esto. Amigo de Batalla, Guaita, Lucero al arco, el nene travesino Luis Granero, Miguelito Batalla. Había uno que se llamaba Di Giacomo. No, era tremendo. Hace poquito se fue un ícono del Deportivo Roca. Salcedo, puede ser Salcedi. Grandes glorias del fútbol del Alto Valle de Río Negro en Neuquén, donde nos están tomando la señal de satéliteradio.com.ar con la música de Boogie Wonderland, los Earth, Wind and Fire. A la cabeza el señor Philip Bailey.

Quiero saludarla a Silvia Figueroa, a Gabriel, a todo el staff de MasterRionegro.com que están tomando esta transmisión. Nosotros nos adelantamos hoy. Vos manejate, Charlie, no hay problema, me dijeron. El grupo

0: saliendo central. Atrás para Ávila, combina con Obando. Obando que le juega para Ibarra, la tiene Ibarra, presionan contra Ibarra. Gana la pelota arriba, se la lleva Colidio, va Colidio, cae Colidio, foul. Cobra el árbitro, sí,
1: está
0: foul.
1: Bien, River.
0: Tiro libre para River, que está sereno, tranquilo y consciente de lo que hace, aún con el penal no convertido por Montiel.
1: Está bien River porque lo presiona, no se quedó en el penal, no se quedó, sigue, la gente acompaña, la gente alienta. Central se abrió a especular con la línea de 5, 5-3-1-1, no cruzó la mitad de la cancha. Todo lo hace River, lo bueno y lo malo.
0: Contra el área de Central sobre la izquierda, teniendo en cuenta el ataque de River. Hay tiro libre que le pertenece a River, se prepara para disparar Colidio. Se paró determinante Colidio contra la pelota, 0-0 el primer tiempo. Más River que Central. Ha jugado más River que Central. Colidio para la pelota quieta, va todo River al área rosarina. Y va a pegar Facundo Colidio. Da la impresión que va a buscar directamente el arco Colidio. Patea al arco Colidio contra la Sibori. Toma la carrera de un remate furioso contra el arco de Central. Va Colidio al arco. ¡Oh! Le desma con los puños, el arquero con los puños. La pelota queda en el área, un cabezazo para adentro, Marca Ibarra. Cuando la metía de cabeza Martínez Cuarta, otro cabezazo de Rivero. La pelea Galván, la corre Martínez Cuarta, marca el jugador Jiménez sacándola por Central. Hay lateral que le pertenece a River, que juega bien.
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0: La tiene River, domina la pelota el jugador que metía con todo contra la derecha, que era Montiel. El árbitro advierte una falta, tiro libre para Central.
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3: Seguimos con el partido, 35 minutos del primer tiempo en el Estadio Monumental. River y Rosario Central están empatando 0-0.
0: Muy bien. La pelota detenida, ¿quién ha cobrado ahora Ramírez con el partido 0-0?
1: Una clara falta de Galván a Ibarra, que aprovechó para quedarse tiradito, para hacer un poquito de tiempo. Todos pedían amarilla al volante de River, falta amarilla no.
0: 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Sacará la pelota al arquero Ledesma, le va a pegar fuerte con el pie derecho al arquero que le paró el penal, le atajó el penal a Montiel. Cuando River tuvo la gran chance de la primera parte, cabecea para Central el jugador Pizarro. Se la lleva por aquel lado el futbolista de Central, Sandes, marcaba River. Le queda la pelota para Ibarra, Ibarra que la cruzó a la derecha para que venga para Central Jiménez. Jiménez que la pone para Fideo, Di María, viene Di María, en cara Di María se la lleva. Gambetea Di María, la tiene Di María, punta derecha, va contra el área. La hace fantástica Di María, se la lleva, tiró al arco, lo cruzó a tiempo Rivero. Pegón Rivero, tiro de esquina para Central, comentarista.
1: La primera buenísima de Di María, apareció en el partido. Fideo acá vino a la derecha, ahora lo van a silbar entre la Belgrano, la Centenario por el tiro de esquina. Esta la hizo bien, después el rebote y el córner.
0: Tiro de esquina para Central, le va a pegar Di María. Le va a pegar Di María, sacará el remate con la zurda. Si yo tuviera un poquito más de ganancia en los auriculares me la bancaría tranquilamente. A esta garganta que está destrozada. Tomando carrera, Di María sacará el remate de zurda. Di María meterá la pelota por arriba contra el área. Tiro de esquina para Central, viene por arriba. Un desvío, sacaba la pelota cabeceando Colidio. Le queda para Ibarra, domina Ibarra. Viene Ibarra para Central, la tira Ibarra. Ibarra que la juega contra la derecha para Di María. La tiene el Fideo que la pone para Ibarra. Ibarra con la pelota, la cruza atrás para Obando. Va saliendo Central.
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0: Presiona a Vera después de Galván. Va la pelota de Vera para Colidio. Ataca River, la tiene Colidio. No te marca. Jiménez saca la pelota después. Coronel que la manda fuera de la cancha. Lateral para River, que merece ganar el primer tiempo. La pelota jugada para Mesa que la manda para la presencia de Vera para Moreno. Moreno tocándola para Martínez Cuarta. La tiene River con el Toto Galván. Galván para Rivero. Ayúdame, Turco. La tiene Rivero.
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1: La tiene River, la tiene, se mete Central atrás con esa línea de 5, lo espera, lo juega agazapado, pero River es...

0: más desde la derecha, al lateral para River, para que lo haga Montiel. Montiel va a meter la pelota cerca del área, jugándola para Colidio, marca central por intermedio de Ibarra. Deriva la pelota para Mesa, Mesa que la pone para Fausto Vera, Vera para Martínez, cuarta para Moreno ahora. Moreno entrega la pelota abierta contra la derecha para Mesa, la tiene Mesa, Mesa gambetea, va Mesa. Mesa la cruzó para Galván, la tiene Galván, Galván Valaria. Entrega la pelota para Viña, Viña coloca centro, rebota en Jiménez, la saca Ibarra. Presiona Moreno, Moreno que la pone para Galván, Galván cambió la pelota para Mesa, la tiene Mesa, Mesa juega la pelota para Montiel. Domina primero Vera, Vera coloca centro, entró Colidio, marca central, el salto de Jiménez. Controla la pelota Viña, viene Viña, manda centro, el arquero fallaba, le queda la pelota en el área para Vera, Vera al arco y afuera. Corre, tiro de esquina para arriba.
1: Nunca vi un arquero que en vez de con los puños salga con los pies a cortar el centro. Tipo arquero de jambo, le pasó a Ledesma, la gente se viene abajo el Monumental, porque River merece el primero, porque River es más, porque Central sabía especular, porque River con lo que tiene y como puede va a buscarlo a Ledesma, con un tiro de esquina.
0: Desde la derecha el tiro de esquina para River, va el Toto Galván. Se estremece el Monumental porque ve que el equipo tiene confianza para ir. Galván con el tiro de esquina, le pega a Galván. Viene el córner, viene el salto de Martínez, cuarta, el arquero quedaba a destiempo, el árbitro cobra la falta contra Ledesma, da el tiro libre para Central.
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0: Sacará la pelota Ledesma para Central, 0-0. River hizo más que Central en este primer tiempo. Ledesma le atajó el penal a Montiel. Sacará a Ledesma. Levanta la pelota Ledesma, la pone para Pizarro y para Copetti. Ingresa para Central, allá contra izquierda, Di María marca River. Viene la contra de Freitas, Freitas que la pone para Galván, para la corrida de Colidio. Sale afuera del área. El arquero Ledesma la manda afuera, saca de costado para River.
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0: Con la pelota Galván, Galván dejándola para Rivero. Rivero para Martínez cuarta juega la pelota abierta con Montiel, la tiene Montiel, la pisa Montiel. Montiel entrega la pelota más a la derecha para que vaya por aquel lado, Vera. La pelota fuera de la cancha, marcaba Sandes, ahí lateral, Bimar para River.
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0: Lateral para que lo haga Montiel allá desde la derecha, poniendo la pelota para Colidio, Colidio que la pierde, pelea Freitas. Yendo al piso, foul. Tiene mucha data este primer tiempo, Peluso.
1: 65 a 35 la posición a favor de River. Beltrán, un espectador de lujo.
0: Tiro libre para Central en el banco de Coudet, Manino.
3: Y ahora Chacho Rodríguez estaba con los brazos en los bolsillos, está dando indicaciones. Lo que quiere es que cuando no se puede por un lado, peguen la vuelta y vayan por el otro sector.
0: ¿Qué pasa en el banco de Almirón, Ferrón?
4: El técnico visitante muy activo, da muchas indicaciones. Lo que se quejaban en las amarillas.
0: Sacará la pelota Ledesma, el arquero de Central, 0-0 el primer tiempo. Semifinal del campeonato. Hasta aquí más River que Central. Le pegará a Ledesma con el pie derecho, saca la pelota por arriba, la pone para que aparezca Di María, salta, gana de cabeza, viene marcando Rivero para River, le pega al zurdo, levanta la pelota para Freitas y para Colidio, marca con un golpe de cabeza, Obando, Obando la saca hacia la izquierda para Pizarro, Pizarro la jugó para la aparición por izquierda del futbolista de Rosario Central, que era Copetti, que se tiró de cabeza al piso, le cometieron falta, tiro libre para Central. Sacará la pelota, sacará la pelota al equipo de Almirón. La pone hacia atrás Ávila, jugándola para Obando, Obando que la manda contra la derecha para Coronel, Coronel para el jugador Paul Fernández para Coronel. Coronel manda la pelota para Jiménez, marca Viña, Viña que la juega para Colidio, cae Colidio, parecía falta contra Colidio. Menos para Ramírez, lateral, Bimar para River.
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0: Lateral de Viña. Jugará la pelota Viña para el equipo del Chacho, poniéndola para Freitas. La pierde Freitas. para reponer de manos al equipo rosarino, comentarista.
1: Momento de pausa de River, sabiendo que ya llega al final, 44 más el descuento por lo de Driussi, por el VAR, por lo menos 5. El único que intentó, el único que buscó, el único que quiso fue River.
0: Lateral para Central, para que lo haga Jiménez. 0-0 el primer tiempo aquí en el Monumental. Jiménez poniendo la pelota larga para Copetti, viene marcando, no tiene que fallar ahí. Ahora tiene cuarta, saca la pelota hacia adelante, corta para Central. Pizarro poniéndola contra la izquierda para Di María. Di María para que salga Central con Pizarro. Sandes también aparece en acción. Marca River con Martínez, cuarta, juega la pelota para Montiel, la tiene Montiel, Montiel la tiró mal atrás, cubre Martínez, cuarta abajo el arquero Beltrán, rápido Beltrán para quedarse con la pelota, Turco.
1: El lío fue de Moreno, digo, fue pase al arquero, me muero, no, fue pase un compañero y apareció Galván. River le pasa muchas veces lo mismo, mucho pase atrás y se complica solo.
0: La tiene Vera para River, viene Vera. Vera con la pelota sacándola por bajo a la derecha para el jugador Montiel. Viene Montiel, Montiel que la cubierta para la aparición del futbolista Colidio. Coloca centro, marca con un golpe de cabeza en el área. Defendiendo para Central el jugador que saltaba, que era Obando. 8 más para jugarse en este primer tiempo. Ya la tiene River, viene cortando Martínez, cuarta, juega la pelota para Galván, la tiene Galván, domina Galván, Galván en tres cuartos de cancha, poniendo la pelota abierta contra la derecha para Vera, Vera manda centro, marca en el área, Ávila para Central, fondo de la cancha, la revolea el propio Ávila, la manda afuera, lateral, no, la consigue antes Copetti, marca River, la tiene Martínez, cuarta, Turco.
1: Y River que tiene tiempo para irse al vestuario ganando 1-0, a ver si puede apretar un poquito el acelerador en el final.
0: Domina Vera, Vera viene contra la derecha, Maga, Mesa primero, espera Vera, va la pelota para el futbolista Fausto Vera, Vera que la manda para la ubicación de Moreno, la tiene Moreno, Moreno para Vera, viene Vera, Vera contra la derecha, soltó la pelota para Colidio, la tiene Colidio, viene contra la derecha, centro atrás, marca en el área, barra, entraba Colidio, marcaba Sandes, la manda fuera de la cancha, merece el primer gol de la noche.
1: Merece, lo busca, no baja los brazos, todavía falta, dieron 8 para que se termine.
0: Desde la derecha, lateral, la juegan para Colidio, Colidio para Montiel, la tiene Cachete, pisa la pelota Montiel, Montiel juega la pelota para Mesa, coloca centro, lo marcaba Sandes, la pelota fuera de la cancha, lateral, Bimar para River.
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0: Y va la pelota para Colidio, la tiene Colidio, se mete en el área, domina Colidio, al arco, zurda. El remate de Colidio cruzado y afuera, saque de meta para Rosario Central.
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5: La otra semifinal mañana, 5:30 en La Paternal, Argentinos Belgrano.
1: Buen intento de corrida, le faltó un poquito de rosca, giró, fue para la zurda, después patió y se fue ancha.
0: Sacará la pelota Ledesma para Central, le pega fuerte con el pie derecho, la manda arriba. La sacó Ledesma, la persigue Jiménez, Jiménez contra la derecha, domina Jiménez, acompaña Di María, toca la pelota, Di María reclamaba algo, Di María corta para River, Rivero, Rivero saca la pelota para Vera, Vera que la pone para Mesa, viene Mesa contra la derecha, lo pone a correr a Freitas, se la lleva Freitas, Freitas marcado por Ávila, la tira atrás para el arquero, lo corre Freitas, saca Ledesma, cuando lo apuraba el pibe Joaquín Freitas, va la pelota para Di María, la tiene Di María, apretado por Viña, le queda la pelota para Jiménez, Jiménez que la manda para Di María, viene Di María, Di María por adentro, la tira para Copetti, marca de cabeza el jugador de River, Rivero, Rivero para Viña, bien Viña, Viña para Martínez, cuarta, Martínez cuarta poniéndola contra la derecha para Montiel, se juega la última del primer tiempo, River la tiene Montiel, Montiel para Colidio, domina Colidio, viene Colidio, escapa Colidio, escapa Colidio, escapa Colidio, se la lleva un rebote, le queda la pelota para el futbolista Galván, Galván que la pone para Viña, Viña cambia para Moreno, la tiene Moreno, Moreno viene por adentro, la pisa Moreno, terreno de central, la tiene Moreno, Moreno para Galván, Galván a la derecha para que vaya el jugador Vera, Vera que la tira al área, la jugó para Montiel, Montiel coloca centro Mesa, ahí está Colidio, Colidio no se pudo firmar en el área para sacar el remate, encimado por el marcador, se le fue la pelota de la cancha, saque de arco para Central.
1: Toma el aductor Viña, yo lo sigo a Viña, yo vi la jugada, pero yo lo sigo a Viña, cuando lo vino a marcar a Di María, cuando le giró Di María, se agarró, primero se levantó el pantaloncito, se tocó el aductor, él sabe que algo le pasa, que algo le duele, que algo tiene y está esperando el final.
0: Repone el arquero Ledesma, 0-0 el partido. Mucho más River. desperdició el penal, Montiel lo atajó el arquero Ledesma. Más protagonista River. Claro, sabía Central que se trata de River jugando aquí en el Monumental. Viene por la pelota Paul Fernández, el árbitro. Ve que la pelota había salido de la cancha. ¿Qué ha cobrado? ¿La falta contra Viña o lateral? Falta, tiro libre.
1: La falta de Jiménez contra Colidio, que contra Viña, que ya lo hizo.
0: La saca Moreno. Moreno juega la pelota para Martínez Cuarta. Martínez Cuarta para Montiel. ¿Cuánto le queda al partido en el primer tiempo?
1: Le queda
0: la pelota
1: cinco.
0: Para Montiel. Montiel juega la pelota para Mesa. La tiene Mesa. Cinco. Mucho tiempo todavía. Y va la pelota jugada para la presencia de Freitas. Se la tiran afuera. Lateral de River.
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0: Lateral de River desde la derecha para que lo haga Montiel. Le quedan 4 minutos al primer tiempo. 0-0. La pelota jugada contra la derecha. Allá la pelea para River. Freitas venía buscando la central desde la marca de Sandes. Esquiva al piso, la saca Ávila. Juega la pelota contra su área. Peligrosamente la bajaba de cabeza Jiménez para que la rechazara el jugador Coronel. Corta Martínez Cuarta, 0-0. Martínez Cuarta entrega la pelota para Rivero. Rivero que la manda para Moreno. La tiene Moreno, viene Moreno. Moreno cruza terreno de central, domina Moreno. Moreno juega la pelota para Colidio. Gira Colidio, va Colidio, animate Colidio. La tiene Colidio, Colidio coloca centro, pelota al área. Marca Ávila, la baja en el pecho. Fausto Vera, la tiene Vera, agrandó la cancha. Cambió la pelota para Mesa, la tiene Mesa. Mete el enganche, el correntinito, coloca centro, rechaza. Desde el área para Central Ávila, la manda larga para Copetti, falta de Copetti primero. Tiro libre para River.
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0: Va River otra vez en este primer tiempo, la pelota pasa por el catamarqueño Moreno. Moreno para Rivero, la tiene Rivero, Rivero para Moreno. Moreno juega la pelota por el círculo central, la entrega cortita para el Toto Galván. Está Quintero en el banco, no te olvides. Va la pelota jugada a la derecha para que salga Vera. La tiene Vera, Vera que la pelota para Montiel. Domina Mesa primero, Mesa coloca centro, corner, tiro a la esquina. Por el rendimiento de River, por este humilde relator que tiene la garganta rota, River debería marcar el gol con Martínez Cuarta.
1: Ahora le queda un minuto y medio para que se termine, por la búsqueda, por la intención, por querer ganarlo. River, es más, tiene un tiro de esquina en el final.
0: Desde la derecha el Toto Galván, tiro de esquina para River. Le pega Galván, viene el tiro de esquina, saca la pelota con un golpe de cabeza Paul Fernández, queda para Moreno. Moreno que la tira contra la derecha, marca para Central Paul Fernández, la manda hacia la corrida de Di María, se le escapa la pelota de la cancha, lateral para River.
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0: La pierde River en la mitad de la cancha, viene Central peligrosamente, recupera yendo al piso Moreno.
1: Mano.
0: Cobra la falta de Moreno, la mano de Moreno, tiro libre para Central.
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0: Tiro libre para Central en el final del primer tiempo. Sacará la pelota Di María. Arriba Copetti, arriba Jiménez. Se arrima al área de River, Paul Fernández, le va a pegar Fideo Di María. Ahora va todo central a buscar de arriba, va con los centrales, con Obando y con Ávila. Di María que la saca por abajo a la izquierda para el jugador Pizarro, la tiene Pizarro. Domina Pizarro, Pizarro coloca centro, pelota al área. Salta central con Obando, un rechazo, el remate al arco de Coronel, la pelota en el área. Viboreaba en el área, marca ya contra la derecha Fausto Vera, sacándola como podía también el de River, que rechazaba la pelota con el pie derecho. La ponen contra el terreno de central, vuelve a marcar River, va la pelota para Freitas, arranca Freitas, la pone para Colidio, marca apenas a Ávila, le queda la pelota para que se la lleve el jugador Galván. ¡Foul! ¡Foul!
1: No lo termina.
0: ¡Foul! Que no lo termina. ¿Cobra la falta?
1: Cobra al revés.
0: Ah, cobra al revés, una cosa increíble.
1: Porque está simulando y lo va a terminar porque van 53-30, lo va a terminar.
0: Se quiere sacar el peso del primer tiempo de encima, Ramírez. Termina el primer tiempo, River 0, Central 0. Ledesma le paró un penal, le atajó un penal a Montiel. River estuvo a la altura de lo que significa este partido en este primer tiempo. no lo gana injustamente, lo empata 0-0.
1: Lo rompieron a Driussi, 10 minutos lo sacaron a Driussi del partido, después el penal de Montiel que fue a los 30, una pena. River por intención, por búsqueda, fue más que central, que no cruzó la mitad de la cancha por ahora, 0-0.
0: Ha terminado la primera parte, jugadores reunidos por un lado los de Central, cerca de la mitad de la cancha los futbolistas de River, 0 River, 0 Central.
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0: Bien amigos, recién ahora se van de la cancha los jugadores de River. 0-0 el primer tiempo, Laboratorio Le Petit. 150 años cuidando la salud de los argentinos con precios incomparables. 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Algunos detalles de las vivencias del Chacho Coudet aquí en el Monumental con Jorge Marino.
3: Bueno, Lito, lo primero que te quiero decir es un banco de suplente de River y estaba re caliente, o estuvo re caliente durante todo el primer tiempo, no solo Chacho, sino Damián Musto y Juan Fernando Quintero y Franco Armani y Germán Pesela. Los tres fueron los que más estuvieron ahí detrás o al lado del entrenador, codo a codo, protestándole al cuarto árbitro de línea de ese lado. Dio muchas indicaciones, Chacho, pero para ordenar al equipo, pero en línea general se fue conforme con lo que hicieron en el primer tiempo. Les pedía mayor presión, que no dejaran salir tanto a Central en el fondo como cuando tomaban la pelota en la mitad de la cancha. Y después indicaciones para Fausto Veda, que lo mandó a hablar con tanto con Max, con Juan Cruz Mesa como con Tomás Galván, para que tomaran a los futbolistas que le iban de ser, tanto de un lado de la derecha como de la izquierda, a Montiel y a Matías Viña.
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5: Uno de los títulos deportivos que nos va dejando el día sábado, el Manchester City, hoy de Pep Guardiola, fue campeón de la FA Cup, le ganó 1-0 al Chelsea, 41 títulos con el de hoy, logra Pep Guardiola.
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5: Rubén Forestino es el nuevo técnico de Estudiantes de Río Cuarto.
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5: En Italia hablan de que la Roma o la Juventus serán el destino de Lautaro Rivero. Estos clubes están dispuestos a desembolsar 15 millones de euros.
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5: Estaba prácticamente acordada la llegada de Matías Jesús Almeida. En su vuelta al fútbol de México, al Monterrey, se enfrió en las últimas horas. Crece la chance para Mohamed y para Hernán Crespo, que nunca dirigió allí.
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5: Xavi Alonso es el nuevo técnico del Chelsea, mientras que Mourinho, que hoy con el Benfica no pudo entrar en la Champions, y será el técnico del Real Madrid, será confirmado en las próximas horas.
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5: Mañana la otra semifinal en el fútbol argentino, 5:30 de la tarde en La Paternal, será el turno para Argentino Junior recibiendo a Belgrano de Córdoba.

0: El primer tiempo está 0-0 aquí en la cancha de River. 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River 0 mereció mucho más, hizo mucho más por la victoria el equipo del Chacho. River 0, Central 0 en el destape en River Monumental en la 1070 con un tremendo respaldo digital. Al comentario del primer tiempo de Silvio Chatas.
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2: No quiero ni pensar.
3: Mucho respeto de Central a River, ¿eh? Esta máquina rosarina de tanto elogio en el fútbol argentino no cruzó la mitad de la cancha acá. Ya desde el esquema de Almirón, ya desde la búsqueda de Almirón. Cuando antes de arrancar el partido lo buscaba Jiménez, digo, ¿de qué juega Jiménez? Línea de 5, todo bien. Es un tema de Central. Marco esto por el respeto a River. Y no es el Gun River, un River maravilloso. Pero clavó la línea de 5, 3 volantes, ahí Di María de media punta y Copetti solo contra el mundo. No cruzó la mitad de la cancha. Una vez Di María, apareció una vez y hizo un pim-pim ahí por la derecha y la pelota fue al córner. Pero desde la búsqueda, desde la intención, desde las ganas, fue más River. Claro, si uno se enfría un poquito, fue un primer tiempo re caliente, si uno se enfría, River nos generó muchas situaciones de gol. No fue una máquina generando, pero tuvo muchas aproximaciones, mucho tiro de esquina, porque había mucha pierna de Central. A los 10 minutos, Ramírez, que estaba al lado, no vio una falta que ojalá, lo deseo de todo corazón, primero por la persona y por la salud de un futbolista, después por River, y por tantas lesiones que ya tuvo Driussi, no le haya roto los cruzados Ibarra, que ya había hecho lío en Rosario. ¿Se acuerdan? Con Portillo y compañía allá en Rosario. Bueno, el mismo Ibarra, que después de esa falta que Ramírez no cobró, pegó otra burra acá, ya más lejos del arco, y ahí lo amonestaron. Ibarra. Lo rompieron a Driussi, ¿eh? 10 minutos. Y después con la conciencia sucia. Él no vio, miren que la del futbolista Ávila, lo tuvieron que llamar del VAR, truco, porque no la había visto. Y Ávila les decía a todos que él no lo vio a Martínez Cuarta, que le apareció de atrás y tenía el codo levantado. Fue penal. Y una pena lo de Montiel, que los mete todos y este no. Estuvo bien Ledesma, se tiró hacia su derecha y con las palmas de las manos la tiró al tiro de esquina. Tuvo unas cuantas aproximaciones de Mesa por la derecha. River jugó más por la derecha que por izquierda. Allá con Mesa Montiel, Mesa Montiel Vera, buscando a Colidio. Viña se la bancó, hay que ver cómo está de seductor, porque se terminó el primer tiempo tocándolo. Digo, desde la postura, desde las ganas, desde el deseo, desde la búsqueda fue más River. Con llegadas pocas, pero con muchas aproximaciones. Central buscó en la última una pelota parada. Por ahora salió a no jugarlo. River fue más, pero por ahora, por Ledesma y por Ramírez, River está 0-0.
0: 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Enseguida toda la data del primer tiempo con Leo Peluso.
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1: Muy bien, aquí estamos en la cancha de River, 0-0 el primer tiempo. 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El primer tiempo 0-0, toda la data de esta primera parte del partido la tiene en River Monumental Leo Peluso.
2: Lo primero que hay que decir es que el River sostuvo la tenencia de la pelota de manera regular en los casi 50 minutos que se jugaron en esta primera etapa. Y lo positivo de esa tenencia es que la mayor parte del tiempo fue en campo rival, porque a veces River tiene mucho la pelota, pero se suman minutos de tenencia en campo propio. Esta vez fue todo el tiempo en campo rival. ¿Por qué pasó eso? Porque hubo muchas intercepciones, porque hubo mucha presión alta, porque hubo mucha recuperación de Colidio, de Galván, de Juan Cruz Mesa por la banda derecha. Entonces eso hizo que Central sea un equipo corto. Ya vino a plantarse como un equipo corto y defensivo, y River también con su juego lo metió en su arco. Hay un dato que llama la atención: Lito no nombró una vez en todo el primer tiempo del trabajo.
3: Central no
2: tocó la pelota, literalmente fue un espectador de lujo. Las únicas dos llegadas de Central fueron dos llegadas de Di María, que cuando quiso patear interceptaron ese tiro, por eso Beltrán no necesitó ni siquiera volar. Está intacto Beltrán. Esto te marca lo que fue el partido, lo que fue el temor de Central y lo que fue la presencia de River, que pateó 7 veces al arco. Una fue el penal que le atajó Ledesma. No hubo una jugada clara además de ese penal, pero sí River tuvo mucha tenencia de pelota cerca del área de Central. Por eso merece ganar y por eso los datos de la computadora son positivos. Le falta el gol, esperemos que llegue en el segundo tiempo.
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4: Acaba de finalizar el primer tiempo, 58 minutos, ¿cuántos tiempos? No, 8 minutos más. 0-0, le atajaron un penal al Cachete Montiel,

0: en el más monumental, en el césped del Antonio Vespucio Oliverti, en el barrio de Núñez, empatan 0-0, River 0, Central 0, la primera final, prácticamente una final, ¿no? ¿Qué le pasó a Driussi? Otra vez lesionado por un patadón no cobrado de Ibarra. Llanto desconsolado salió Driussi a los 10 minutos del primer tiempo. El gran goleador de River, el que el otro día le hizo un golazo al Lobo Platense. 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
0: Iban 10 minutos del primer tiempo en este gran partido que se está jugando en el más monumental, cuando Franco Ibarra le pegó un patadón a Sebastián Driussi. Nicolás Ramírez, el árbitro del partido, ni siquiera cobró falta. Digo, ¿no habrá un tirón de orejas? Orejas por ahora. El delantero pidió el cambio y salió llorando desconsolado. Alarmas encendidas por una posible grave lesión. Pero el árbitro Nicolás Ramírez.
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0: No cobró nada, ni siquiera cobró falta. El gordo encaró, enganchó hacia adentro, casi en la puerta del área grande, cuando el volante de Canesio fue a marcarle y en la búsqueda de quitarle la pelota le tiró a barrer. El futbolista lo enganchó con ambas piernas por arriba del gemelo, haciendo efecto palanca. Era roja directa, Nicolás Ramírez. Instantáneamente Driussi sintió el fuerte dolor y se tomó su rodilla. Como el árbitro insólitamente no cobró falta, el partido siguió y el mismo Ibarra le pegó otro patadón a Matías Viña. Los árbitros están como los pingüinos del escudo. Recordamos esta semana un aniversario más de que se nos había ido el querido Sergio Denis. Por el streaming de satelliteradio.com.ar somos muchos conectados a esta hora. Los quiero saludar a todos y cada uno. 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Le mandamos un cariño grande a Agustina y a Florencia, las armadoras de toda la artística, de toda la gráfica, de toda la imagen de Satélite Radio y la previa millonaria. Hola Chito Guerrero, bienvenido, buenas tardes. ¿Qué tenés para contarme en un audio, amigo? Tengo el saludo, pero desde el Monumental. ¿Lo quieren escuchar? Desde el Monumental, ¿eh? Desde la Cibori. A ver, ¿estará en la Cibori o se habrá ido a la tribuna de enfrente?
3: Charlie, querido.
0: Amigo.
3: Acá Carlos Arrogué, de San Justo, en el partido de La Matanza.
0: Qué grande, amigo.
3: Estoy llegando al Monumental.
0: Qué
3: caro. Estoy lejos todavía.
0: ¿Estás lejos?
3: Recién estacioné.
0: Ajá.
3: Tengo unas cuantas cuadras.
0: En el día 600. Sí.
3: De mensajes para la previa millonaria.
0: Qué grande, amigo.
3: Voy a estar en la Cibori Alta.
0: En la Cibori.
3: Alentando al campeón.
0: ¿Dónde va siempre, amigo?
3: Y esperando hacer un gran partido. Hay que ganarle a los comegatos. Abrazo fuerte, Charlie querido.
0: Dale,
3: seguramente te estaré mandando desde la Cibori Alta algún video.
0: Dale, dale, amigo.
3: De la fiesta monumental.
0: Lo espero, querido, lo espero. Gracias.
3: El partido arranca 7:30, ¿viste?
0: Y ah, bueno, bueno, y se mezclaron los audios. Gracias a los amigos que se van conectando, que se van comunicando aquí en la radio 2964-540786. Y este es el rumor, este es el sonido en el más monumental. Era el momento de la salida de River al césped del más monumental. Está por arrancar el segundo tiempo, lo escuché a Lito decirlo. Muchas gracias al amigo Manuel Álvarez. Lo quiero saludar al amigo Orlando González, que todavía está de festejo por el día de su cumpleaños. Que los cumplas muy, pero muy feliz, querido Orlando González, oriundo de Jardín América. Gracias a Ailén, gracias Mabel, gracias Oscar Cayuñán. Lo quiero saludar, en la otra punta de la Argentina, en El Dorado Misiones, a nuestro querido amigo Cristian. El segundo tiempo está por comenzar, ya comenzó, lo tengo alito, lo vivimos por el streaming de satelliteradio.com.ar. Lito Costafebre para el relato del segundo tiempo. Central 0, River 0.
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5: Maneja la pelota Rivero, para arriba la tiene Rivero, despacha largo, pelotazo para la corrida de Galván, la pelota va saliendo de la cancha, saque de meta para Rosario Central.
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6: River tiene, los cuatro mejores de River son Montiel, Acuña, Drius y Beltrán, tres no están.
5: Y va por la pelota Copetti, la tira larga contra la derecha, se va de la cancha. Lateral Bimar para River.
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5: La tiene Rivero. Rivero juega la pelota para Martínez Cuarta, domina Martínez Cuarta buscando a la mitad de la cancha, la tiene Martínez Cuarta. Filmemos todo lo que pasa en esta cabina, grabemos todo, Ferrón. La pelota a la derecha para Freitas, Freitas que la pone para Bustos, viene Bustos contra la derecha, juega la pelota para Freitas, Freitas que la manda para Mesa, la tiene Mesa, Mesa viene contra la derecha, marca Sande, saca la pelota para Pizarro, domina Pizarro, Pizarro con la pelota va saliendo central, la tiene por este lado Pizarro, Pizarro con el balón, domina Pizarro, lo presiona a Pizarro, gana la pelota Freitas para el River, Freitas que la pone para Bustos, Bustos para Freitas, Freitas cambia la pelota seguramente contra el área, la hace para él, la tocó ahora para Mesa, la tiene Mesa, maneja la pelota River, domina Mesa, Mesa para Bustos, Bustos cambiándola para Moreno, la tiene Brújula, Moreno, Moreno para Martínez Cuarta, Martínez Cuarta para Rivero, Rivero cambia la pelota para Viña, la tiene Viña, Viña que la manda larga para Galván, pelota fuera, lateral Bimar para Central.
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6: Es un gran partido de Aníbal Moreno, primer tiempo fue el mejor, ahora el arranque, esto recién empieza, la primera presión bien alta también la ganó.
5: ¿Cómo está el Chacho? ¿Con la bufanda puesta?
7: Sí, señor, bufanda, campera, el jean azul, zapatillas negras, dando muchas indicaciones de que arrancó el segundo tiempo.
5: Estamos con todo el preparado acá, Gonzalo, en la cabina, con el jengibre, con la miel, con el agua caliente, con el té.
8: Muy bien.
5: Y con algo prohibido también.
8: También lo esperamos igual en el Hotel Kramer a la noche.
5: Muy bien, la pelota sale. River contra la derecha, tocaba Bustos, Bustos que la pone para Vera, Vera que la pone para Freitas, va al área, la tiene Joaquín, sale el arquero Ledesma para quedarse con la pelota. 0-0 el segundo tiempo, Toro.
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5: La tiene Di María, ahí tiene que apretarlo Moreno, la tiene Di María, Di María con la pelota la manda hacia atrás para la presencia de Ávila. Sacando la Ávila, se le escapa la pelota, lo presiona Freitas, gana Freitas, se lleva la pelota, ve falta Ramírez, ve falta, creo que sí que hubo falta, en el momento que iba perdiendo estabilidad Ávila, hay tiro libre para Central, Turco.
6: Me gustó lo de Moreno con Di María, lo hizo retroceder, quedó de espalda, tocó para atrás, nunca lo dejó girar.
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5: Le pegará Ávila para Central, tiro libre para el equipo de Almirón, 0-0. Saca la pelota Ávila, la manda arriba. La pone para la aparición del jugador que corría, que era Copetti, marca River con la presencia de Martínez Cuarta. Entrega para Bustos, Bustos que la pone para Vera, Vera para Bustos. Bustos que la pierde, va saliendo River contra la derecha. Enmarañado River ahí logra sacar la pelota con Vera, Vera que la pone para Freitas. La tiene Freitas, Freitas con la pelota para Freitas en el círculo central, se la roba Pizarro. Presiona para River, el jugador Vera la corre Fausto, la pelota se va de la cancha. Ahí saque de manos para Central.
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5: 4 minutos y medio, tiempo Coquis.
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5: Repone central con Coronel, jugando la pelota para Paul Fernández, que después la levantaba hacia campo de River cuando pretendía conectar Copetti. Viene Sandes por este lado, la tiene Sandes, Sandes con la marca de Mesa, domina Sandes. Sandes se mete en campo de River con Mesa, lo presiona Mesa, la tiene Sandes. Sandes entrega la pelota para Pizarro, Pizarro atrás para Ávila, domina Ávila, Ávila cambia la pelota para Ibarra, la tiene Ibarra el 5, Ibarra cambia la pelota contra la derecha para Di María, la tiene Di María, viene Di María, viene Di María mano a mano con Galván, la tiene Di María, encara para adentro, domina Di María, presionado Di María, dejó la pelota para Coronel, viene central, coloca centro Coronel, marca en la puerta del área Viña, sacándola para River. Insiste central, había una falta en la salida de River no cobrada. La tiene Ibarra, Ibarra cambia la pelota a la derecha para que vaya Di María, la tiene Di María, gambetea, marca River. Gran quite de Moreno de brújula. Brújula que la pone para Rivero, Rivero cambia la pelota hacia la izquierda para Conilio, fauleado, tiro libre para River, que sigue jugando con la personalidad del primer tiempo, Turco. No,
6: pero muy bien Aníbal Moreno, da mucha ventaja River, ¿eh? Sin Montiel, sin Acuña, sin Lucy. Demasiado River, va con ganas, lo sigue buscando, partidazo del 5.
5: La tiene Busto, Busto juega la pelota para Freita, Freita va contra la marca de Ibarra, parecía falta, deriva la pelota para Busto, la tiene el cordobés, la pisa Freita, Bustos, Bustos jugándola para Fausto Vera, Vera que la pone para Martínez Cuarta, Martínez Cuarta con Rivero, va River, la tiene Rivero, Rivero entregándola para el jugador que aparece por aquel lado, Viña, Viña atrás para Rivero, Rivero triangulando con la presencia de Fausto Vera, viene Fausto Vera, Vera contra la derecha, la tiene Vera, Vera cruza la mitad de la cancha, maneja la pelota Vera en cara a Vera, Vera que la pone para la corrida de Mesa, viene Mesa contra la derecha, la tiene Mesa, Faul, Faul Ramírez.
6: ¿No cobró?
5: No cobró, se sacó esta cara dura.
6: Y en línea de este lado, el asistente al lado estaba.
5: Cara dura, se te nota todo, funcional al sistema, cínico. Hay saque de meta para Central.
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5: A presionar Moreno, gana Moreno. Está haciendo un gran partido Moreno en River. Va la pelota para Martínez Cuarta. Martínez Cuarta que le pone para Busto. ¡Vamos! La tiene Busto. Busto viene contra la derecha. Acompaña Mesa. Se tira contra la derecha también Freitas. Va la pelota para el pibe Mesa. Mesa que la pone para Vera. Vera para Mesa. Mesa para Brújula Moreno. La tiene el catamarqueño. La tiene Moreno. Moreno la cambia hacia la derecha para Mesa. Domina Mesa. Mesa que la pone para Bustos. Bustos con la pelota. Bustos para Vera. Domina Vera. Viene Vera contra la derecha. La maneja River. Tiene que ganarlo River este partido. Y el cambio hacia atrás de Bustos para que salga Rivero, va Rivero, acompaña a la gente con todo, la tiene Rivero, se mete en terreno Rosarino, domina Rivero, Rivero que la pone para Viña, va Viña, la tiene Viña, Viña al área, la tira para Colidio, se robando, sacándola para Central, está bien River Turco.
6: Sí, sueño, ¿sabes con qué? No sé en cuánto el Chacho, no sé, 10, 15, qué sé yo, 20, una pelota parada de Juanfer, esto lo abre Juanfer, este partido tan cerrado, no hay espacio, o un filtrado, una pelota parada.
5: Se la lleva Mesa, guapea al pibe, valiente Mesa. Mesa que la pone para Freita, Freita contra la derecha, engancha a Joaquín. Valaria, córner, cerró. El jugador Obando, tiro de esquina para River. Está bien el equipo del Chacho. Lo quiere ganar, está valiente el equipo del Chacho Turco.
6: Va a buscar, qué bien fue, buen enganche. Después quiso el segundo, después con la cuerda se la sacaron al córner, barriendo. Va el tiro libre de River, va Galván.
5: Va el Toto Galván, grita gente y grita la gente, y va el Toto Galván, viene el córner, viene por arriba, saca con un golpe de cabeza, saltando por el área el jugador Jiménez, deriva la pelota para el anticipo de Viña, Viña que la pone contra el área, rechaza para central el jugador Jiménez, la manda fuera, después Viña, hay lateral Bimar para el equipo de Almirón.
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6: Ahí Moreno, ¿qué te pasó? Me muero. Moreno, ¿qué te pasó? Me muero. Barrengueando, se agarra la rodilla. Fue a presionar y ganó. Ahí va Ramírez a hablarle. Espero que esté bien.
5: Está diezmado River en cuanto a lo que pretendía el Chacho.
6: Al piso, Moreno.
5: Jugadores, al piso, Moreno. Qué mala suerte, por favor. ¿Cuántos lesionados? Perdió a los laterales, perdió a Driussi. Ahora la figura de la cancha en el piso. Aníbal Moreno. Salado está arriba.
6: Salado, al límite, no, ya lo pasó el límite. Lo recontra pasó. Montiel afuera. El partido anterior no lo había jugado. Acuña ni entró por ahora, está en el banco. Imagino que lo van a llamar a Silva, imagino al pibe adentro de la cancha. Otro más, a Drussi lo rompieron. Los otros dos lesionados, y ahora Moreno, me parece que pide el cambio.
5: Hasta Ramírez levanta los brazos como diciendo hay que sacarlo de la cancha, que ingrese el carrito, es una locura. Apurando la salida de Moreno, qué mala suerte River, por favor.
7: Se viene Silva,
5: Aquí tiene que actuar la justicia divina y este partido lo tiene que ganar el equipo de Coudet. ¿Quién se viene? ¿Juanfer también?
7: Se viene Silva a la cancha, te digo, la cara de Chacho. Hablaron con gusto los dos, bueno, lo llamaron rápidamente a Silva y está dándole indicaciones a Damián Busto. A Chico Silva, que todavía no tiene contrato profesional con River.
5: Es increíble, el pibe de la Dulce en el partido de Necochea adentro. ¿Quién juega en contra de River?
6: Ah, increíble.
5: ¿Quiénes son los mufas? ¿Dónde está el rinoceronte que lo mea constantemente a River?
6: Lo gana Juanfer. Vas a ver, lo va a ganar Juanfer. Con una pelota parada, con un pase filtrado. Lo va a ganar él, vas a ver.
5: ¿Pero se viene o no se
6: viene? No, todavía no, pero se va a venir.
5: La saca para River contra la derecha Busto. Es un equipo totalmente distinto al que pensó el Chacho Coudet. Lo anticipan a Mesa, se viene central, corre Copetti, se la lleva para el área, para el gol, para central, la tiene Copetti, Copetti va al centro atrás, al remate al arco, Beltrán manoteó, palo y Beltrán, el centro de Copetti pasadito hacia atrás, uno de central que le pegaba, que era Paul Fernández en el palo, y Beltrán se quedó con la pelota, no estará la victoria de River. En esa aparición milagrosa de Beltrán, en ese remate, primero en el palo, Turco.
6: El primero él se equivocó con el manotazo, después el palo, ligó, tuvo suerte en esta, Beltrán y River. Ponelo a Juanfer, Chacho, dale.
5: Diezmado está River, pero va, la tiene Vera, juega la pelota para Colidio que la pone para Mesa. Viene por la pelota Freitas, anticipa, centra, la saca Ibarra juega la pelota para Di María. Lo quería sacar de línea Rivero, va la pelota contra la derecha para Paul Fernández, coloca centro, marca River, gol, la cabeza de Rivero, le queda la pelota para Di María, foul. Hay tiro libre para Central, un momento muy especial de la noche para River, que ha quedado diezmado en la cancha con la formación.
6: Sí, ya estaba diezmado de antes, lo amonestaron a Vera porque llegó tarde a Di María, que se va a quedar bien en el piso. Almirón, con todo esto que le pasa a River, no cambia nada, no es que pone a Marco Rubén o pone a Alejo Vélez o pone un delantero más. Ahí anda Central animándose tal vez un poquito más. River está atado con alambre.
5: Tiro libre para Central. Pelota quieta para Central, lejos del área, pero puede generarle preocupaciones a la defensa de River. Di María frente a la pelota para la zurda. ¿Quién está para la derecha? Paul Fernández.
6: Sí, señor.
5: Tiro libre para Central. Ponelo a Juanfer ahora. Se necesita de la jerarquía, de la presencia. Que Central mire que está Quintero adentro de la cancha. Hay tiro libre para Central. Di María frente a la pelota. También aparece Paul Fernández. Di María para la zurda. Lejos del arco de Beltrán, pero le va a pegar Di María contra el arco de la Silvori. 0-0. También está Paul Fernández, 0-0. Pelota quieta para el equipo de Almirón. Lesiones que persiguen a River. Tiene que actuar la justicia divina. Le va a pegar Di María, le pega de zurda Di María, arriba del arco. Hay saque de meta para Santiago Beltrán.
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5: ¿Cuánto va? 14 del segundo tiempo, tiempo Coquis.
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5: Le pega a Santiago Beltrán de zurda. Saque desde el arco para River, 0-0 está el partido. Saca la pelota Beltrán que la manda al medio para que la cabecee para River Silva. Le quedó para el pase a Freitas.
6: Penal
5: del arquero. Penal contra Freitas. Penal de Ledesma contra Freitas. penal de Ledesma contra Freitas. La justicia divina tiene que jugar para todos los hinchas de River, para los 15 palos de hinchas de River y para este relator que está tan diezmado como el equipo.
6: No, lo rompió, hizo acordar al penal a Prato en Madrid, de Ledesma. Lo rompió todo a Freitas, lo rompió, pero lo rompió todo. Penalazo. Quiero saber quién patea. Quiero saber quién patea.
5: Para mí Freitas.
6: Quiero saber quién patea. La tiene Colidio, la agarró Colidio, Freitas lo rompió todo, Ledesma. Penal, amarilla para el arquero, lo besan, lo abrazan, le desean suerte a Colidio.
5: Colidio se va a encargar del penal.
6: Me parece que ahora la tenía Colidio y se la pidió Vera. Vera, ahora, Vera le pidió la pelota a Colidio y Colidio se la dio.
5: Ahora la tiene Fausto Vera. En el piso Freitas. ¿Quién es el que termina metiendo la puerta contra el área? El Toto Galván para la aparición de Freitas. ¡Qué rápido que Freitas, por favor! ¡Cómo encara! ¡Cómo desarticula a las defensas contrarias con su rapidez y con su habilidad, Freitas! Penal para...
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